0: Estamos totalmente en vivo a través de hoy 89.7 FM en esta cobertura especial desde la alfombra roja en Disney on Ice, y estoy con unos consentidos de los pequeños que ya vi por ahí que les están pidiendo fotos, que además sonríen en todo momento y van a compartir la magia de Disney on Ice. Los meñiques de la casa, ¿cómo ¡Hola! Están? Bienvenidos, ¿cómo están?
1: Gracias, súper felices de estar aquí en el estreno de Disney on Ice que tanto amamos.
0: Totalmente de acuerdo. Oigan, han triunfado en todo momento, presentaciones, consintiendo a los meñiques de la casa como debe ser. ¿Cuál es su personaje favorito de Disney?
2: Pues la verdad, aunque no me lo crean, mi personaje favorito es Rapunzel.
0: ¿Rapunzel?
2: En serio, desde siempre la película Enredados como que fue para mí una de las más maravillosas. Y de hecho tenemos como un cover en nuestro canal de YouTube porque yo quería que la hiciéramos. Y no sé tú, Rosy, ¿tienes algún personaje favorito?
1: Creo que tenemos eso en común también, que, o sea, mi princesa favorita y mi personaje favorito de Disney es Rapunzel. Por alguna razón la amamos.
0: I know, el amor se comparte también por el personaje favorito que es Rapunzel, pero yo estoy seguro que a veces hay como, indecisión en el momento que están en casa y dicen, no, es que mi película favorita o mi personaje favorito que podría ver una y otra vez es tal. Además de Rapunzel, ¿cuál sería la segunda película que podría ser tu favorita?
2: Wow, de Disney creo que toda la saga de Toy Story, que por cierto estoy loco por allá ver el estreno, es de mis favoritas. ¿Y tú?
1: Blancanieves.
0: Blancanieves.
1: Sí.
0: Si pudieran ser un personaje, ¿o con qué personaje de Disney se identifican que sea como de las características personales? O sea, yo podría ser tal vez un Woody.
2: Ok, ¿y tú?
1: Yo sería Rapunzel.
0: Rapunzel, definitivo, no la sueltas.
2: Y bueno, está bien, entonces yo tendré que ser Flynn Rider.
0: ¡Ay! El amor a todo lo que da. Oiga, nos encanta tenerlos aquí, los meñiques de la casa, ya previo a lo que es esta presentación de Disney on Ice. ¿Qué se viene para ustedes? ¿Qué van a hacer? ¿Dónde van a andar?
2: Pues la verdad, estamos muy emocionados porque recientemente sacamos un nuevo álbum que habla de las emociones, se llama Emocionados. Ahí está en nuestro canal de YouTube, lo hicimos con las payasitas Ni Fu Ni Fa. Por supuesto, siempre sacando nueva música, nuevos videos en nuestro canal de YouTube que nos consiguen como Los Meñiques de la Casa. Mucho contenido familiar, 10 millones de suscriptores porque a los niños pues les encanta. Y pues en este nuevo álbum hablamos de cada una de las emociones, que ninguna de ellas es negativa y que hay que aprender cómo transitarlas.
0: Me encanta, me encanta. Pues qué bueno tenerlos por aquí en esta alfombra. Disfruten mucho Disney on Ice. Los esperamos pronto en cabina también. Y bueno, pues sobre todo dejarle a todos sus seguidores que este dato para que sigan sus redes sociales en todo momento. Los Meñiques de la Casa, que ya han estado con nosotros en cabina, los queremos mucho y saben que son consentidos de Oye.
1: Muchas gracias. Pues los esperamos allí en nuestras redes sociales. Y muchas gracias por la entrevista.
0: Al ¡Adiós! Contrario, nosotros seguimos en vivo, por supuesto, a través de Oye 89.7 desde el Auditorio Nacional, con celebridades como Los Meñiques de la Casa y mucho más. Quédate conectado y también cuéntame a través del teléfono de WhatsApp, ¿cuál es tu personaje de Disney favorito? Seguimos con más en Oye 89.7.

0: ¿Cómo están? Excelente miércoles, mitad de semana, día frío en la Ciudad de México, pero muy contentos, felices, porque yo estoy con dos celebridades, bueno, con mi querida Loreta Consentidaza. ¿Cómo estás, Loreta?
1: Muy contenta de estar aquí de nuevo contigo, Sergio.
0: Aquí estamos, y también estoy con Gala. ¿Cómo estás, Gala?
2: ¡Bien!
0: Eso, feliz de la vida y emocionada, pero bien cobijadita también, porque, oigan, estamos en la alfombra roja de Disney on Ice, esto se va a poner increíble. Oye, Gala, ¿quién es tu personaje favorito? Cuéntame.
2: Judy.
0: Woody. ¿Es tu personaje favorito? ¿Y el tuyo?
1: También Judy.
0: Ah, Judy, yo, Woody, vamos, Woody soy yo. Oye, muy bien, déjame decirle algo a toda la gente. Claro, vamos a patinar, vamos a disfrutar, hay magia, hay música y sobre todo hay hielo también. Tú vienes muy bien abrigada, ¿eh?
2: Sí.
0: Eso nos encanta. Oye, Loreta, cuéntame algo y a toda la gente que nos escuche en hoy 89.7. ¿Qué onda con la música? ¿Cómo andas con eso? ¿Qué novedades tienes?
1: Bueno, ahorita de novedad tengo mi canción de Diamond que los invito a escucharla. Está padrísima. Esa canción se trata para que no les quiten el sueño a los niños, que luchen por sus sueños. Yo quiero empoderar a los niños de manera positiva.
0: Me encanta. Y a ti, Gala, seguramente también te encanta la canción de tu hermana, ¿verdad?
1: Eso. A ver, cantemos un pedacito.
0: A ver, ¿verdad? Vamos a cantar un cachito.
1: Así que cuando suene el pam, pam, pam, tú dale más, más, más, ven a bailar, la, la.
0: ¡Wow! Oye, Loreta está con nosotros, con Gala también, que están disfrutando ya previo a lo que será este espectáculo de Disney on Ice, con mucha magia, mucha música y colorido. Y nosotros con esto arrancamos, Loreta. Gracias, te esperamos pronto en cabina, ¿eh?
1: Muchas gracias.
0: ¿Por qué no nos presentas tu canción de una vez? ¿Cómo se llama la canción?
1: Diamond.
0: Pues con esto continuamos, Loreta.
2: ¡Muévete!
0: Exacto. Dile, estamos en Oye.
2: Estamos en Oye.
0: 89.7, soy Sergio Mejía con esto. ¡Eso! ¡Comenzamos! ¡Venga!

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0: pues esto ya arrancó, tercera llamada, se escuchaba de fondo, mi querido Adrián San Martín. Y Adriancito, oye, muy contento de compartir micrófono el día de hoy contigo, con Jade y también viviendo la magia de Disney on Ice.
1: La verdad es que sí, ya tercera llamada, como dices, el show está a punto de comenzar, vayan comprando sus palomitas, vayan pensando en su personaje favorito, porque hoy lo van a ver sobre hielo. ¡Qué agasajo, qué delicia!
0: Hay mucha magia, hay mucha diversión, pero lo decíamos hace rato, hay mucha merch también, ya se me antojaron varias cosas por allá, donde está la zona del lobby del Auditorio Nacional, para la gente que nos escucha en este momento, que no ha tenido la oportunidad de estar por acá, en el Coloso de Reforma. Bueno, tú entras al lobby del auditorio, te encuentras con la alfombra roja, pero encuentras también que las palomitas, como bien decías, que la merch de los personajes favoritos de Disney, todo lo que necesitas para vivir una experiencia única en Disney on Ice.
1: Oye, yo ya vi un Stitch que le quiero regalar a mi novia, y está la parejita, o sea, hay increíbles cosas para comprar, para disfrutar y para vivir esta experiencia al 100%. Pero mi Serge, decíamos hace ratito, ¿cuál es tu personaje favorito?
0: Me encanta el Slinky, también me gusta de Toy Story.
1: Ah, el perrito
0: Slinky,
1: que
0: me gusta el de
1: el resorte.
0: Exactamente, el resorte. Creo que todos los de Toy Story me gustan, o sea, de las últimas películas también han sido de mis favoritos, pero el clásico, pues ya sabes, es Woody.
1: Oh, claro, que sí. Claro que sí, ya vemos a bastantes personajes de otras películas más recientes, como Judy Hopps de Zootopia, Elsa de Frozen. La verdad es que hay grandes referentes de estas películas con las que, te digo, nosotros crecimos y todavía seguimos empatizando con esta clase de filmes, de los mensajes que tienen. Pues la verdad que te digo, que sigan creando más películas y que sigan trayendo más espectáculos aquí al Coloso de Reforma.
0: Y nos decían hace rato, es temporada corta, para la gente que está preguntando, ¿qué onda? ¿Para cuándo? ¿Cuándo se acaba? Es temporada muy corta para que puedan planearlo también con sus pequeños, para que puedan llegar aquí a Reforma, a la zona de Reforma, de las avenidas más bellas de la Ciudad de México, al Auditorio Nacional, y sobre todo que disfruten con nosotros y ustedes sigan, porque JD estará allá adentro justamente del auditorio con todo el color y parte de lo que es este espectáculo, que si bien es cierto, en redes sociales se ve increíble, en vivo es mucho mejor, para que no se lo pierdan.
1: No se lo pierdan, porque vale 100% la pena. Si tú, como te decía, creces con esta clase de películas, te va a llegar al corazón. Es un espectáculo que vale cada centavo que inviertes, y si te invitan, qué mejor, lo disfrutas más.
0: Háganlo, por favor, mi querido Adriancito. Recta final de este turno, ya tercera llamada, en breve regresaremos con Soundtrack, y bueno, mientras tanto, quédense conectados a través de Oye 89.7, porque esto ya arrancó.
1: Y quién sabe, a lo mejor y tenemos boletos aquí en la estación.
0: Así es, así que abusados, atentos.

cerramos este turno. Gracias por habernos acompañado en esta cobertura, transmisión especial desde la alfombra roja del Auditorio Nacional. Michelle en los controles, Stevie anda por acá, al igual que el buen Geeks y todo el staff de hoy, Adriancito. El buen Adriancito me acompañó también, al igual que JD Robles, para esta transmisión. Y esta canción es buenísima en el soundtrack de tu vida para disfrutarla en este tráfico tarde lluvioso en la Ciudad de México. Duerme soñando el gran silencio. Y es que, y si sí, soy Sergio Mejía. Es Oye 89.7. Bye bye.

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4: Asentamientos al cruce con semáforos en el eje 1 Poniente Guerrero de Circuito Interior hacia Avenida México Tenochtitlan. Precaución vial, continúa corte de circulación en Niños Héroes a la altura de Río de la Loza. Y hay reducción de carriles por obra sobre Avenida Sur 122 de Poniente 85 hasta Avenida Río de Tacubaya. Atentos.
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1: ¡Hey, banda de Oye 89.7! ¿Cómo están? Bienvenidos, mitad de semana. Yo soy Cristian Arteaga Kinky, te voy a estar acompañando de aquí y hasta las 9 de la noche con la mejor música, obviamente premios, claxonazo, el villano de hoy y por supuesto mucho chisme. Oigan, no sé si les pasa lo mismo, pero cada vez que juega México al siguiente día, yo siento como que un tráiler pasó encima de mí. En verdad, no sé qué esté pasando. ¿Cuál es el efecto? Si México me esté robando mi energía, no sé, pero en verdad me siento aplastado. Pero miren, ganamos y por primera vez en esos 4 partidos me lancé al Ángel. Es una locura, en verdad, vayan al Ángel si tienen la oportunidad. Es una gran experiencia religiosa, verdaderamente, láncense. Como tip, yo me fui como detrás del Ángel, como a 3 cuadras hacia atrás. Y estaba a gusto, o sea, no había tanta gente, podías caminar, podías chismear, estaba chido, en verdad, que no te mate el FOMO, lánzate, obviamente con sus debidas precauciones, pero sí está chido, en verdad, te empapa la euforia de la banda. Yo que soy cero fifas, cero pambolero, cero futbolero, no le entiendo, imagino que mucha banda allá fuera igual que yo, pero en verdad... el furor de la gente te atrapa, se lo recomiendo. Vayan y me cuentan. Bienvenidos a Reset. Les voy a dejar con esto. Y también el número en cabina para que se vayan reportando. El WhatsApp 5525383229. Y en la cabina 5551663189. O igual. Si quiere chismear, estoy en @kinkycr en Instagram y en todos lados. Así que arrancamos Reset de aquí hasta las 9. Bienvenidos.

Oye, 89.7, yo soy Cristian Arteaga, quien te acompaño de aquí, ya hasta las 9 de la noche. ¿Cómo van en el tráfico? Siento que hoy está un poquito libre la ciudad, como que la banda sí se lo tomó muy en serio y como que hizo home office, ¿eh? Creo que el home office debería ser un día después del partido y no durante el partido. Siento yo, no sé, es una propuesta, yo digo, yo opino. Oigan, estaba leyendo por acá que los Minions van a regresar al cine. ¡Banana! ¡Banana! ¡Banana! Y sí, esta vez lo hacen con talento mexicano en el doblaje. Yo soy muy fan del doblaje y este tipo de notas me emociona. Bueno, el comediante Carlos Vallarta y Abelito prestaron las voces a los villanos de Minions contra Monstruos. Y es una locura, porque es una nueva aventura ambientada en Hollywood de los años 20. Bueno, por aquí leí que Vallarta está interpretando a Dort, un robot con mucho humor negro. Mira, qué chido, quiero hacer un personaje así. E igual, mientras Abelito le da vida a Gomi, un pequeño monstruo que, aunque parece tierno, quiere conquistar el mundo. Muy a la personalidad de Abelito, siento yo. Y bueno, ambos destacaron que adoptaron los diálogos para conectar mejor con el público latino. Y está chido, porque muchas de las películas y mucho del doblaje latino, cuando se adapta con las jergas mexas, pega más, siento yo. Así como lo que pasó con la galleta de Cher, de... ¡No, mis botones de gomita! Siento que esas cosas chidas como que sí empatan con la banda. Y bueno, la película ya se estrenó, al parecer, si mal no recuerdo, ya se estrenó, o si no es que mañana se estrena. Tengo muchas ganas de ir a verla. Cuéntame si tú también te quieres lanzar a verla. Qué chido, los Minions ya en los cines. Veamos qué tal lo hicieron estos chamacos, así que si se lanzan al cine me cuentan. Para ver si me lanzo yo, ¿ok? Oigan, seguimos por acá en 89.7. Les dejo el WhatsApp 55 25 38 32 29. Y bueno, el teléfono en cabina, que es el 55 51 66 31 89. Vámonos con esto. No te despegues de Oye 89.7.

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1: En Oye 89.7, yo soy Cristian Artea Kinky, te voy a estar acompañando de aquí y hasta las 9 de la noche con la mejor música. Es el reset. Oigan, el villano de hoy. Pues sí, el villano de hoy, primero de julio. Oigan, espérense. Julio es un mes de los cáncer y yo soy cáncer. Yo cumplo el 8 de julio y estoy emocionado porque este año siento que vienen cosas muy buenas. Ya, la siguiente semana cumplo años y estoy feliz. Nomás tuve un pretexto ahí para decirles que es mi cumple y lo apunten por ahí. Oigan, el villano de hoy, la quincena porque llegó y ya se fue. Oigan, ¿cuánta banda no se vaya a sentir identificado con eso? Porque el banco te manda ese cruel mensaje de depósito recibido. Es como, oh, wow, ya llegó. Y 5 minutos después, el cargo ha sido realizado. ¡No! Así como llega la quincena, se va. ¡Qué horror! En verdad, qué horror, porque siempre pasa que en la madrugada que no puedes dormir, haces compras innecesarias. Y hoy, bueno, ayer, hoy, que cayó, chilló la rata, cayó la quincena, chilló la marrana, como me decían el lunes por ahí, pues al final, pues se va, porque dura menos que una historia de Instagram la quincena, porque la ves entrar pero nunca la ves quedarse. ¡No! Aparte, esta visita es más breve del mes, la neta. O sea, nos tenemos que esperar 15 días y desaparece en 15 minutos. Banda, a ver, les voy a pasar el WhatsApp, que es el 5525383229, o en Instagram, @kinkycr, y quiero que me digan cómo se les fue la quincena en pagos, en cosas random, porque siempre, no sé por qué siempre pasa, que cae la quincena y como que el coche empieza a hacer ruidos rarísimos. O si tienes alguna mascota, casualmente la princesa o el príncipe de la casa dice, ah, me voy a enfermar. No, Manchester, no, duele. Así que ahí les dejo la línea abierta y mi Instagram para que me cuenten en qué se acabaron la quincena. O se la acaban ustedes o se la acabaron las deudas. Cuéntenme, porque tengo boletos. Así que quiero que participes junto conmigo en el claxonazo. Vámonos con esto porque también más adelante vienen las verdades absurdas. Datos que no te van a servir para nada, pero en algún momento te van a ayudar a romper el hielo. Así que vámonos con esto. Yo soy Cristian Arteaga Kinky. Es el Reset. No se despeguen.

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1: En Hoy 89.7, yo soy Cristian Artea Kinky. Oigan, viene ese gran momento, ese momento de las verdades absurdas. Esas verdades y esos datos random que yo sé que no te van a servir para nada, pero, en algún momento, yo sé que se te va a quedar grabado y lo vas a utilizar en esas pláticas incómodas para romper el hielo. Así que, ahí les va la primera. ¿Ustedes sabían que los perezosos bajan una vez a la semana de sus hogares, en este caso los árboles, para hacer el baño? Sí. Bajan del árbol, hacen sus necesidades y las cubren con hojas y luego vuelven a subir. Los científicos todavía no saben con certeza por qué hacen un viaje tan peligroso en lugar de hacerlo desde las ramas. Bueno, imagínate, salir de tu casa una vez por semana solo para hacer eso. Qué bueno, yo conozco amiguitos, amiguitas, que están extrañidos y van una vez a la semana. Entonces, siento yo, supongo yo, que se pueden ya identificar como perezosos. Yo digo. Así que, pues ahí se los dejo, ¿verdad? Ahí va, la segunda. ¿Ustedes sabían que cuando barajeas bien un mazo de cartas es muy...

0: muy probable que el orden resultante nunca haya existido antes en toda la historia de la humanidad. Sí, ahí va. Entonces, a ver, ¿ustedes sabían que cuando barajeas el mazo de 52 cartas, es muy probable que estés creando un orden único en toda la historia del universo? Bueno, hay tantas cartas y combinaciones posibles que, aunque miles de millones de personas hubieran estado barajando cartas desde el origen del universo, sería casi imposible repetir exactamente el mismo orden. Cada baraja puede ser una combinación irrepetible. Mira, esto lo pueden ocupar cuando estén con sus cuates o jugando uno o pues sí, el mazo de las 52 cartas y decirles, oye, ven. ¿Tú sabías que estás creando una combinación irrepetible? Y mira, vas a quedar como el más chicles bomba. Ahí les va el tercero. ¿Ustedes sabían que el silencio absoluto no existe? O sea, si entras a una habitación completamente insonorizada, probablemente terminarás escuchando tu corazón y el flujo de tu sangre. Eso está de locos. Porque, bueno, o sea, sí y no. Bueno, les explico. Si entran a una habitación totalmente insonorizada, lo más probable es que empieces a escuchar los latidos de tu corazón. ¡Qué cool! Pero qué raro. Pero bueno, tu respiración e incluso el flujo de sangre. Cuando el mundo se queda en silencio, el único ruido que quedas eres tú. ¡Oh! ¡Qué fuerte, ¿no? Porque al final, pues cuando entras a estas cámaras o habitaciones que reducen todo el sonido, pues claramente no entra nada y nada más te escuchas tú. Porque esto sucede porque al desaparecer, casi todos los sonidos externos, tu cerebro aumenta la sensibilidad al sonido y los ruidos internos del cuerpo pasan a primer plano. ¡Wow! Eso sí me quedé de a seis, ¿eh? ¡Wow! Pues ahí estuvieron los datos random, las verdades absurdas, para que pues por ahí ya las tengas anotadas y grabadas y digas, ¡ah, no Manchester! Yo no sabía esto. Igual, compárteme algún dato random a través de mi Instagram, @kinkycr. Quiero leerlos. Yo sé que ustedes tienen datos random, datos chidos, datos chicles bomba, para que me dejen de a seis. Yo digo. Así que por ahí los voy a estar leyendo. Buen camino a casa si vas en el tráfico. Buen regreso si vas en el transporte público. O igual, si estás todavía jalando, trabajando en algún puesto, en tu oficina, en la escuela, pues concéntrate. Ya casi acabamos. Ya casi. Así que llega con cuidado. Yo soy Cristian Arteaga Kinky. Nos escuchamos de aquí hasta las 9. No se despeguen. Vamos y venimos con esto.
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0: Oigan, tengan paciencia porque hay carga vehicular registrada en Eje 2 Sur de Circuito Interior hasta Avenida Insurgentes. Tomen sus alternativas. Precaución porque hay fuerte lluvia en la zona norte de la Ciudad de México. Circuito interior a la altura de la estación del metro Eduardo Molina y respeta los niveles de velocidad. Tengan cuidado, por favor. También tengan paciencia, asentamientos al cruce de semáforos que registra Fray Servando Teresa de Mier de Eje Central Lázaro Cárdenas hasta el Eje 1 Oriente. Así que lleguen con mucho cuidado y sigue en Oye 89.7.
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2: En Hoy 89.7, ¿cómo van, banda, en el tráfico? Ya están en sus casas, ya aventaron el zapato y se hicieron el masaje en el juanete. Llegó un gran momento. Esa sección como me encanta, porque estoy seguro que las canciones que les presento van a pegar. Me encanta porque son rolitas. Rolitas que pues yo las tengo en mis playlists, yo las viví, las canté, las escuché, las viví, las lloré. ¿Qué? Por eso es que nos vamos al 2006 con una canción que se llama Zodíaco de Moderatto, porque ¿sabías que durante muchos años la gente creyó que la banda era solo una parodia del rock ochentero? Pero bueno, con el tiempo demostraron que detrás del maquillaje, el spray para el cabello y las chamarras de cuero habían grandes músicos, y Zodíaco se convirtió en uno de esos himnos donde el amor depende del signo que nos tocó. Súbele, porque es puro glam rock hecho en México. Esta canción sonó en todos lados. Yo sé que la vas a agregar ahorita mismo a tu playlist. Esto es Moderatto. La rolita se llama Zodíaco. Súbele, porque es una canción que no te puedes perder.

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0: En Oye 89.7, ¿cómo van, banda? Oigan, en algunas partes de la ciudad ya se soltó la lluvia, así que precaución si estás manejando o igual, si estás a punto de salir del jale o vas para algún lado, toma tus precauciones, sal con tiempo y llévate chamarra. Yo, la más señora, la más precavida, así que tranquilos, llegan con cuidado, llévense su paraguas y si no, pues ya valieron cheto, así que tengan cuidado. Oigan, hace una semana les estaba contando que tal vez, pudiesen venir Tom Holland y Zendaya a promocionar Spider-Man Un Nuevo Día, pero ¿qué crees? La historia ya está confirmada. Si viene, el Hombre Araña llegará a la Ciudad de México. Como parte de la gira mundial de la promoción de Spider-Man Un Nuevo Día, el encuentro con los fans va a ser el próximo 20 de julio, previo al estreno de la película el 29 de julio. Y aunque Sony todavía no revela los detalles del evento, ya se confirmó que Tom Holland estará conviviendo con sus seguidores en la capital del país, en Acapirucha. ¡Ay, qué chido! Así que si eres fan de Marvel, mantente al tanto porque pronto se van a revelar los detalles, la sede, la dinámica, el fanfest. Ah, no, fan event. Este es fan event de Spider-Man Un Nuevo Día. ¡Qué locura! Fíjense que ahora sí me da ganas, como que tengo ganas de conocer a Tom Holland. Como de esos momentos Marta y Gareda randoms de, no sé, yo esté en algún lugar, le invito un helado, le invito una michelada. Estaría chido. Sería chido de que enseñarle a hacer micheladas a Tom Holland. Así que si gente de Sony Pictures me está escuchando, invíteme. Le quiero invitar a hacer una michelada a Tom Holland. Estaría perro, la neta. Así random de tus momentos cuando estés viejito de que, sí, yo, ¿ubicas a Spider-Man? No, pues que sí. Yo le di a probar una michelada. Estaría bien chido. Pero bueno, oigan, me disocié, me hundí. Así que si tú eres fan de Spider-Man Un Nuevo Día, vienen los actores a la ciudad para que estés atento de las redes, yo creo, de la distribuidora y te lances. Seguramente aquí en Oye vamos a hacer la cobertura, pero para que te ganes ahí el pase del fan event. Qué chido Spider-Man. Cuéntenme a través de redes sociales cuál es su película favorita de Spider-Man. Yo quiero saber, quiero saber. Oigan, vámonos con esto. Yo soy Cristian Ardea Kinky. No se despeguen de Oye 89.7. Buen regreso a casa.
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1: En Hoy 89.7, oh sí, hoy fue 2x1, miércoles 2x1 de Va a Pegar. La siguiente canción que te voy a presentar, la neta está rifada porque muchos tenemos o tuvimos un emo interno, así que viajamos al 2006 con Narcisista por Excelencia, que bueno, ¿sabías que fue la primer canción del álbum Amantes Unamentes y marcó el inicio de una de las etapas más exitosas de Panda? Así es, la canción salió el 4 de septiembre del 2006 y rápidamente se convirtió en uno de los himnos de rock mexicano de esa década. Y aunque por el título muchos creen que habla de una persona egocéntrica, en realidad la canción trata de alguien que llenó de inseguridades y que intenta ocultarlas detrás de su apariencia y de una actitud de falsa confianza. Bueno, la canción fue escrita obviamente por José Madero, quien inspiró en la presión por la apariencia física y la necesidad de aceptación, un tema que sigue siendo muy vigente casi 20 años después. ¡Wow! Que bueno, este disco de Amantes Unamentes es considerado por muchos, muchos fans como el álbum más importante de Panda. Y contiene otros clásicos como Los Malaventurados No Lloran y Procedimientos para Llegar a un Común Acuerdo. ¡Wow! Este álbum es uno de mis favoritos. Personalmente, me encanta. Así que esta canción, Narcisista por Excelencia, sigue y seguirá siendo una de las canciones que basta con escuchar los primeros acordes para que toda una generación saque su lado emo y la cante a todo pulmón. Así que, si tú eres emo de closet, llegó tu momento. Así es, les dejo esta canción, es Narcisista por Excelencia. Ellos son Panda.

0: Banda, pues se nos acabó el 20. Llegó mitad de semana y se nos fue de volada. Oigan, qué locura, se me fue, pero rapidísima estas dos horas. Gracias por permitirme, pues, estar con ustedes en el tráfico, llevarles la mejor información, obviamente la mejor música. ¡Qué chido! Oigan, muchas gracias, yo estoy muy feliz. Ya casi cumplo 3 meses con ustedes. Yo emocionado, emoción total. Así es, esto es Reset. Qué chido, qué chido. Oigan, banda, cuéntenme, ¿cómo van? ¿Ya llegaron a su casa? ¿Ya por fin se quitaron el tenis, el zapato? ¿Ya estiraron? ¿Qué? Cuéntenme, necesito saber cómo llegaron. Ay, sobrevivimos al miércoles después del gran campeonato, Ay, pero bueno, llegó el momento de dejarlos, así que recuerden que si largaron hoy, no hay pets. Mañana todo se resetea. Yo soy Cristian Altea Kinky. Nos escuchamos mañana. Mañana tengo invitados. Es jueves también de cine. Así que no se despeguen de hoy 89.7. Yo soy Cristian Altea Kinky. Nos vamos. Adiós.
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0: ¿Sabías que en México 3 de cada 10 niñas menores de 15 años han faltado a la escuela porque estaban menstruando?
1: No porque estuvieran enfermas,
0: sino porque no tenían una toalla sanitaria, porque el baño de su escuela no tenía agua, jabón ni papel, o simplemente porque nadie les explicó que lo que les estaba pasando era completamente normal. La menstruación es un proceso biológico que se presenta en todas las personas con útero. Es tan natural como respirar, como parpadear.
1: Sin embargo, durante milenios, la humanidad le colgó etiquetas terribles.
0: En culturas antiguas, la mujer que menstruaba era vista como impura, como portadora de fuerzas negativas. Su sangre se consideraba sucia
1: y se decía que podía contaminar los campos de cultivo.
0: Hoy, en pleno siglo XXI, aún persisten estigmas, tabúes y mitos que impiden vivirla con dignidad. Por eso, en la agenda mundial, hoy se habla de menstruación digna
1: y de pobreza menstrual.
0: Este último término se refiere a la imposibilidad de adquirir productos de higiene menstrual por falta de recursos económicos. En México, más del 40% de las mujeres en edad de menstruar
1: vive en situación de pobreza,
0: lo que significa que muchas tienen que elegir entre comprar comida o comprar toallas sanitarias. Según la segunda encuesta nacional de gestión menstrual elaborada por UNICEF México en 2025, el 67% de las encuestadas no contaba con productos de gestión menstrual en su escuela o lugar de trabajo ante un imprevisto. ¿Te imaginas tener que enfrentar esa situación cada mes? Pero las cosas están cambiando. Colombia fue el primer país de América Latina en eliminar el impuesto a los productos de higiene menstrual. Y México siguió el camino. Estados como Colima, Hidalgo, Tamaulipas, Quintana Roo y la Ciudad de México otorgan licencias menstruales para ausencia laboral cuando el dolor es incapacitante. Y existe una estrategia nacional por una menstruación digna que lleva campañas informativas y kits de gestión menstrual
1: a estudiantes de secundaria y bachillerato en todo el país.
0: La menstruación digna debe entenderse desde tres dimensiones: bienestar físico, con acceso a productos, baños dignos y atención ginecológica; bienestar mental, combatiendo la vergüenza y el miedo que genera el estigma; y bienestar social, erradicando las cargas culturales negativas. Su propuesta es clara: el tema debe dejar de tratarse como algo privado, porque nos compete a todos como sociedad. Menstruar no es un castigo ni una enfermedad,
1: es biología pura,
0: un proceso que merece ser vivido con información, con recursos
1: y sin vergüenza.
0: Si tienes una hija, una hermana, una amiga, una alumna o tú misma, habla del tema. ¿Cómo la pasas?
1: Convéncete de que el silencio no protege a nadie.
0: Hablar de menstruación no es indiscreción.
1: Es salud.
0: Es educación.
1: Es derecho.
0: Porque cuando una niña falta a la escuela por no tener una toalla sanitaria, no es ella quien falla, es la sociedad entera. Con información de la licenciada María Isabel Salazar Gómez, del Programa de Salud Sexual Integral de la Facultad de Medicina de la UNAM. Un guión de Leonardo Santiago, con información del portal Ciencia UNAM. Les saluda Mónica Genis.
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4: Adivina, adivinador. Las encuentras en cada esquina. Te acompañan en las fiestas y es casi imposible resistirse a ellas. ¿Ya sabes qué son?
5: Exacto, las papitas y las frituras. Pero ¿sabes todo lo que contienen? No te dejes llevar solo por el antojo. Acompáñanos a descubrir el estudio de calidad.
0: Revista del Consumidor.
5: Las papas y las frituras forman parte habitual de la dieta de muchas personas mexicanas. Pero ¿sabías que las frituras que consumes son resultado de la transformación de un alimento originario de América? La papa y otros ingredientes como el maíz y el trigo son transformados en botanas mediante procesos como el corte, la fritura y el sazonado. De acuerdo con datos de Statista, en 2025, el consumo de botanas saladas en México alcanzó un promedio de 10.9 kilos por persona, lo que refleja su amplia disponibilidad y arraigo en los hábitos de consumo actuales.
4: Y ante la gran variedad de papas y frituras de maíz y trigo, el laboratorio se dio a la tarea de analizarlas para que sepas exactamente qué estás consumiendo. Se analizaron 67 productos en total, 33 papas, 4 productos a base de papa, 24 botanas de maíz y 6 botanas de trigo. Al examinarlos, se verificaron distintos aspectos. Se comprobó que la información en las etiquetas de los productos cumpliera con la norma oficial mexicana.
5: Además, para analizar el contenido dentro del empaque, se comprobó que todos los productos cumplieran con las cantidades declaradas de contenido neto, sodio y contenido energético.
4: También se analizó el aporte nutrimental, es decir, la cantidad de proteínas, grasas y carbohidratos, los principales componentes que aportan energía a nuestro cuerpo. Sin embargo, no hay que olvidar que es importantísimo mantener el equilibrio en su consumo.
5: ¿Cuáles fueron los resultados? Todos los productos cumplieron con el contenido neto declarado. Sin embargo, existen 7 productos que contienen más sodio del que declaran. 5 de la marca Great Value, los Sabritones Rodaca sabor sal y limón y los Totis Donitas chile y limón. Otro producto que no cumple con lo que declara es Bocados Bocachitos, ya que en su empaque indica que contiene queso, pero no es así.
4: Y hablando de veracidad, estos productos contienen más grasa de la que declaran. Las papas Great Value Jalapeño Crujientes, Sol Tubi Papa Adobadas, Totis Pops, Valley Foods Potato Chips Limón Crujiente, Totis Pops Corte Casero y las Valley Foods Potato Chips Rich Crujiente. También las frituras de trigo que excedieron la cantidad de grasas declaradas fueron chicharrones de fuego y chicharrones sabor chile limón, ambos de la marca Great Value. Y en cuanto a las frituras de maíz que no cumplen son Bocados Bocachitos, Churritos Natural Sol, Doritos Nacho y los Takis chile limón.
5: Las siguientes papas fritas que contienen menos proteína de la que declaran: 2 de la marca Great Value en sus sabores queso jalapeño y adobadas, Sol Tubi Papa Rifaditas y Totis Paps Corte Casero. En el caso de las frituras de maíz, Frito sabor chile y limón, Quesabritas, Rancheritos original y Tostitos. Y por último, las frituras de trigo, Sabritones Rodacas, sabor sal y limón, y Totis Donitas limón y sal.
4: Lo mejor para consumir estos productos es seguir las siguientes recomendaciones. Aunque las botanas tienen una vida en anaquel bastante amplia, no te confíes. Verifica siempre que el empaque esté íntegro y que la fecha de caducidad esté vigente. Conserva el producto en su empaque original bien cerrado, a temperatura ambiente y lejos del calor o la luz solar directa.
5: La Organización Mundial de la Salud recomienda no exceder los 2000 miligramos de sodio al día, lo que equivale a menos de 5 gramos de sal. Una sola bolsa de estas botanas puede cubrir más de la mitad de ese límite. ¿Te imaginas? Recuerda que el consumo frecuente de estos productos procesados contribuye al sobrepeso y la obesidad.
4: Ojo, si vives con hipertensión arterial, diabetes, sobrepeso u obesidad, lo mejor es evitar o limitar su consumo debido a su alto contenido de sodio y grasas saturadas. Disfrútalas de vez en cuando y compensa siempre con una dieta rica en vegetales y actividad física. Tu cuerpo agradece los buenos hábitos.
5: Mantener una alimentación moderada, adecuada y equilibrada es la clave para prevenir enfermedades como diabetes o las cardiopatías. Pequeños cambios en tu dieta diaria pueden marcar la diferencia. Revista del Consumidor Radio.
4: Gobierno de México.
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3: 6 de la mañana, 2 minutos en La Regadera de hoy, 89.7. Está Martín en los controles, al tope del rendimiento. También Gio en la producción. Yo soy Ichi Dutkiewicz, saludándote ya este jueves 2 de julio del año 2026. ¿Cómo estás? Espero que bien y de buenas y al tope del rendimiento. Oye, llovizna en esta parte, ¿no? Ya de Santa Fe, ¿te tocó todavía, Martín? Sí, hay una partecita en donde como que se siente ya un poco más fuerte, pero en general creo que se queda en el término de llovizna, no sé si me dejes mentir. ¿Cómo estás tú? ¿Cómo te va el día de hoy? ¿Ya regresando a la normalidad? ¿O seguimos en el Cuéntamelo todo al WhatsApp 5525-383229. Me tocó un accidente muy, muy fuerte ver hoy en la mañana, justo en la esquina del Eje 5 e Insurgentes. Un motociclista, creo, espero que todavía estuviera consciente. Al parecer chocó con alguien que no estaba ahí, porque no estaba el otro, ya sea coche, automóvil, moto contra quien chocó. Pero bueno, pues esto solamente para acentuar y hacer hincapié en que manejemos con mucho cuidado. Todavía hay banda cansada, desvelada, y bueno, pues más la distracción, ¿no? De todas las mañanas, la lluvia, etcétera. Entonces, porfa, porfa, maneja con cuidado, sal con tiempo de favorcito, porque pues queremos que estés bien y de buenas y al tope del rendimiento. Hoy vamos a tener por acá en La Regadera nada más y nada menos que a un chamaco de 16 años, ¿no? Como el Gil Mora, ay, sí, ¿no? No, pues joven, cantante, creador de contenido, artista emergente que tiene 16 añitos y ya está conquistando las plataformas con el lanzamiento de su nuevo sencillo. Se llama Garik, él y la rolita Doble Impacto. Ya tiene casi 1 millón de seguidores en TikTok. Vamos a tener también el día de hoy nada más y nada menos que a Mario Mendoza, Mr. Money. Tengo muchas ganas de preguntarle a ver qué onda con sus predicciones, porque ya ves que no solamente maneja el dinero, sino también en el fútbol, la probabilidad, la estadística, la tiene al dente Mario Mendoza, Mr. Money. Hoy, jueves de doblaje en La Regadera de hoy, 89.7, Germán Fabregat, un actor, director de doblaje mexicano, detrás de voces y de personajes como el doctor Heinz Doofenshmirtz de Phineas y Ferb. Es el mismísimo Drácula en Hotel Transilvania. También hace la voz de Said en Lost, entre muchos otros personajes. No te lo pierdas el día de hoy, aquí en los jueves de doblaje de hoy, 89.7. En cuestión de consentirte, de darte pues regalitos, invitaciones padres, te vamos a llevar este fin de semana, 4 y 5 de julio, a Piaf Sinfónico, con la música, los himnos de Edith Piaf, pero en la voz de María Cazaraba. También tenemos, atención, fans de Enjambre, tenemos reboletos para verlos en el escenario más imponente de la ciudad. La cita es este 30 de agosto en el estadio GNP para cantar a todo pulmón sus éxitos como Dulce Soledad, Visita y muchas rolas más. Así que los boletos están aquí en La Regadera. Veme diciendo cuáles te interesan. ¿Cuál damos primero? También te queremos llevar al concierto de Moenia, jueves 24 de septiembre en el Palacio de los Deportes. Moenia, por supuesto, los conoces, los quieres. ¿Quieres estar en el concierto? Bueno, pues también échame un mensajito al WhatsApp 5525383229. Cuéntame cómo estás, cómo te va, qué tal. Oye, las predicciones para el domingo están buenas, ¿eh? Y sobre todo esta onda de lo de los Simpson, ¿no? La predicción de que la final será entre México y Portugal, ¿será real? ¿Tú qué opinas al respecto? Sí, hay un viajero en el tiempo en esa, Matt Groening, ¿no? Dicen que es viajero en el tiempo y entonces que por eso hay tantas similitudes y cosas ahí que sean predicho en Los Simpson. ¿Crees en eso? ¿Crees en las predicciones?
2: Sí.
3: Bueno, pues muy bien, quédate en la regadera de hoy, 89.7. Empezamos con buena música. Aquí está Summer. La canción es Homewrecker. Muy buenos días. Ya está por acá saludando Maru, buenos días. Feliz jueves, empezando al tope del rendimiento, como debe de ser, Maru. En Oye.

¿Qué tal, Timo? No hay que llorar. Como que le da un saborcito a Mariposa Technicolor, ¿no? Muy buenos días. 13 grados la temperatura, lloviznando, lloviendo en algunas partes de la Ciudad de México. Y bueno, pues tenemos una máxima para hoy de 23 grados, 62% de probabilidad de lluvia. O sea, la cosa va a seguir básicamente igual que como ya la venimos conociendo en estas semanas. Pues que se adelantó el verano o las lluvias de verano, pues ya desde primavera. Y para el día de hoy, por ahí de, ¿qué te gusta? Las 12 del día, empezamos con 37% de probabilidad de lluvia y se empieza a incrementar a partir de 3, 4 de la tarde y hasta las 8 de la noche es lo más probable. Obviamente, hay probabilidad de lluvia todo el tiempo, ¿no? Te digo que durante el día, la probabilidad general es de 62%. Pero hay momentos del día en donde es todavía más probable y eso serían entre las 12 del día y las 8 de la noche, aunque ya está lloviznando en algunas partes de por acá. Bueno, gracias a quienes están respondiendo aquí en el WhatsApp. A ver, ¿quién quiere boletitos? Dice por acá, yo quiero boletos para Enjambre, terminación 3126. Desde Tlalnepantla, boletos también para Enjambre, muy bien. Dice por acá, 1366. México ganará, claro que sí, y sí, sí creemos en los Simpson. Muy bien. Me gustaría ganarme boletos para Moenia, dice por acá, terminación 3130. Buenos días, todavía en la cama y con un poquito de sueño, pero eso sí, escuchando mi programa favorito, gracias. Nos encanta también que estés por acá. Oye, por acá, 315983, más bien terminación 5983. Me encantaría ir al concierto tributo de Edith Piaf. Oh, muy bien. Otro 7229. Yo quiero boletos para Enjambre. Muy bien. Terminación 3562. Buenos días, Iggy. Nos estamos congelando. Siento más frío esta mañana, pero aún así, a comenzar un nuevo día. Abrazos con cariño para ti y para todo el equipo de Oye. Y dice, y no, yo no confío en los Simpson. ¿Tú confías en los Simpson? En las predicciones que han hecho a través de los años. ¿Habrá un viajero en el tiempo en ese programa? Porque bueno, han sido varias coincidencias ya muy raras a través de la historia. ¿Confías o no? Porque lo que dijeron es que llegan a la final, pero extrañamente en ese capítulo en particular en donde se habla de la final de México contra Portugal, que además desde 1997, no hay marcador final porque todo termina en una mega bronca, en un caos total. ¿Qué va a pasar? ¿Qué va a pasar? ¿Tú qué dices? ¿Le creemos o no a los Simpson? 6 de la mañana con 15 minutos en hoy 89.7, más música con Tame Impala y Jenny. Y mira, hablando de Drácula, hoy va a estar con nosotros nada más y nada menos que el mismísimo Drac de Hotel Transilvania, Germán Fabregat, la voz en la entrevista del jueves de doblaje. Súbele, estás en hoy 89.7.

0: Santana, You Could Be That Boy. 6 de la mañana con 22 minutos en La Regadera de hoy, 89.7. Bueno, seguimos platicando de esto de las coincidencias de los Simpson. Está muy cañón, o sea, no es broma. Si eres fan del programa, seguro ya lo sabes. Hay varias que se le achacan de entrada. Por ejemplo, en un programa de 1992 que se llamó Lisa the Greek, o la griega, ella predijo correctamente ganadores del Supertazón en emisiones cercanas al evento. También predijeron varios, digamos, otros resultados deportivos de una manera muy acertada. Estaba por ahí también en el 2010, cuando Homero y Marge ganan el oro en curling, ¿no?, contra Suecia. En los Juegos Olímpicos de Invierno del 2018, el equipo masculino de Estados Unidos también ganó el oro contra Suecia en la final. O sea, son coincidencias ahí muy locas y raras. ¿Tú crees en las predicciones de los Simpson? ¿Será real que vamos a estar ahí en la final con Portugal? Dice por acá, terminación 3562, dice: y Jimmy, dice mi hija que ella sí confía en los Simpson, está borracha y ya le urgen vacaciones. Ándale, pues. Muchas gracias por compartirlo. ¿Tú qué opinas al respecto? Cuéntamelo en el WhatsApp 55 25 38 32 29. Y bueno, para los que ya están pidiendo boletitos, aquí te va, tú dime cuáles damos, primero, cuál te late. Los de Edith Piaf, el de Piaf Sinfónico, boletos tenemos también para Enjambre o para Moenia. Tú decides y seguro acá te los vas a llevar el día de hoy en La Regadera de hoy. Vamos a regresar, por supuesto, con las tendencias y tenemos más en hoy 89.7.
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19: 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Y mientras ahorras, aquí te va el reporte vial.
0: Mucha precaución, el día de hoy se esperan concentraciones de manifestantes en algunos puntos de la ciudad, en Calzada de Tlalpan y Calzada Santa Cruz, en la colonia Portales Norte, en Benito Juárez, también en Insurgentes Norte, en la colonia Tepeyac Insurgentes, en la alcaldía Gustavo Amadero. Por la lluvia, pues ya generalizada en distintos puntos de la ciudad, se está implementando marcha de seguridad en las líneas del metro 2, 3, 4, 8, 12, A y B. Y bueno, pues hay que manejar con muchísima precaución porque hay reducción de carriles en ambos sentidos de Calzada San Antonio Abad entre Fray Servando y Calzada Chabacano. Debido a obras, las alternativas son Congreso de la Unión, Eje Central, Isabel la Católica y Francisco del Paso y Troncoso.
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1: 6 de la mañana con 35 minutos. La tendencia número 1 es que seas feliz el día de hoy, que sonrías y bueno, que te cuides de la lluvia porque está pues ya lloviznando en gran parte de la Ciudad de México. Bueno, por otra parte, ¿checaste el video este de Madonna? 67 añitos, trae un vestidito como una minifalda azul y supuestamente no trae calzones. ¿Lo vieron? Y anda ahí.
2: ¡Qué rico!
1: No se ve que se le salga la lechuga al pambazo, pero está extraño. Parece también que puedan ser mayas. No sé. Es algo extraño. Ahí te va el video, así le dicen a Madonna. Está saliendo de un hotel. Pero se le ve claramente ahí el famoso triángulo. La gente lo saluda. La saluda, pero... Dicen, what are you wearing, ¿no? ¿Qué traes puesto? Pues era para que dijera nada. Igual hacía mucho calor, pero bueno, pues ahí está este video con el vestidito azul de Madonna. Pero de verdad, así, pues qué más da, ¿no? Es muy Madonna, con me vale gorro. 67 añitos ya, Madonna, y pues todavía distrayendo a la banda. Oye, por otra parte, ¿viste ya lo que se armó entre Liam Gallagher, el vocalista de Oasis? ¿No? Que comentan, hombre, el 5-0. Que va a ganar Inglaterra a México 5-0 tranquilamente. Bueno, pues Fer de Maná ya le contestó y esta es la contestación de Fer. Está buenísima para que la desglosemos juntos.
3: El cantante de Oasis dijo que México va a perder contra Inglaterra 5-0. A ver... No manches, ubícate, güey. 5-0, cálmate. Ahí nos vemos el domingo para ver cómo nos va, güey. Mames.
1: ¿Qué tal, eh? Me parece muy tímida la respuesta, no sé tú qué opinas, pero así de, pues, entonces dinos cuánto, Fer. No manches, ¿qué? ¿Gana México? O nada más era no manches 5-0, no 2-0, va a ser 2-0. ¿O qué onda? Porque se oye como que le quiere decir algo más, pero nada más un... güey. No, ahí te va, pero... Ahí te va, sube.
3: El cantante de Oasis dijo que México va a perder contra Inglaterra 5-0.
1: Ya, siendo mexicanos así, pobre... No, ya sabes, sería la siguiente frase, la frase que yo me imaginé que iba a decir. Pobre tarado.
3: A ver, no manches, ubícate, güey.
1: Sí, ubícate, ¿no? 5-0, ¿cómo crees? Como viene jugando la selección, ustedes nos van a dejar una quemadura de tercer grado con la que nos van a dar, ¿no?
3: 5-0, cálmate. Ahí nos vemos el domingo para ver cómo nos va, güey.
1: ¡El resultado, Fer!
3: Mames.
1: Nada más como que tímidamente le quieres decir, estás bien menso, estás tonto. ¿Cómo 5-0? Pero no dijo cuánto pensó que quedaba México. Bueno, por otra parte, ya viste que todo mundo está haciendo las mismas comparaciones, ¿no? Que si café de olla contra la hora del té. Que si la Rosa de Guadalupe contra The Crown. Ese es el enfrentamiento. RBD contra las Spice Girls. El Chavo del Ocho contra Mr. Bean. ¿Quién ganaría en ese duelo? Juan Gabriel contra Elton John. ¿Eh? Están buenos esos. Tacos al pastor contra Fish and Chips. Bueno, nuestra cerveza contra sus cervezas, ahí también se dan un llegue, ¿no? Marimar contra el diario de Bridget Jones. ¿Cuáles te gustan de estos duelazos que se avecinan? Oye, CD9 contra One Direction, no, bueno. No tenemos algo más. Santos Bravos, ¿no? Por lo menos, creo. Ya está un poquito más allá. CD9 creo que tenía sus limitaciones. Bueno, muy bien. Por otra parte, por acá está este audio en donde... Adrián Uribe está con Santi Jiménez, ¿no? Y entonces, al parecer, Santi Jiménez, pues le dijo algo diferente a Adrián Uribe cuando lo conoció, y esto es lo que comenta Adrián.
4: Acabo de encontrar este crack, pero lo que más me gustó fue cómo me salió.
5: La certeza.
4: ¿Qué me dijiste? Hola, ¿quién?
5: ¿Qué onda, Jordi?
4: Que hasta me lo tan seguro que dije, igual y sí soy, hasta
5: y luego mi esposa ya me corrigió.
1: Pues siento que sí tienen una manera de hablar un poco similar, ¿no? Digo, no es que sean la copia, pero se parecen un poco la forma en que hablan Adrián Uribe y Jordi. Y también la cara, sí, se dan un airecito. Entonces, bueno, Santiago Jiménez seguro le pasó lo que a muchos de nosotros de... Lo conozco. Y el primer nombre que le vino fue el de Jordi Rosado. Pero bueno, pues ahí está. Al final creo que Adrián fue el que se le acercó a Santi y por eso es que estuvo simpático esto. Otra de las tendencias más importantes de estos días, bueno, la supuesta espectacular boda de Taylor Swift y Travis Kelce, que por cierto Por ahí alguien predijo también que que se divorciaban este año, A ver qué pasa.
6: Ah, caray.
1: Se supone que va a haber un castillo dentro del Madison Square Garden, en donde, bueno, pues obviamente va a haber muchísimos invitados, ya lo habíamos comentado, pero supuestamente es un castillo, un jardín y una temática como de hadas. No han confirmado oficialmente los detalles. Cada día, obvio, surgen más rumores, indicios. Se supone que se celebra mañana la boda, pero que tenían 3 días apartados, 4 y 5 también, aunque me parece raro que el 4 de julio, que es el Día de la Independencia de los Estados Unidos, sigan con los festejos. Hay gran hermetismo, por supuesto. En los últimos días se reportó la llegada de camiones ya con equipo de iluminación, mobiliario, estructuras temporales, además de un importante despliegue de seguridad. También trascendió que los empleados están trabajando, bueno, con unos protocolos de seguridad y confidencialidad mega estrictos, y que algunas áreas del complejo van a permanecer cerradas hasta después de la celebración, seguro para retirar hasta, ya sabes, el último vaso con ADN de todos los invitados. Ahí no vaya a ser que alguien se vuelva loco. De acuerdo con TMZ, las invitaciones fueron personalizadas con marcas de agua invisibles que permitirían identificar a cualquier invitado que filtrara imágenes o información sobre la boda. Además, los asistentes únicamente recibieron la ciudad y la fecha del enlace, mientras que la ubicación exacta se comunicaría poco antes del evento. Ahora, si todo el planeta está sospechando del Madison Square Garden, pues ni modo que a tus invitados les digas quién sabe dónde. Ubicación secreta. La única ubicación secreta es la de las fiestas de Takis que tenemos nosotros. Es así. Los rumores apuntan a que la celebración va a tener más o menos 1,000 invitados. Yo pensaría que un poco más. Entre ellos van a estar por ahí, obvio, deportistas, NFL, gente del cine, de la música. Algunos medios están diciendo que Stevie Nicks y Tim McGraw van a ser un par de cantantes que van a estar ahí presentes dando show. Amigos cercanos, Selena Gomez, Ed Sheeran, Gigi Hadid, varios jugadores de los Kansas City Chiefs. Así que bueno, pues la cosa está pues a todo, ¿no? Y me imagino que las apuestas también con esta boda de Travis Kelce y Taylor Swift. ¿Cuánto duran? ¿A qué hora se casan? ¿Si sí o si no? Bueno, pues total que ahí está parte de las tendencias que tenemos el día de hoy. 6:00 a.m. ya con 43 minutos y tenemos más música. Justo hablando de la que trae o no calzones, Madonna y Sabrina Carpenter. Bring Your Love.

0: puntería.
1: Ruleta rusa con Kenia Oz aquí en la regadera de hoy, 89.7, 6 de la mañana con 49 minutos. Y bueno, muchas gracias a quienes siguen por acá respondiendo mensajes. Y listos, porque en este momento vamos a regalar los boletukis para nada más y nada menos que el Piaf Sinfónico.
2: ¡Sí!
1: Súbele, súbele, mi queridísimo Martín, porque lo que vamos a hacer en este momento es aventarnos el... Eso. Súbele, súbele, súbele.
3: No.
1: Quien cante mejor, esa parte no la tiene que pronunciar bien,
3: Ni la vía.
1: Chulada. Llama en este momento 55 516 6319. Échate tu mejor versión de

quien la cante mejor en este momento, si quieres mandarlo por mensaje de voz, está bien, también participa, si no, llamando al 55-5166-3189 para que estés en el Piaf Sinfónico, este extraordinario concierto en la voz de María Katsarava, una espectacular orquesta reviviendo himnos de Edith Piaf, este sábado 4 y domingo 5 de julio en el Teatro de la Ciudad, así que este es el momento para que participes, y gracias, mientras van dejando los mensajitos, voy a leer algunos de los que han estado mandando. Dice, bueno, yo sí confío en las predicciones de los Simpson. Ya vi, dice, al bicho en bronca con Fidalgo. Por acá otro que dice, no puedo asegurar que se cumplan las predicciones, pero sí reconozco que no es tan descabellado que Portugal llegue a la final. La pregunta sería, ¿México podría ser finalista también? A mí me gustaría pensar que sí. Se vale ser románticos. Gracias, Mildred. Oye, y en los duelos que estábamos diciendo ahorita entre el Reino Unido y México, ya que tenemos el partido el domingo, dice por acá, también estaría un buen agarrón entre Adele y Yuridia. ¿Tú cómo crees que estaría ese duelo? ¿Quién gana? Dice, buen día a todo el team de La Regadera. Por acá hay... ¿Quién crees que es más? ¿Se la lleva Yuridia de corbata, dices? Dua Lipa contra Thalía. Aquí proponen otra terminación. 85-24, dice. ¿Qué se puede ser un buen agarrón? Bueno, gracias por seguir enviando por acá los mensajes. Ariana Grande dice contra Dana. ¿A poco Ariana Grande es inglesa? No, no. No, estamos hablando de...

0: sería la puntualidad contra el ahorita. ¿Cómo ves? Los turibuses. Ah, claro, sí, eso es algo que nosotros nos trajimos o copiamos de allá. Ahí sí, no creo que haya. En cuestión de bebidas, pues ahí sí, yo creo que cualquiera de sus chelas contra las nuestras, hay un muy buen agarrón. Pero ya cuando nos vamos al alcohol, tequila, mezcal, es México, ¿no? Si salimos en plan tequila, estoy seguro que sí. Y el café de ollita, por supuesto, contra su té, híjole. Pero es que dicen que el té bien preparado es algo extraordinario. Sí, yo tampoco lo he probado. Lo que sí, bueno, si viene en plan, por ejemplo, su más famosa, digamos, sitio prehistórico es Stonehenge, ¿no? Cualquiera de nuestras pirámides. Ahí sí, creo que se las mata estos muñecos. Bueno, pues muy bien. Si quieres llevarte los boletos para regresamos tantito con Edith Piaf, ahí está. ¿Alguien participando? Échale.
1: Vamos a ver. Échate tu mejor.
2: De hecho, yo estaba con la de... No sé. No. Sí, no sé. Ni la había.
1: Mejor en este momento, si quieres.
0: ¡Eso! Muy bien, ahí está, tenemos una contendiente. ¿Alguien le quiere arrebatar esos boletos? Aquí a la terminación 5983. Tienes la oportunidad en este momento. Mientras tanto están llegando otras comparaciones. El Big Ben contra la Torre Latinoamericana. Ándale, no, bueno. Oye, el castillo de Chapultepec, es que ahí sí ya no. Contra Windsor o contra Hogwarts. Muy bien, sí, no, los Beatles no tienen competencia. La Reina Isabel contra Carmen Salinas. Ahí está, bueno, tú qué duelos interesantes ves entre Inglaterra y México para este fin de semana que no tengan nada que ver con el fútbol. 6:00 a.m. ya con 55 minutos. Quédate porque regresamos todavía con mucho más en La Regadera de Oye.
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1: Todavía hay dos pases más para quienes quieran ir a Edith Piaf Sinfónico. Así que manda tu versión de No Regrien a nuestro WhatsApp y participa.

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1: 7:07 aquí en la regadera de hoy, 89.7. De este lado te acompaña Iggy Dutkiewicz. Tania Martínez regresa ya este lunes 6 de julio para que sigamos el cotorreo juntos aquí en la regadera. Bueno, pues los partidos del día de ayer empezaron con el famoso Inglaterra contra Congo. Pero qué susto le metió el Congo a Inglaterra, Durante un muy, muy buen rato, yo ya veía a los congoleños, pues, festejando y toda la cosa. Se confiaron y al final Harry Kane, el famosísimo huracán, termina metiendo 2 goles. El segundo, la verdad, una cosa espectacular. Ahora sí que la sacó de donde nadie se esperaba y la puso en donde menos se la esperaba el portero. 2 golazos, la verdad. Eso es lo que hay que estar muy pendientes el próximo domingo. Porque este muñeco no hay manera de darle un espacio, porque la termina clavando. Un partido también, híjole, Senegal 2-0 iban ganando durante muchísimo tiempo en ese partido. Termina empatando Bélgica en el minuto 89, en el 86 y en el 89. Y después se van a los tiempos extra. Último minuto del tiempo extra y una falta que, pues sí, en realidad era un pisotón a uno de los jugadores. Y pues termina Jori Tielemans metiendo el penal al minuto 120 para que Bélgica pase a la siguiente fase. Pero de verdad, esos senegaleses tenían todo, todo. Una vez más, los africanos están a nada. Bueno, lástima, Congo no está, Senegal no está. Bélgica pasa a duras, duras penas. Quien le toque jugar contra Bélgica, ahorita lo vamos a ver, pues va a tener una ventaja, porque vienen cansados y no vienen jugando nada bien. Y los que cumplieron, la verdad, bastante bien, Estados Unidos, 2-0, termina ganándole a Bosnia Herzegovina. Y pues ahora sí, Estados Unidos va contra Bélgica. Ah, bueno, pues creo que ya también hay un pase ahí que se vería más o menos garantizado. Ese duelo va a ser el día 6 de julio, el lunes 6 de julio. Partido ya, digamos, programado, el Paraguay-Francia, que decíamos que se juega este sábado a las 3 de la tarde. Canadá-Marruecos se juega este sábado a las 11 de la mañana. El Estados Unidos-Bélgica va a ser el lunes a las 6 de la tarde. Brasil-Noruega es el domingo a las 2 de la tarde. México contra Inglaterra el domingo a las 6 de la tarde. Y pues todavía falta algunos partidos por resolverse, que van a ser los del día de hoy. España-Austria a la 1 de la tarde van a jugar hoy España contra Austria, ¿ok? A las 5 de la tarde Portugal contra Croacia. Si no gana Portugal, pues ya no se cumple la profecía de los Simpson. Entonces habría que ver ese qué tal está hoy a las 5 de la tarde. Ellos juegan en Canadá. Y también en Canadá, el Suiza-Argelia. Suiza contra Argelia. ¿A quién le vamos ahí? ¿Argelia? ¿Suiza? Híjole, pues están buenísimos los agarrones de este día. Todavía mañana, Australia contra Egipto, Argentina, Cabo Verde y Colombia gana para definir ya a los últimos 8, los partidos pues que vendrán próximamente para ir cerrando ya este campeonato, que ha estado, pues la verdad, muy muy interesante, con duelos que nos han tenido, ¿no? Ahí al pendiente, estos de ayer que contábamos, el de Bélgica, por ejemplo, y el de Congo, pues sí tuvieron sus grandes, grandes momentos. 7:00 ya con 10 minutos. Gracias a quienes siguen respondiendo por acá los mensajes. Al ratito vamos a seguir leyéndolos. ¿Cuáles son tus duelos épicos entre Inglaterra y México? ¿Cuáles serían esos que tienes por ahí? Por aquí venía uno que decía Chabelo contra la reina Chabela. Los hermanos Carrión contra los Beatles. Híjole, ¿sí habría duelo? No, no creo. Híjole, bueno, el que estaba bueno era el Juan Gabriel contra Elton John, ¿no? ¿Tú cuáles propones? Al WhatsApp 5525383229. Tenemos más música. Esto es de Tyla, la canción es Chanel en hoy 89.7.

0: con 17 minutos en la regadera de Oye 89.7. Y bueno, pues para los boletos de Edith Piaf, Piaf Sinfónico, Sinfónico, fíjate, es, tenemos a este gran competidor que hizo esta obra de arte.
1: No, fíjate que... No,
0: eso.
1: De la bien, de fe, de la mal.
0: ¡Qué chulada! ¡Ganador definitivo! Licenciado Batman, esos boletos son tuyos, muñeco. De eso se trata. ¿Quieres estar en el Piaf Sinfónico? Bueno, pues ahí está, manda tu audio cantando esta rolita, el non rerarrián. 5, 55, 25, 38, 32, 29, el WhatsApp de Oye. Y bueno, por acá tenemos reporte vial, la terminación 5766. Buenos días.
2: Amigos, nuevamente está cerrada la lateral de Ejército Nacional a la altura del Hospital Español. Por favor, tomen centrales desde la bajada del distribuidor.
0: Ajá.
2: O tomen Homero. Bye.
0: Okay, bye. ¿Qué te
2: hace? Ichi, sí. Mándame un beso.
0: Ah, claro, con mucho gusto. Ahí te va, mira. Besote, ahí está. Con muchísimo gusto. Bueno, y regresando a los duelos entre Inglaterra y México. Ay, se están poniendo muy buenos aquí en nuestro WhatsApp. Tú dinos cuáles son esos duelos épicos que pondrías a Inglaterra contra México. 55, 25, 38, 32, 29. Dice por acá. Salsa macha contra salsa inglesa. Ándale. Salsa macha contra salsa inglesa, la terminación 90-40. Muy bien, buen duelo. Siento que en salsas sí les podríamos ganar, ¿no? Ahí, sin duda. Dice por acá, terminación 6-8-16. Un duelo entre pirámides de Teotihuacán contra pirámides de Egipto. ¡No! O sea, duelos entre México e Inglaterra. Sería Teotihuacán contra un castillo, ¿no? Contra Windsor o contra, no sé, alguno de por allá. Ahora, en cuestión de escritores, por ejemplo, pues tienes a J.K. Rowling. ¿Contra quién pondrías a J.K. Rowling? ¿Contra quién? ¡Contra Juan Rulfo! ¡Ok! Bueno, muy bien. Ahí está un contendiente. Caifanes contra The Beatles. ¡Híjole! Lo veo un poco complicado. Dice por acá, terminación 8461. Patrullero 777 contra el agente 007. Eso está muy buena. Buen duelo. Aquí estamos pensando, ¿Chente a quién le gana? Chente Fernández, así en duelo individual, ¿contra quién? ¿Mick Jagger? ¿A quién pondrías? Para que le compita. Yo creo que Chente ahí sí, uno por uno en el escenario, sí los podría ir. ¿Ya en duelo directo? Sí se anda chutando a los Beatles uno por uno, ¿no? Ay, sí, ¿no? Y The Cure contra Caifanes. ¡Ándale! ¡Ándale! Ese sí podría ser. Sí, bueno, ya está. Fer de Maná contra Gallagher, dice por acá, claro. Palacio de Buckingham contra Palacio Nacional. ¡Ándele! Bonito duelo ese también, terminación 72-29. ¿Harry Styles contra quién? ¿Quién le pondría en su maraca a Harry Styles? ¿Mario Bautista? ¿Kalimba? No, pero Pablo Ruiz era de Argentina, ¿no? ¿Quién? ¿Algún timbiriche? No hay manera, ¿verdad? Contra Harry Styles no habría. Bueno, ¿cuáles son tus duelos épicos entre Inglaterra y también México? Porque bueno, hay que recordar que hay muchas cosas maravillosas que están hechas en México. Por ejemplo, las pantallas gigantes de alta definición que hoy están iluminando los conciertos, los estadios espectaculares, incluso en los fanfests, ¿no? En todos los lugares de la tierra. Pues resulta que vienen desde las plantas de Ultra Vanguardia de Tijuana, la capital mundial de la televisión. Y bueno, pues eso también tenemos en México, ¿eh? Los creadores de la televisión a color. Se ensamblan, se exportan los paneles que utilizan las ligas de élite y los shows más masivos del planeta, demostrando que la tecnología que sale para el mundo, también en el entretenimiento, está hecha en México. Y justo aquí, están respondiendo por acá, dice Harry Potter versus las leyendas de Leo San Juan. ¡Ándale! También puede ser. Pues gracias a todos los que nos están escuchando allá en el Reino Unido, a través de iHeartRadio. Hello, everybody. Hopefully, next Sunday, you will pellizcarnos los tanates. 20061 dice, David Beckham contra Cuauhtémoc, claro, contra el Cuau, seguro, no es un duelo de belleza, estamos hablando de fútbol. Bueno, pues ahí está, dice, Hogwarts contra los Brujos de Catemaco, ¡tómala! Eso sí está muy bueno ese duelo. 39.52 mil, gracias por participar. Ponen por acá, José Madero contra Harry Styles en octavos de final. Híjole, no, no hay manera. Pero bueno, muchas gracias. 7:23, regresamos con más. Quédate, es el jueves de doblaje. Viene la entrevista con Germán Fabregat, la voz de El Conde Drac de Hotel Transilvania. Y muchas más en Oye.
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0: ¿Has escuchado el nombre de Polaroid? Bueno, pues acaban de lanzar una, esa era una, pues marca, ¿verdad? Que creaba las, cintas, las, ¿cómo se llaman? Las cámaras, ¿no? Analógicas, obviamente, para tomar fotografías, pues más clásicas que conocemos, y acaban de regresar con una campaña, la verdad, maravillosa, en donde dicen, la IA no puede generar arena entre los dedos de tus pies. También dice, salta a algún lugar con agua, tómate una foto antes de que los centros de datos se consuman toda el agua. Y bueno, pues, con frases así muy interesantes nos están haciendo recordar que lo más importante son los momentos que estás viviendo. Dice, nunca nadie dijo, jamás, ojalá hubiera pasado más tiempo en mi teléfono, ¿no? Al morir. Entonces, bueno, pues este tipo de campañas nos hacen reflexionar de lo importante que es, pues, dejar de lado un poquito de repente la tecnología y vivir la vida como humanos. Y esa es una buena noticia.
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0: Muy bien, mucha atención. Avenida Insurgentes mantiene avance constante de Avenida Paseo de la Reforma hasta Durango. Insurgentes Sur presenta tránsito abundante de Avenida Nuevo León hasta la Glorieta de los Insurgentes. Y bueno, pues vas a encontrar buen avance en el eje 8 Sur de Avenida Universidad hasta División del Norte. Por favor, maneja con cuidado, no echemos lámina.
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0: Germán Fabregat.
1: Eso yo.
0: Oye, pero actor, ¿desde qué edad?
1: Como, hoy estaba pensando, como actor profesional, tengo como 38 años, ¿será top?
2: Ok.
1: Pero es que tengo 62, eso va a mi favor.
0: Ok, sí.
1: Se junta, yo no me quito la edad. Muy bien. Yo prefiero que digan, ay, ese viejo, mira, se ve bien.
0: Muy bien, sí, claro. Ver,
1: siempre quiero ser un viejo sabroso.
0: Señorón,
1: ¿no?
0: Muy bien, sí, claro. Sí, la comedia tenía algo que se te daba, o sea, desde chamaco eras bromista, eras el simpaticón haciendo las voces, etcétera.
1: Pues mi mamá decía que yo me parecía mucho Jack Nicholson.
0: Ok.
1: Entonces, pero finalmente yo con mi carota, pues lo que hice fueron pues estos programas dramáticos de TV Azteca, ¿no? Y luego, ya en Televisa nunca hice nada importante, hice cosbips y cosas. Y realmente yo entré a Televisión Azteca porque yo tuve una época que hacía yo comerciales de imagen. Por ahí de los 30 años. ¿Sí? Entonces de ahí fue donde me jalaron a TV Azteca.
0: Ok. ¿Y tuviste una época, dijiste,
1: escuché? Cada 15 días hacía yo televisión. Ajá. Hice algunas telenovelas, estuve en Pasión Morena. Ajá. Ahí yo aparecí en lo que callamos las mujeres. Hubo un programa que tuvo cierto éxito.
0: Sí, sí.
1: Que me tocó trabajar con una amiga y nos quedó muy bonito, ¿no?
0: Claro, no,
1: pero
0: bueno.
1: Yo fui al marido que lo engañaban, pero después la perdona. Yo salí enojado del llamado, pero la verdad es que sí nos quedó bonito porque era muy buena actriz y era una colega y trabajamos muy a gusto.
0: Ok.
1: Y pues bueno, por estar calvo y barbón, pues me la daban de santo en la cada 15 santo, hice varios santitos.
0: ¿De padre?
1: ¿Eh?
0: ¿Padrecito?
1: Por supuesto, por supuesto.
0: ¿Cuál es el cliché?
1: Y además, en esta telenovela que fue muy importante en México, con Angélica Aragón.
0: ¿Con Mirada de Mujer?
1: Mirada de Mujer. Ajá. Yo hice a un psiquiatra, psicólogo. Pero bueno, era un personaje. Hablaba yo mucho, pero aparecí nada más en un solo capítulo, ¿no?
0: Okay.
1: No, donde tuve un personaje interesante fue en Pasión Morena y...
0: Ya, ahí, pero ¿ya habías entrado a doblaje o todavía no?
1: Ya había yo entrado a doblaje, o sea, tuve un tiempo, yo combiné doblaje de... Yo empecé en doblaje desde 1990.
0: Ok.
1: Y mi primera hora de teatro sí la hice unos añitos antes, unos 2, 3 años antes, en 1987, por ahí. Viví un tiempo en la ciudad de Nueva York, pero eso fue como un año nada más. Luego me regresé y ya comencé. Y bueno, lo que pasó fue que conocí al doblaje, me jalaron mis compañeros de la escuela de los Fábregas. Yo tuve éxito, cuando yo empecé a tener éxito en doblaje fue realmente en Walt Disney, ¿no?
0: ¿Con?
1: Pues creo que de los primeros estelares que hice yo para Disney fue un redoblaje que se hizo de Mujer Bonita.
0: Ok.
1: Entonces yo doblé a Richard Gere ahí.
0: ¡Ándale! Nada más.
1: Sí. O sea, yo la verdad, si no fuera por Disney, yo no sería nadie.
0: ¿Cómo?
1: Si no fuera por Disney, sí, la verdad.
0: ¿Hiciste ambientes?
1: Ay, hice todo. Yo he hecho radio.
0: Ajá. Entonces radio novela.
1: He hecho teatro bar.
0: ¿Teatro bar?
1: Teatro, por supuesto. Ajá. Televisión.
0: Stand-up.
1: Cine. Stand-up no me atrevo y lo respeto mucho, porque tiene una técnica muy particular y pues...
0: Es que es súper fácil pensar en verte haciendo stand-up.
1: Tengo muchas ganas de hacer stand-up, pero por un lado me da miedo y por otro lado quiero tener la técnica bien, ¿no?
0: Bien, porque te gusta escribir chistes, ¿no?
1: Sí, yo tengo algunos, he escrito algunas cosillas. Sí, yo tuve ahí un... Pues no estrellita, pero sí tuve mis 5 minutos.
0: Un momento,
1: ¿no?
0: Claro.
1: Tuve mis 5 minutos.
0: Bueno, y lo sigues teniendo, o sea, el reconocimiento que hay en el medio de tu trabajo y de tu manera de interpretar, pues creo que sigue siendo una cosa excelente, sí, que habla de tu calidad, ¿no?
1: Es que yo tengo un problema de carácter y que a menos que hagamos esto como lo que estamos haciendo ahorita, que no tengo que decir soy la voz de... Qué gordo, por favor, soy muy mamuco. O sea, los veo en el Facebook todo el día, yo soy la voz de... Y se ponen a hacer la voz y dices, güey, mejor pon el muñequito. O sea, porque lo bonito es ver el muñequito. Cuando claro. Un fan me lo pide, con mucho gusto.
0: Claro,
1: por
0: bueno.
1: Por supuesto, ¿no?
0: En vivo.
1: O sea, que alguien me reconozca la voz o algo. Y me diga, ay, señor, ¿me puede hacer la voz? Y claro, entonces ahí ya está, bromeamos, ¿no? Pero, por ejemplo, ay, tienes a Heinz. ¡Pero es él! ¿Ustedes son malvados? Porque yo soy malvado. ¡Muy malvado! ¿Y Perry? no está Perry. No, no está Perry. Ah, bueno, extraño a Perry el ornitorrinco, porque sí es mi némesis, pero también es mi amigo. Perry. La verdad es que, como estamos en Hollywood, la verdad es que somos amigos. Aparecemos como enemigos en la caricatura, pero es mi amigo Perry. Perry es mi amigo. Jugamos ajedrez, videojuegos, nos vamos de borrachos y todo. Sí, sí, sí, bueno. No, oigan, los chismes dicen que somos amantes, pero no es cierto. ¿Amantes? Un día nos emborrachamos y nos dimos un beso en la boca, pero nada más.
0: Muchas gracias. Dice, ¿cuál ha sido el que más te ha llenado de orgullo de los trabajos que has hecho? ¿Y cuál es el más difícil o cuál ha sido el más difícil en interpretar?
1: Bueno, no, hay cosas que no están difíciles, pero lo amo al doctor Duff, Dr. Schmitz. Es dificilísimo. No es difícil, es dificilísimo. Tiene unos monologazos terribles, canta, tiene un grado de dificultad muy severo. El doctor Heinz.
0: Wow. Oye, y con Drac, ¿qué onda ahí? ¿Cómo empezó tu cariño, tu amor por los vampiros?
1: Cuando yo era niño, estaban todavía casados mis papás, cuando se iban al cine o salían de noche, mi porno, porque era un chavito, era ver películas de vampiros a las 11 de la noche. ¡Bienvenidos al Hotel Transilvania! Mavis, no pongas cara de tlacuache aplastado, si le decía yo a mi hija, pero se casó con el tipo ese tan tonto. Los humanos son malvados.
2: ¡Malvados!
1: El compa. Ay, ese compa. Es muy torpe el compa. Sí, entonces, compa. Para todos, dice compa.
0: Entonces era tu porno en las pelis de vampiros.
1: Digamos, porque lo hacía escondidas sin que se enteraran mis papás.
0: ¿Recuerdas una anécdota que quieras compartir al momento de grabar As Tú, de las películas de ¿Qué pasó ayer? Mira, él sí sabe.
1: Fue muy divertido que la verdad es que sí tengo que mencionar a Warner Brothers, porque Warner Brothers nos hizo un homenaje a México y el doblaje de ¿Qué pasó ayer? Uh-huh. Fue un regalo. O sea, no, como fans y como clientes de la empresa Warner dijo, ¿saben qué, mexicanos? Como nos compran tan chido, vamos a hacer un doblaje para que lo gocen.
0: Claro.
1: Y pudimos decir todas las groserías. Y entonces, el ingeniero de audio, ajá, que es gran amigo mío, que le va a los Raiders de Las Vegas igual que yo, y lo amo, David Valerio, donde quiera que estés, se sabía unos albures y unas groserías buenísimas. Entonces, la anécdota es esa, que David, el director, nos cuidó muy bien y todo, lo hicimos muy bien. Pero David se le ocurrieron unas cosas.
0: ¡Órale!
1: Los del doctor Puñalón, doctor Puñalón, que me decían cuando estaba yo con esa mujer que era como una cockblocker. Digo, no.
0: ¿Sí?
1: Perdón, mi amor, pero tenía los testículos del pobre de Stu en el cajón, la mujer. Toda su valía y todas sus hormonas. Sí. Totalmente. Aquí lo estoy viendo.
0: Sí.
1: Es tú. Y entonces, pues le decía al doctor Puñalón, pues cómo que si le digo una mentirota a la esposa para poder seguir de fiesta con sus amigos.
0: Claro. Entonces David fue un digamos, semillero de frases.
1: Semillero para... de groserías.
0: Órale. ¿Para qué pasó ayer?
1: Es todo un literato. Ajá. Del albur.
0: Germán, pues se nos acaba el tiempo. Muchísimas gracias por darte una vuelta por acá.
1: Yo he hecho pocas entrevistas, pues la verdad fue un placer estar aquí contigo.
0: No, al contrario.
1: Me gusta mucho la forma en la que llevas este programa y gracias por invitarme.
0: Al contrario, gracias a ti por estar aquí en La Regadera de hoy 89.7. 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

0: 7 de la mañana con 49 minutos en la regadera de hoy 89.7. ¿Cómo estás? Espero que bien y de buenas y al tope del rendimiento. Muchas gracias por dejarnos acompañarte hasta las 10 de la mañana. Yo soy Iggy Dutkiewicz. Y bueno, pues hoy justamente estamos platicando de estos vuelos entre Inglaterra y México, ¿no? Ya sabes, en cualquier otro ámbito que no sea el fútbol, y la verdad es que hay ideas muy creativas, dice por acá. Oye, Ichi, sería un duelo entre, por ejemplo, nuestra presidenta, dice, contra la reina Isabel, pero por acá decían, ¿qué tal contra Lady Di? Estaría bueno también ese agarrón, ¿eh? Muchas gracias por participar, eso fue de la terminación 68-64. También dice por acá, buenos días, Adele contra Jenny Rivera. ¡Órale! Por acá proponían The Sex Pistols contra Jesse Bulbo. ¿Quién más? Hay otro por aquí que... Benito Juárez contra Winston Churchill. ¿Tú qué? Ándale, mira aquí, dice... Terminación 72-84. Segundo piso contra el London Bridge. ¡Ándale! No, pues más bien el puente... El puente... ¿Cómo se llama? Guadalupe Reyes contra el London Bridge, ¿no? Ahí sí... Nos la salimos ganando, de verdad, definitivamente. Tenemos un audio, ¿verdad, Gio? De ganador de boletos para Piaf Sinfónico. Y es este que dice así.
1: ¡Echa! No, Regorrián. No, la coneca Regorrián.
0: ¡Perfecto! ¡Ya ganaste! ¡Muchas felicidades! Terminación 57-13. Recorrían. Muy bien, Jess. Gracias por participar. Y bueno, ¿qué otra de estas encuentros épicos te... se te ocurren que pueda ser entre Inglaterra y México? Seguimos buscándole rival a Harry Styles. Por ahí decíamos Peso Pluma. Pero no, ¿verdad? Sigue ganando Harry.
2: Oh.
0: Oye, Guillermo del Toro contra Christopher Nolan. No suena mal, ¿eh? ¿A ti qué se te ocurre? Está buenísimo. Shakespeare contra Octavio Paz. Ándale. Está bueno. Bueno, pues muy bien. Esto es lo que estamos platicando justo el día de hoy. Estos encuentros épicos entre Dua Lipa contra Belinda. Creo que todavía... ¿Quién? Adele. Contra Paquita la del barrio. ¡Órale! Está buena esa, ¿eh? Adele contra Paquita la del barrio. Dua Lipa contra Belinda. ¿Sigue ganando quién?
3: ¡Qué rico!
0: ¿Dua Lipa? Ok, bueno, está bien. Habrá fans acá de Belinda que digan, ah, pero de calle se lleva Belinda a Dua Lipa, ¿será? Bueno, pues muy bien. Muchas gracias a quienes siguen por acá participando. Dicen que esta semana está prohibido jugar semana inglesa, usar la llave inglesa. Y por supuesto, no comer salsa inglesa. Si es lo que te gusta. Ah, exacto, ni tampoco ver a Harry Potter. 7 de la mañana con 52 minutos. Vamos a regresar en la regadera de Oye 89.7 con Mr. Money, Mario Mendoza. Y bueno, por recordarte una vez más que todo esto es de cotorreo. Al final el anfitrión es México y podemos todavía dejar un gran sabor de boca. Porque acuérdate que todas estas noticias...

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1: Ah, que sí, hoy toca nada más y nada menos que clase con Mr. Money, Mario Mendoza. Bienvenido a la regadera de hoy 89.7.
2: Pues aquí, encantado de estar con todos ustedes, con todos los que nos están escuchando.
1: Oye, pues la verdad es que estamos muy divertidos el día de hoy con estos duelos fuera del fútbol entre Inglaterra y México, y la verdad es que está divertido. Hay muchas cosas en juego para este domingo, en donde ya también nos despedimos como sede, ¿no?
2: Ya se termina la parte de la Ciudad de México, aunque la fiesta no termina, y creo que justo le acabas de dar en el blanco, amigo.
1: ¿Por qué?
2: Porque la fiesta, los mexicanos, toda la forma de festejar, él quiere volar y toda esta parte que han creado una cultura de lo que son los mexicanos a nivel mundial está funcionando, porque México empieza a ganar, mete gol y también ganan los comercios.
1: Órale, pero ¿cómo?
2: Resulta que justamente por la parte esta de los festejos, el hecho de que ya no hubiera bloqueos en la ciudad por ninguna organización, el que también Estados Unidos tenga una mala reputación, esté revisando a todos como si fueran terroristas, han hecho que justamente los visitantes, los extranjeros que estaban planeando visitar el Mundial, vengan por más tiempo a México, gasten más, y ahora están gastando alrededor de una derrama en los primeros 20 días de 45,000 millones de pesos.
1: ¡Wow!
2: Y esto, para que nos quede claro de qué es lo que representa, por ejemplo, les vamos a decir que en términos económicos, 45,000 millones de pesos,
1: sí,
2: implican alrededor de 142.8 millones de salarios mínimos diarios, o sea, 142.8 millones de días de salario de trabajo de las personas, por ejemplo, ¿no? Calculando que el salario mínimo representa 315.04 pesos por día en este momento. También equivale a 1.500 millones de latones de cerveza, esos de casi medio litro.
1: Ajá.
2: Es como si nos tomáramos en este momento 1.500 millones de latones.
1: ¡Órale! No, pues bueno.
2: También, si lo vemos en algo más cercano a muchas familias que no beben, podríamos ver que son 49.5 millones de despensas valuadas por el Profeco en 910 pesos cada una.
1: ¡Órale!
2: Entonces empezamos a ver que sí, justamente la fiesta, la forma de festejar de los mexicanos, el hecho de decirles a todo mundo que son hermanos o coreanos, ya son mexicanos, y esta parte de que muchos han comprado la playera y que no son de México, pero celebran con México, sí. Las promesas de los marroquíes que dicen que el próximo mundial es allá y que van a recibir y van a pagar como han hecho los mexicanos acá a la fiesta, eso se ha vuelto completamente internacional, y eso ha hecho, de acuerdo a la CONCANACO, a la Confederación de Cámaras Nacionales de Comercio, ha hecho que la gente, los visitantes, estén gastando más dinero y que los restaurantes, la parte de los comercios pequeños, empiecen a tener también ganancias.
1: Sí, porque me acuerdo que al principio era como complicado la onda, ¿no? De con estas restricciones que supuestamente había para los negocios de parte del comité organizador, pero si sin querer nuestra manera de festejar está llamando la atención para que la gente venga a festejar aquí, aunque ya se terminen los partidos en nuestras ciudades, pues está increíble.
2: Lo que no se acaba, y es lo que están apostando y también lo que hacen el llamado los comercios que han recibido este beneficio, es que las fiestas del FanFest se controlen más, porque sabemos que ya hubo algunas víctimas, sí, en todo esto. Pero finalmente ellos dicen que le apuestan que los mexicanos son los principales promotores y que por favor se mantengan dentro de las normas para una sana convivencia, porque de esa manera ya hay vuelos. No han dado las cifras, van a dar a conocer la próxima semana. No hay cifras todavía, pero ya se siente cómo es que turistas internacionales que viajaron a Estados Unidos han hecho sus vuelos, la compra de paquetes turísticos para venir a México y festejar acá, ver desde las calles de México el Mundial. Y la pregunta obligada que siempre han hecho es por qué no se quedó México con toda la sede, de acuerdo a varias organizaciones, incluso de selecciones nacionales.
1: Pues bueno, ya viste que estábamos así a días de la inauguración y todavía no se terminaban de secar el cemento, ¿no? De algunas de las remodelaciones que teníamos.
2: Sí, pero imagínate que de un ticket promedio que estaban alrededor de 2,200 pesos al principio de la temporada futbolística, de la fiesta grande del fútbol, ahora estamos pasando que en promedio ya hay hasta de 5,000 o 6,000 pesos de personas que han pagado más noches. Claro. Y además, no solamente son los turistas internacionales, también son los nacionales los que se han movilizado y que ahora vienen por 1, 2, 3 días a la ciudad para solamente estar en la calle y vivir la fiesta.
1: Oye, y fíjate que aquí justo está comentando Terminación 6362, dice, ojalá esa derrama económica se vea en mejoras al sistema de salud y seguridad. ¿Hay algo de lana que cae para eso?
2: Claro, siempre que hay un ingreso formal va a haber un cobro de impuestos, pero aquí, además de que ojalá y se traduzca en esto que sería lo ideal para todas las familias, pues sí, que se traduzca mayor seguridad y mejores servicios, pensamos también que los negocios están detrás, hay familias, ¿no? Hay personas que están cobrando sueldo, personas que fueron ocupadas justamente para este mundial y que se abrieron plazas temporales, y entonces todo eso va empujando a los comercios, y si a los comercios les va bien, a muchos familias también les va bien. Al principio se calculaba que el mundial iba a tener una derrama económica total con todos los boletos, ajá, y los vuelos y todo, de alrededor de más de 600,000 millones de pesos, o sea, más de casi medio billón de pesos. Ajá, ajá. Pero ahora están cuestionándose cuánto más va a poder explotar caer esta cifra, pero además de eso, ¿cuánto de esto va a ser permanente? Porque muchos negocios vieron, claro, ya la oportunidad y van a tener mejores condiciones para el cierre del año, que no pintaba tan bien. Por ahí de marzo se hablaba que la economía había caído 0.6%, 6 décimas de punto, y que posiblemente entraría en una fase recesiva.
1: Híjole.
2: Pero ahora le están cambiando los pronósticos y a partir de abril ha habido un incremento importante en materia económica, y hay que esperar en la cifra oficial, pero pareciera que ya por lo menos se revierte esa caída y que va a empezar a tener un efecto positivo, y parte de ese efecto positivo también tiene que ver con el mundial.
1: ¡Qué chido! Pues muchísimas gracias, Mario Mendoza, pero te tengo que preguntar algo, Mr. Money.
2: Dime.
1: Tus números, tus todo esto que venías manejando, ¿verdad? Ahora quiero saberlo, en esta etapa y contra Inglaterra, ¿cuál va a ser el marcador?
2: Contra Inglaterra por lo menos tenemos un gol de diferencia, vamos a ganar, porque finalmente hay dos cosas que tienen en las probabilidades. Tenemos un cuadro probabilístico, hay dos cosas que juegan a favor de México y es bien importante. La primera es que están en su país, que nunca había habido una efervescencia tan grande con este juego, y la segunda es que están demostrando que lo más importante, lo más valioso no son las estrellas, sino es el equipo, y el equipo somos todos.
1: ¡Ándale, Mr. Money! ¡Qué cosa! Eso es traer la playera puesta y además respaldado por los números. ¿Dónde te seguimos, Mr. Money?
2: Es muy fácil, me pueden encontrar en cualquier plataforma como @ yo soy Mr. Money.
1: Ándale, pues ahí está Mario Mendoza. Tenemos boletos para Enjambre, tenemos boletos para Moenia, ¿de cuáles quieres? Dímelo al 55 25 38 32 29. Y mientras, ¿quién sería el rival de Harry Styles? ¿Aaron Mercury? ¿Quién dijo yo?

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1: Ya viene la pausa activa. ¿Qué rolitas te gustaría escuchar aquí en Oye? Compártelas al 55 25 38 32 29 para la

8 de la mañana con 20 minutos en la regadera de hoy, 89.7. Check it out. Eso, llega la pausa activa. ¿Sabes qué vamos a hacer en esta pausa activa? Aparte de recibir tus recomendaciones de qué rola quieres escuchar. 55, 25, 38, 32, 29. Esta es la pausa activa para aprender a festejar como si ya llevaras mucho tiempo en el mundo del fútbol. Vamos a hacer ese como brinquito y lanzamiento de mano con brazo para festejar y alentar al equipo al ritmo del bombo. Haz de cuenta que tienes como agua en la mano, pero la quieres aventar hacia arriba, ¿no? Entonces estás así, pero hay que aflojar del codito pues en adelante, eso, se afloja. Entonces avientas como hacia arriba la muñeca. ¡Ey! ¡Con la derecha! ¡Ey! ¡Luego con la izquierda! Igual, te estás secando la manita como hacia arriba. ¡Eso! Y a eso le podemos agregar una especie de brinquito. Si estás sentado en el coche, pues no. ¡Otra vez con la derecha! ¡Venga! Y así vas a parecer como que habéis estado en una, ¿no? En una porra. Que sos hincha. Eso. ¿Qué otra forma de describirlo tendrías? Como el Chairo echando airecito con una mano, ¿no? Como de...

0: y ya con eso, mira, ya no solamente te va a quedar unos hombros, este antebrazo tremendo, porque sí, estar alentando al equipo todo el tiempo, lo puedes hacer como una especie de abrir la mano al final cuando llega el chicotazo. Eso, No los veo, Gio. Va a tener que ser obligatorio que también lo haga Gio. Bueno, pues ahí está, pausa activa. ¿Qué rolitas recomiendas? ¿Qué te gustaría escuchar aquí en hoy? 89.7, 55, 25, 38, 32, 29. ¿Tengo tiempo de leer algunos comentarios? Ah, vientos. Porque aquí sí nos han llegado varios duelos épicos que podríamos tener entre Inglaterra y México. Por ejemplo, Lupita D'Alessio contra Adele. Adele tiene varias retadoras, ¿eh? Robbie Williams contra Mijares. Buen duelo. Coldplay contra Magneto, no, bueno. Puente de Londres contra el Puente de Fierro de Catepec. Harry Potter, ándale, contra el Maguito de Sonrix. Oye, pero al Dr. Simi, ¿quién le competiría de allá? No, no tienen, ¿eh? No tienen. Reina Isabel contra Silvia Pinal, puede ser uno. Shakespeare contra Chespirito, bien, buen duelo. Eso. Elite Way School dicen contra Hogwarts. Ándale, pues. Muchas gracias, dice. Su London Eye contra la Rueda de la Fortuna de Aslan. Ándale, muy bien. Vientos, pues muchísimas gracias. Ya llegó una sugerencia para la música de la pausa activa. Por aquí de la terminación 1543. También beso muy grande para la terminación 2530. ¡Mua! ¡Feliz jueves, 8 de la mañana, ya con 23 minutos! Quédate porque todavía aquí en La Regadera viene la entrevista con Garik. Tenemos también más boletos para Enjambre, para Moenia, en hoy 89.7.
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0: Bueno, pues con los calores tan tremendos que se están dando aquí en el planeta Tierra, ¿verdad? En esta canica en donde vivimos todos. En China, ahorita están implementando un sistema, no sé si ya lo viste, en algunos edificios, en la parte superior, ya casi en, pues, donde va el penthouse o arribita, tienen unos expulsores, ¿cómo le podríamos decir ahí? Ahora sí que el sistema para echar agüita y hacer una brisa para que la gente que está abajo reciba esa brisa fresca. Y supuestamente con este tipo de tecnología se logra reducir la temperatura del entorno entre 5 y 8 grados Celsius. En algunos parques, en lugares donde hace mucho calor, pasa eso, ¿no? Que pasas como por una cortina de brisa para refrescarte. Bueno, pues esto imagínate en escala mayor. En una fila de edificios en unas 8 cuadras está cayendo la brisa para refrescar. Es una manera de hacerlo y la verdad es que ya se empieza a implementar esto. Es una buena noticia.
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22: Sigue cerrada la circulación de Chimalpopoca entre 5 de febrero y Calzada San Antonio Abad por obras. La alternativa es el Eje 2 Sur. Servicios de emergencia se están dirigiendo hacia Paseo de la Reforma con dirección al sur, a la altura de Moctezuma, en la colonia Guerrero, en la alcaldía Cuauhtémoc. La alternativa es Insurgentes y la calle de Guerrero. y continúa cerrada la vialidad de Bucareli entre Atenas y General Prim por manifestantes. Ahí la alternativa es Valderas.
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complacencias para la pausa activa aquí en La Regadera. I'm still in love with you, Sean Paul y Sasha. Y tenemos otra propuesta, esta de la terminación 8676. Dice, quiero escuchar Beta con Trágico Profundo en Oye.

0: 37 minutos en la regadera de hoy, 89.7. De este lado te saluda E.G. Dutkiewicz y está conmigo nada más y nada menos, así como lo prometimos desde tempranito, Garik. Garik, bienvenido.
1: Gracias, aquí estoy llegando, buenos días, amaneciendo dirían.
0: Eso, muy bien. No, pues ya tuviste un caminito más o menos larguito, ¿no?
1: Sí, un poco largo la verdad.
0: ¿Está lloviendo?
1: No, ni tanto, ¿no? Está tranquilo.
0: ¿Tranquilón? Oye, muy bien, Garik, ¿qué onda? A ver, cuéntanos, ¿qué andas haciendo? Porque ya vi que, bueno, evidentemente te encanta el TikTok y haces bastantes cositas por ahí. Sí. Mucho baile, ¿cómo empezaste?
1: Pues empecé haciendo videos de contenido de humor. Ajá. Y luego ya, pues, en TikTok lo que hice como lo más top fue los bailes y todo eso, entonces empecé a darle a eso y eso.
0: Ajá, pero ¿cuál fue el TikTok o el bailecito que dijiste, ah, no manches, y esto qué onda, qué pasó?
1: Cuando o sea, ya como que pum.
0: Te catapultaste, sí, el pum.
1: Ok, fue un video de humor, no recuerdo la verdad de sobre qué fue.
0: Órale.
1: Pero fue cuando pum, me empecé a disparar ahí.
0: ¿Y empezó la gente a seguirte?
1: Ajá, empezaron a seguirme, a verme más, a comentarme, pues a estar más constante conmigo y así.
0: ¿Cuántos años tienes?
1: 16 años.
0: 16 años. O sea, casi casi la edad, un añito menos que Gil Mora, ¿no?
1: Sí. No sé, la verdad.
0: Yo creo que sí. No, bueno, pues de la selección nacional, nuestro jugador más joven en la historia de los mundiales. Y digo, lo menciono nada más porque a los 16 años, pues mucha banda de nosotros, estábamos nada más viendo la tele y picándonos la nariz, o sea, cualquier otra cosa, y tú ya andas chambeando a todo lo que da.
1: Gracias a Dios.
0: ¿Ya se volvió algo exigente estar en redes para ti o lo sigues
1: no,
0: viendo?
1: No, al final de cuentas, o sea, lo disfruto, ¿no? Porque es algo que me gusta, algo que amo, entonces, no, o sea, pues, si se da, pues está súper bien, ¿verdad? Pero pues, no, o sea, no lo veo forzado y así, la verdad.
0: Okay, qué chido. ¿Y la onda de la música en qué momento llega?
1: Llegó el año pasado, pero desde hace mucho, o sea, desde antes yo quería empezar en la música, pero pues no podía porque pues tenía ese miedo de que no, pues no, o sea, no voy a sonar, no, o cualquier otra cosa, ¿no? Entonces dije no, pues entonces a darle y darle y darle, y un momento dije, ya, esto va en serio, y me metí en la música.
0: ¿Desde hace cuánto dijiste va en serio?
1: Me metí el noviembre de 2025.
0: Ok. ¿Y qué fue lo primero que trabajaste? ¿Con quién te juntaste? ¿Lo estás armando solo?
1: No, de hecho estoy con mi equipo desde el principio, con Benjamín Alfaro y con su papá José Miguel Alfaro, que son mi equipo en esto de la música.
0: Ajá.
1: Entonces con ellos fueron los que empecé y con ellos hasta la fecha sigo y seguiré.
0: ¿Cómo vas decidiendo o qué tanta influencia tienes ahorita sobre el material? ¿100% tuyo o es el trabajo en equipo?
1: Pues es a la vez en equipo y 100% mío, o sea, sobre los dos al final de cuentas, pues todo es una cadenita, ¿no? Todo suma.
0: ¿Estás escribiendo tú?
1: Escribo yo y compongo yo junto con mi equipo.
0: Vientos. ¿Y la rola cuál es? Doble Impacto, ¿correcto?
1: Doble Impacto, así es.
0: Cuéntame de la rola. ¿Esa quién? ¿Cuál fue la primera frase que escribiste de Doble Impacto?
1: Pues tal cual fue Doble Impacto. Queríamos algo único. No, pues es que no hay como un significado porque eso es lo que yo siento que eso como que llama la atención, ¿no? Como que te da curiosidad de qué significa, qué es esto, uh-huh. A qué viene esto, a dónde viene esto. Entonces quisimos algo diferente, ¿no? A lo común. Entonces, sí, fue como salió el nombre.
0: Okay, y qué bueno, aparte de poner Doble Impacto, ¿qué fue lo que pensabas o tenías en mente? Quiero que esto suene más cool, los sonidos, los efectos. ¿Es la que estamos escuchando de fondo?
1: Ajá.
0: ¿Le puedo subir tantito?
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0: Ahí está escuchándote iTunes, el autotune.
1: Sí.
0: Okay. ¿Esa fue decisión creativa? ¿Ya lo habías probado antes? ¿O cómo
1: pues ya lo había probado tanto, pero es que cuando uno tiene, yo tengo un poco, o sea, que tengo la voz grave un poco.
0: Ajá.
1: Entonces, cuando tú pones autotune en tu voz grave, suena feo, suena robótico, suena horrible.
0: Okay.
1: Entonces, realmente tengo un mínimo porcentaje.
0: Ajá.
1: Entonces, ahí estuve dándole, y pues salió así, porque pues a mí me gusta mucho el estar moviendo las caderas.
0: Al final es un sonido contemporáneo, ¿no? O sea,
1: exacto.
0: Como que tiene ese saborcito a lo urbano.
1: Exacto, entonces sí me gusta mucho pues el que la gente baile, ¿no? Entonces fue como dije, no, pues quiero hacer esto, y ahí fue como salió la idea, y darle.
0: ¿Cuántas rolas tienes listas a la fecha?
1: A la fecha tengo 6 canciones listas.
0: 6 rolitas.
1: Tengo 2 apenas lanzadas.
0: Exactamente. Entonces vas a ir poco a poco lanzando los sencillos. Exacto. Ya vas a formar un EP, un álbum. ¿Qué es lo que te gustaría?
1: Pues obviamente creo que el sueño de todo artista es crear un álbum. Entonces sí, pues si Dios quiere pronto hacer el álbum. Pero pues ahorita estar sacando sencillo tras sencillo.
0: Ok, perfecto. Y he visto que de repente pues también ahí en tus TikToks andas bailando con unas cuantas chamaconas. ¿Qué onda con esas colaboraciones?
1: Pues ahí son amistades del medio. Entonces pues todo suma, es una cadenita como al principio dije. Ajá. Y pues son pues colaboraciones, ¿no? Que la gente pide luego, que queremos ver a estas personas juntas y así. Ajá. Y pues lo que el público pida.
0: ¿Qué tan fácil es de repente hacer esas colaboraciones?
1: Pues es fácil, solamente es un mensajito de oye, nos vemos tal día, vamos a grabar, pum, se hace.
0: Vámonos, qué chido. Pues muy bien, Garrick, tenemos aquí el bonito ping pong con
1: Garrick.
0: Eso, muy bien. ¿Hacer TikToks o componer canciones?
1: Componer canciones.
0: Vientos. ¿Seguir las tendencias o imponer tu estilo?
1: Imponer mi estilo.
0: Vientos. ¿El primer recuerdo que tienes con la música de Chavito?
1: Pues bailando a todo lo que da.
0: ¿Qué rola?
1: Pues es que también a mí me gustaría meterme a lo que es el regional mexicano, también me gustaría darle.
0: Ajá.
1: Y entonces desde chiquito pues bailo banda y banda todo el tiempo.
0: ¡Órale! ¡Qué buena onda! ¿Artista con el que sueñas hacer una colaboración?
1: Con Chris MJ.
0: ¿XMJ?
1: Chris MJ.
0: Chris MJ, órale, vientos. ¿Canción favorita del momento?
1: Canción favorita del momento... ay, no sé, la verdad.
0: Si ponemos de las más tocadas de que tengas ahorita en tus playlists, ¿cuál
1: pues,
0: sería?
1: Yo creo que sería Sin Evidencia de Panther Bélico.
0: ¡Vientos! ¿Viajar al pasado o conocer el futuro?
1: Conocer el futuro.
0: ¿A qué año? ¿Cuántos años al futuro?
1: Pues quizás aquí como unos 10 años, a ver cómo...
0: ¿10 añitos? ¡Órale! Muy bien. Si pudieras tener un superpoder por un día, Garrick, ¿cuál sería?
1: El saber qué piensan todos.
0: ¿El leer mentes? Sí. Muy bien. ¿Te han cachado diciendo alguna mentirita?
1: Pues sí, yo creo que a todos, ¿no?
0: ¿Cuál fue la última?
1: Pues quizás el de la escuela, ¿no? El de trajiste la tarea o no, cualquier otra cosa, algo sencillo.
0: Bien, entonces, y completa la frase. Tener un micrófono enfrente, para mí es una forma de...
1: poder expresar lo que estás diciendo en el momento, ¿no? Lo
0: bien. Pues ya estás. Garrick, ¿dónde te seguimos? Y bueno, pues si vas a tener presentaciones, ¿dónde te vemos?
1: Me pueden seguir en mis redes sociales, estoy en cualquier red social como Garrick. Busquen Garrick, ahí estoy.
0: Con Y y K.
1: Ajá, G-A-R-Y-K, Garrick. Y pues en algún evento pues será sorpresa, podrán... esténse pendientes en mis redes.
0: Lo checamos en tus redes. Muchas gracias por visitar La Regadera,
1: no, Garrick. Gracias a ustedes por la invitación, obviamente.
0: Y mucho éxito. 8 de la mañana con 45 minutos. Aquí está Alex Warren con Fever Dream en Oye 89.7.

0: 8 de la mañana con 50 minutos en la regadera de hoy, 89.7. ¿Cómo estás? Esperamos que bien y de buenas. Y al tope del rendimiento desde tempranito. Bueno, pues llegó el momento de regalarte los boletos para Enjambre en el Estadio GNP. Domingo 30 de agosto. ¿Quién dijo yo? Ahí está, mira, ven. Mucha banda. Ah, no, aquí hay unos de Moenia. Los de Moenia más adelante, ¿eh? Ahorita puro Enjambre. Ok, ahí va. Pregunta para Enjambre. ¿Verdadero o falso a través de nuestro WhatsApp? Por favor, de preferencia, un mensaje de voz. 55 25 38 32 29. ¿Verdadero o falso? Aunque los integrantes de Enjambre son de Fresnillo, Zacatecas, la banda originalmente se formó en California, en Estados Unidos. Eso es, ¿verdadero o falso? Por un par de boletos para el concierto de Enjambre en el Estadio GNP, domingo 30 de agosto. ¡Órale, volada! Ahí están contestando. Muy bonito. Acuérdense que la cosa es de preferencia con mensaje de voz. 55 25 38 32 29. Esperaré a la instrucción de Gio para que me diga qué terminación es la que llega primero con la respuesta correcta. Están grabando un audio, ¿no? Se ve. ¿Es verdadero o falso que Enjambre se formó en California, en los Estados Unidos? ¿Eso es verdadero o falso? Ahí, a ver, terminación. Creo que la 1056 tiene una... A ver, ¿cuál vamos a escuchar? Esa, 1056, a ver.
1: Hola, Iggy.
0: Hola.
1: Hola, Tani, perdón, los voy sincronizando. Invítenme a ver Enjambre, la respuesta es verdadero.
0: La respuesta es verdadero. ¿Y sabes qué? ¡Eso es correcto! Los hermanos Navejas se mudaron a Santa Ana, California, y fue allá donde fundaron la banda en el 2001 antes de regresar a romperla a México. Así que te acabas de ganar un par de boletos para el domingo 30 de agosto en el Estadio GNP. ¡Sí! ¡Muchas felicidades! Y bueno, pues nosotros seguimos acá disfrutando no solamente de regalarte los boletos, vienen los de Moenia un poquito más adelante, sino también de compartir contigo esta fiesta de fútbol a todo lo que da en una página que se formó con toda la familia de Núcleo Radio 1000. Estamos por ahí, Beat, Sabrosita, Stereo 100, Oye, y bueno, pues todas las estaciones al tope del rendimiento. Y Stereo 100, por supuesto, en donde, bueno, pues entras a fiestafutbol.com.mx y ahí vas a encontrar de manera gratuita mucha diversión y además toda la información de la fiesta del fútbol, los resultados, noticias, etcétera, etcétera. Y bueno, pues también para que te entretengas puedes armar los álbumes de las diferentes estaciones, entre ellos, por supuesto, el de Oye. Y ya tenemos el código del día de hoy, ¿ok? El código del día de hoy para que consigas la estampita del día de hoy y armes tu...

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4: Dan Sánchez, welcome back.
5: Hola, muy buenos días. Yo feliz y emocionada de estar de regreso.
4: Igualmente, gracias por estar por acá. Oye, por cierto, la estampa del día de hoy es la de el director técnico para el álbum de Hoy 89.7. La de Opa salió ya el día de ayer, ¿no?
5: El día de ayer, justamente. Entonces, ya están nuestras historias.
4: En las historias en... ¿Instagram?
5: En Instagram. Okay. En Instagram, y se duplica obviamente en Facebook también.
4: Padrísimo. Vientos. Pues Dan Sánchez, traes lo viral. ¿Qué videos están dándole la vuelta al mundo?
5: Empezamos con el primer video. Todos ya sabemos esta tendencia que traemos los mexicanos, que nos encanta pensar cosas fregonas, diría un exjugador.
4: Exacto.
5: Que es esta frase de ¿y si sí? Ajá. ¿Y si sí? Que al final de cuentas se ha estado cumpliendo y nos ha hecho más ilusión.
4: Sí, claro.
5: En esta ocasión fue nuestra querida Belinda. De hecho, tenemos el audio.
6: Ajá. Y me encantan las cosas, la creatividad de los mexicanos. El ¿cómo es a que sí, no? ¿Cómo es?
7: Y sí, sí.
6: Ah, y sí, sí, me encanta. Sí. Y sí, sí. Claro que sí va a ser.
5: Exactamente.
4: ¿A que sí?
5: Entonces todos los fans están diciendo, si Belinda dice a que sí, nosotros ahora decimos a que sí en lugar de y sí, sí.
4: Exactamente. Oye, por cierto, también estaba viendo videos en donde a la gente se le... ¿Cómo se escribe correctamente y sí, sí? Es sin comas, sin nada. Es entre los signos de interrogación y sí, normal, sin acento, y después ya con tilde el otro sí, que es el de afirmación. Pues exactamente. Sí. Entonces, y sí, sí, así es.
5: Exactamente, pero la verdad, esto es muy emocionante. También se dice, hay videos virales de Belinda diciendo como de, yo decreto que va a ganar México, casi... Básicamente dándoles la bendición a la selección mexicana.
4: Mira.
5: Y creo que todos vamos a empezar con el a que sí.
4: A que sí.
5: En lugar de y sí sí.
4: Yo creo que no, pero.
5: Ay, se escucha más en tendencia el y sí sí.
4: El y sí sí, obviamente, es mucho
5: pero
4: más fácil.
5: Pero bueno, si ya lo dijo Belinda, todos ya lo podemos decir, podemos comentar.
4: Todos los novios de Belinda.
5: Pero bueno, hablando de otros videos virales. Sabemos que nos vamos a enfrentar justamente este domingo contra Inglaterra.
4: Así es.
5: Entonces, uno de nuestros artistas que está próximos a venir, de hecho, que es Harry Styles, justamente le va a Inglaterra.
4: Obviamente,
5: el
4: sí.
5: día de ayer se encontraba en un concierto, bueno, en el previo, como en Soundcheck.
4: Ajá.
5: Y ya había fans entrando al estadio, pero él no perdió la oportunidad y él estuvo viendo el partido minuto a minuto.
4: Por supuesto.
5: De Inglaterra, y festejó de una manera los goles.
4: Pues es que llegaron en los últimos minutos del segundo tiempo y sobre todo ese segundo gol, y se ve la felicidad de Harry.
5: No, se ve la felicidad de Harry. ¿Será que lo tendremos este domingo si no tiene concierto apoyando a Inglaterra?
4: Lo que seguro va a haber es que el 30 de julio, que va a estar por acá en concierto, va a hacer algún comentario. Gane o pierda quien sea, seguro tiene que comentar algo.
5: No, va a estar muy emocionante. Este domingo creo que tenemos muchos corazones divididos,
4: sí,
5: entre artistas y también mexicanos 100%, pero la verdad me emociona mucho y qué bueno que se viva así el fútbol y que se tome también el momento de ver cosas que
4: claro,
5: le gustan y lo disfruten, y que dentro de lo que cabe las fans lo han dejado, porque también se ve él muy feliz, se ve libre, se ve que pudo correr y sentirlo y dejarlo ir como debe ser. Exactamente.
4: Sí.
5: Por otro lado, tenemos otro video viral. Sabemos que las inspecciones que están pasando en Estados Unidos, que al momento que viajan las selecciones,
4: ajá,
5: son bastante intensas, hasta los mismos jugadores.
4: Cañón, ¿eh? No había visto qué tanto les revisaban a ellos.
5: No, pero ahorita les revisan demasiado. Salió justamente un video viral de nuestro Lionel Messi, cómo se muere de risa, porque adivina qué le encontraron a uno de sus compañeros de equipo.
4: Digo, más contexto, están en una fila revisando a todos las maletas de los jugadores de la selección argentina. Messi está como a media fila y adelante de él, de una maleta, ¿qué es lo que sacan?
5: Justamente sacan, todos sabemos, esos como encendedores o como esa chispa.
4: De estufa.
5: Ajá, como
4: sí,
5: de estufa.
4: Que es el que tiene como
5: como
4: una...
5: que es más largo.
4: Ajá, más largo, exactamente.
5: Ajá, entonces de la nada a uno de sus compañeros lo sacan. O sea, literal lo sacan.
4: De la maleta.
5: Ajá, y Messi se queda viendo como de...
4: ¿Y eso qué?
5: ¿Y eso qué? Se empieza a morir de risa y lo empiezan a inspeccionar y él sigue muriéndose de risa,
4: sí,
5: porque dice, por si se le atraviesa el asado.
4: Exacto.
5: Por si se le atraviesa la carne asada.
4: ¿Qué diablos tienes que estarte trayendo un encendedor de esos?
5: Ya, sí, o sea, todos nos quedamos como de... ¿Por qué lo sacaron?
4: Okay.
5: Pero qué bueno que vivan estos también, ese tipo de momentos de que ellos ni sepan lo que traen el otro en la maleta. Y es algo diferente porque sabemos que son también seres humanos y a lo mejor tienen sus necesidades y saben para qué los necesitan.
4: Qué loco, sí.
5: No lo sabemos, pero a lo mejor pronto lo descubriremos. Ah,
4: seguro porque... va a haber una pregunta de eso. ¿Sí? Alguien lo va a preguntar.
5: Cuti, ¿por qué traías eso?
4: Exacto.
5: Pero cambiando de tema, también tenemos otro video viral que es de un reportero. Todos sabemos que esta zona mixta, justamente en la fiesta de fútbol, ajá, es bastante interesante porque no todos se paran o no todos tienen el tiempo de contestar una pregunta a cualquier reportero.
4: Exacto, si van pasando por ahí, todo el mundo quiere hablar con ellos, pero esta era la selección de Inglaterra.
5: Era la selección de Inglaterra y se paró la estrella que es Bellingham. De hecho, tenemos el audio.
4: Ajá.
7: Bellingham en español para Venezuela. Bellingham, una palabra para Venezuela.
8: ¿Para Venezuela?
7: Sí, por favor.
8: Sí, vale.
7: Tiene mucha fanaticada en Venezuela por el Real Madrid. ¿Le dedico una palabra a la gente que está sufriendo hoy en Venezuela?
8: Sí, mucho ánimo para todos en Venezuela y sí, mucho cariño también.
7: Muchas gracias,
8: Bellingham. Nada, amigos, chao.
4: Que bueno, este reportero en particular es, digamos, diferente porque está en una silla de ruedas.
5: Justamente.
4: Y, pues Bellingham es el único que se para, ¿no?, para platicar con él.
5: Sí, de hecho compartió el video donde él empieza a hablar, gritar o tratar de llamar la atención de algún jugador, y Bellingham fue el único que se paró, se tomó el tiempo, habló en español.
4: Sí. Justo,
5: y ya que habló español, mandó un fuerte abrazo justamente a nuestros hermanos de Venezuela.
4: De Venezuela, que dice que, bueno, pues tiene muchos fans por el Real Madrid allá en Venezuela.
5: Exactamente. Por otro lado, tenemos otro video viral. Todos ya sabemos, o hemos visto, o no, si no lo has, ajá, visto, es este video del festejo de Noruega, que es, ajá, bastante interesante y diferente. Yo diría,
4: exacto,
5: que
4: es como remando un barco vikingo.
5: Ajá, es como los vikingos, uh-huh, entonces escucha, fu, fu.
4: Ajá, están remando y entonces les dan la indicación con el tambor y...
5: Exactamente. Ajá. Entonces hay un video que se está haciendo viral de nuestra querida selección mexicana, ajá, que nos encanta hacer cosas diferentes. Sí. En esta ocasión les tocó a los jugadores y aparte del staff.
4: Ajá.
5: Y ya lo vio la estrella de Noruega, que es Erling Haaland.
4: Erling Haaland.
5: Ajá. Y nada más puso, lo compartió en sus historias y puso, hola, mi selección México.
4: Ajá.
5: De hecho está el video de la selección cuando está el
4: A ver, échale. Ahí está. Están todos sentados en el piso, como en algún, no sé si aeropuerto, alguna zona.
5: Y con máscaras.
4: Y con máscaras, y alguien está pegando en el bote de la basura para hacer como si fuera el tambor, ¿no?
5: Exactamente.
4: Eso es todo.
5: Y así han festejado en todas sus victorias Noruega, porque es algo que se utiliza y también los fans lo hacen para apoyar a su selección.
4: Claro.
5: Es...
4: Al final del último partido que gana Noruega, se sientan ellos en el campo y todo el estadio lo hace con ellos. Es la verdad espectacular.
5: Hasta el director técnico, el coach.
4: Exacto.
5: Fue el primero de sentarse, de que te tienes que sentar todos aquí.
4: Islandia lo puso de moda, ¿no? El mundial pasado, en la Eurocopa exactamente, y bueno, pues desde ahí dijeron todos, tenemos que hacer algo similar. Hablando de Erling Haaland, que ha tenido también otros videos muy interesantes, virales.
5: Demasiados.
4: ¿Sabías que Tom Holland le mandó un mensaje en redes sociales a Erling Haaland, y así como de, hola, ¿qué tal, cómo estás? Y Erling Haaland dijo, pues la neta no sé ni quién es este tipo.
5: ¿Cómo
4: y ya
5: crees?
4: Después Tom Holland le dijo personalmente, yo te mandé un mensaje, y el otro, chin, perdóname, no ubicaba tu nombre.
5: Pensó que era una cuenta fake, por eso. No,
4: exacto, sí, pero bueno, estuvo muy simpático.
5: O muchas veces tú solo imaginas a la persona por cómo la has visto o dónde la has visto, no tanto por su nombre. Creo que ha pasado en muchas ocasiones con celebridades.
4: Dice, la verdad es que me envió un mensaje Tom Holland, no me molesté en responder, no tenía ni idea de quién era y no quería responder a una persona desconocida. No suelo ver películas, no reconozco, sí, a los actores que aparecen en ellas.
5: Pero ¿cómo no vas a conocer a Tom Holland?
4: Eso dijo Erling Haaland.
5: Bueno, es que Haaland también siente que es de otro planeta. Y ya nada más para ir cerrando, sí, tenemos otro video viral de esta pareja que se comprometió de una forma muy extraña,
4: sí,
5: que fue en la punta del Empire State.
4: Peligrosísimo.
5: Peligrosísimo, y aparte se subieron, ahorita ya se encuentran arrestados los dos.
4: Sí.
5: Pero con el anillazo.
4: Eso
5: y ya,
4: sí,
5: comprometida ella.
4: Así es.
5: Bastante interesante, porque lo que hicieron en los rascacielos es que pusieron una pancarta, por así,
4: ajá,
5: decirlo, como una bandera,
4: sí, sí, sí,
5: que dice, cuando el poder del amor vence al amor por el poder, el mundo conoce la paz.
4: Ok.
5: Bastante interesante, una forma extraña de comprometerse y la verdad peligrosa.
4: Estaban usando máscaras, pero bueno, pues ya se sabe que son Angela Nicolau, de 33 años, y su pareja Iván Kuznetsov, de 32.
5: Exactamente, pero igual hay que tener cuidado, por más que queramos una pedida de
4: sí, no,
5: de matrimonio muy extrema o muy diferente. No hay que hacerlo siempre.
4: Ahora van a hacer su recepción en la cárcel, en el Torito.
5: Exactamente, y nada más para que me sigan en mis redes sociales como Dania-12María.
4: Dania-12María. Oye, por cierto, ¿cuántas personas se necesitan para hacer que alguien vuele?
5: Y sigues con la misma
4: ¿cuántas,
5: situación.
4: ¿Cuántas, Dania?
5: Es que Gigi quiere que le diga que eran 7 en el video y no las 10 que yo dije la vez pasada.
4: Dijiste como 30, ¿no?
5: Ay, tampoco.
4: Tenemos la repetición. No, es cierto. Gracias, Dania.
5: De nada, nos vemos. Bye.
4: 9:16, aquí está BTS.
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Swim, Swim, BTS en hoy 89.7 y dice Ana María Martínez Sánchez, buenos días, ¿qué puedo hacer para ganarme unos boletos para Moenia? Lo único que tienes que hacer es escucharnos y participar porque ya vienen los boletos de Moenia, Ana María. Y también está Kenia Oz en hoy 89.7.

0: güey.
1: 9 de la mañana, 24 minutos en la regadera de hoy, 89.7. Llegó el momento, ahora sí, para que te lleves los boletos de Moenia. ¿Quién dijo yo? Este es el momento, ahora sí. Boletos de Moenia, Palacio de los Deportes, jueves 24 de septiembre. Llamando, por favor, al 55-5166-3189. Lo único que tienes que hacer es cantarme la siguiente rolita. Te voy a decir la letra y me la cantas, ¿va? Y cuando aparece es para decirme que la otra noche tanto me extrañó. Y cuando vuelvo a despertar me tira el mismo mareo que a veces logro controlar y otras no puedo. ¿Qué rola es? Cántala, por favor, al 55-5166-3189 para que te lleves los boletos de Moenia, jueves 24 de septiembre. Y la onda, obviamente, es que no hayas ganado en los últimos tres meses algo aquí en hoy 89.7 para que puedas estar participando por los boletos, ¿va? ¿Te sabes cuál es la canción? Y cuando aparece es para decirme que la otra noche tanto me extrañó. Y cuando vuelvo a despertar me tira el mismo mareo que a veces logro controlar y otras no puedo. 55-5166-3189. ¿Sabes qué rolita es? ¿Quieres estar en el concierto de Moenia? Este es el momento para llamar y participar. Hola, hola, La Regadera. Buenos días.
2: ¿Cómo estás? Buenos días.
1: Bien, gracias. ¿Quién habla?
2: Alba.
1: Alba, ¿estás lista para cantar, Alba?
2: Híjole, a ver si no te lastimo los oídos.
1: Échale, Alba.
2: Déjame entrar hasta el fondo, tocar mi mente. No, perdóname, estoy medio enferma.
1: Perfecto, perfecto, tú échale, échale.
2: Y otras no puedo. Déjame entrar. Uh-huh. Ya.
1: Okay. Ya dice con eso. ¿Con eso es suficiente, chicos? Eso quiere decir, ¡Alba, ya estás en el concierto!
2: Gracias.
1: Jueves 24 de septiembre, Palacio de los Deportes. ¡Felicidades!
2: Muchas gracias.
1: Oye, ¿dónde te enfermaste, Alba?
2: Con tanta lluvia.
1: ¿Te fuiste al Ángel o qué?
2: No.
3: ¡Ay, ajá!
1: Vientos. ¿Tu pronóstico para el domingo, Alba?
2: Ay, Dios. 2-0 otra vez.
1: 2-0. Muchas gracias, Alba. Vas a estar en el concierto de Moenia. Recuerda que cuando tomes fotos ahí en el concierto o videos, no se agregues ahí en tus historias, ¿va?
2: Vale.
1: Arroba hoy 89.7 FM. Igual besitos para ti. 9:27. Vamos a regresar con más música. ¿Con el Face to Face será? Órale, prepárate una rolita para el Face to Face y regresamos en Oye.

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1: Hay una iniciativa que se llama Las Pantallas Sin Batallas. Ofrece recursos, podcasts y contenido con expertos para ayudar a las familias a acompañar a los chamacos en un uso más sano, más seguro y más responsable de la tecnología. Es que de verdad es como, ¿no?, soltarlos en un bosque sin vigilancia, y es una buena iniciativa y es una buena noticia.
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0: el Face to Face. A hoy 89.7, momento de participar y ayudarnos a decidir qué rolitas vamos a poner a continuación. ¿Qué rolita te gustaría escuchar? Y fíjate que la opción número uno la voy a poner yo, si no les molesta. Y la opción número dos la va a poner producción. Aquí la cosa es que a través de tus llamadas, que ojalá puedan ser al 5551-663189, nos ayudes a definir qué rola quieres escuchar al aire. O también puede ser vía WhatsApp. 5525-3832-29. Canción número uno. Y me voy a pegar a esta sugerencia que hizo Iván aquí en el WhatsApp. Es esta que se llama Baila Conmigo.
1: Bésame. Tócame.
0: Oh, sí.
1: Y baila conmigo.

0: 55-5166-30. Gracias, ya Martín. 55-5166-3189. Hola, La Regadera, buenos días. Ay, se fue, pero alcancé a escuchar que por la uno. Gracias, baila conmigo. Muchas gracias. Bueno, no, aquí en el Face to Face dice opción 42-14, voto por Karol G. Opción 68-57, voto por la 2. Órale, ya van 2 para Provenza de Karol G. Todavía nada para Baila Conmigo. ¿Cuál te gustaría que pongamos aquí? Dice Baila Conmigo, pero de José Madero. No se pasen de lanza, nada más de las que pusimos al aire. 55-25-38-32-29 o también 55-51-66-31-89. Y aprovecha y la dedicas. Ya tengo uno para Baila Conmigo, muchas gracias. Está de este lado, terminación. ¿Tenemos llamada? Hola, La Regadera, buenos días.
1: Hola.
0: Hola, ¿quién habla?
1: Bravo.
0: ¿Y cuál te gustaría que pongamos?
1: Karol G.
0: ¡Karol G! Con tu llamada se termina el Face to Face. Es la canción que gana, se llama Provenza, es Karol G en Hoy 89.7.

0: que es pelea del ICC. ¿ICC qué? Pink, aquí en Hoy 89.7, de 9 de la mañana, ya con 50 minutos. Muchas gracias a ti que has estado pues acá conviviendo y echando relajo desde tempranito, desde las 6 en punto de la mañana. Qué buena onda. Gracias por compartir buenas ideas, sobre todo de ese duelo épico entre Inglaterra y México en diferentes ámbitos que no tienen nada que ver con el fútbol. Por acá quedaron unas cuantas propuestas. Dice terminación 7284. ¿Qué tal un agarrón de Hermelinda Linda contra la maestra McGonagall, por ejemplo, ¿no? También sería un muy buen agarrón entre Inglaterra y México. Otro dice por acá, Dobby contra el Chupacabras. Órale, Dobby de Harry Potter, ¿no? Precisamente, ahí está otro de los duelitos. ¿Qué se te va ocurriendo? Pues para seguirlo cotorreando, está muy bien. Por acá proponen que deberíamos de hacer todo el equipo de la regadera el trend de los noruegos, remando el bote. Me parece que sí, ¿eh? Estaría muy chido. ¿El lunes? Órale, va. Padrísimo, ya dijo Dania que sí. Dice por acá, bueno, que quieren boletitos para Sam Smith o Moenia, ya dimos los de Moenia. También para toda la banda que está pidiendo boletos de Caifanes, sí hay, por supuesto que hay. Lo único que hay que hacer es escuchar Hoy 89.7 todo el día, sí, para que te la pases muy muy bien. Oye, también por cierto, muchas gracias a Alma por acá, dice, Palacio de Buckingham contra Palacio de Bellas Artes. Fíjate, no lo habíamos puesto. Besote también para ti. 9:52. Te recuerdo que el día de hoy hay 62% de probabilidad de lluvia. O sea, hay muchas probabilidades de que llueva durante todo el día. A partir de la 1 de la tarde se espera ya 49% y de ahí va aumentando hacia la noche. Por supuesto, también hay viento y toda la cosa. Entonces, hay que salir prevenidos porque ya... Dicen por ahí que también ya subieron los contagios, de COVID y gripa y todo este rollo, tanta banda. Y si vas a andar echando relajo, nada más cuídate muchísimo para que no te nos enfermes. Muchas gracias a Martín, que está en los controles al tope del rendimiento. Dania en digital, ya se va con... a buscar a 7 personas para volar. También Gio en la producción. Yo soy Ichi Dutkiewicz. Te recuerdo que el lunes ya está de vuelta por acá Tania Martínez, que se la está aventando, pero sabroso, de relajo, festejando su cumpleaños, como bien merecido se lo ha tenido aquí en la regadera, que justo ayer estábamos cumpliendo nuestro primer aniversario. Y bueno, pues ya lo seguiremos festejando contigo durante el resto de este 2026. Yo soy Ichi Dutkiewicz. A mí me puedes seguir en redes como @soyilatina, dededo, Z y Latina, en todas las redes, TikTok, Instagram, en YouTube. Ahí está mi canal, en donde puedes ver todas las entrevistas como las que escuchas aquí en Jueves de Doblaje. De hecho, Jueves de Doblaje tiene la primicia, antes, una semana antes de que salgan en YouTube, las puedes escuchar aquí, un fragmento obviamente, y ya después ya las estrenamos completitas en el canal. Y sigue por supuesto todas las redes de Oye 89.7 en Instagram. Síguenos como @oye89.7fm, importantísimo el FM. Faltan 7 para las 10 para que llegue Aura Ramírez y que siga la fiesta en Oye 89.7.
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Buenos días. Hola. Esto es Hoy 89.7. Son las 10 de la mañana con un minuto y estamos listos para acompañarte en esta mañana.

¿Están listos? ¿Es la canción de El Chucky Lozano acaso? En la mañana le digo a Martín, Martín, ¿puedes poner la canción del Chucky Lozano? Y me dice, Seven Nation Army. Y yo, sí, justo, esa. Amigos, ¿no escuchan mi voz un poco como rara? Siento que después de ir al Ángel de la Independencia y de gritar tanto, como que mi voz se quedó un poquitín afónica. Pero mira, son los estragos de la fiesta futbolera. Estamos listos en una nueva emisión con cafecito en mano, buena onda, energía, mucho que platicar, chismecito, ¡bravo! Tendencia, alegría, energía. Te doy la más cordial bienvenida y ve pasando lista conmigo, ¿ok? Al 55-25-38-32-29. Yoa ya me dice por aquí, ya pasando lista, eso Yoa. Ahora ustedes, ¿dónde estamos? Viaducto, Constituyentes, Conscripto. ¿Dónde andan? Mándame tu mensaje, dame tu reporte. Y también tenemos la pregunta del día. Si tu situación sentimental actual fuera un partido, ¿cómo lo describirías? Tiempos extra, te metieron tarjeta roja, te anularon un gol. Tú cuéntame, ¿ok?

bien, ahora sí, ya son las 10 de la mañana con 3 minutos, me dicen aquí, de aquí de Izcalli en la oficina. Órale, vayan mandando sus mensajes. 55, 25, 38, 32, 29. Si tu situación sentimental actual fuera un partido, ¿cómo lo describirías? Aquí empezamos. ¡Comenzamos!

0: Oye, son las 10 de la mañana con 13 minutos en hoy 89.7. A ver, amigos, me dicen, hola Aura, pues mira, para mí un gol es cuando ya nos decimos te quiero y nos abrazamos después de un mal día. Entonces, tu situación actual, si fuera un partido de fútbol, sería que estás en goliza, ¿no? Yo siento. Aura, buenos días. Aquí ya listo para participar en la dinámica de hoy. Mi situación sentimental fuera como un partido de fútbol, sería como una montaña rusa, con unas subidas y bajadas de emociones. Aura, ¿ya para cuándo regalan boletos para Caifanes? Regálame unos, por favor.
1: Ah, oigan, caray.
0: En este momento estoy viendo mi lista de boletos y fíjate que tengo boletos para Moenia, boletos para Enjambre, Disney on Ice también, tengo boletos. Ok, Moenia, Enjambre, Disney on Ice, de una, veme mandando tu mensaje al 5525383229. ¿Para qué quiere boletos usted? Y el sábado se van boletos de Caifanes, ok, también. Hola, chéquense esto. Mi situación sentimental fue un partido lleno de faltas y tarjetas.
1: Ah, caray.
0: Hubo muchas discusiones, reclamos, toxicidad. ¡Qué fuerte! Si tu situación sentimental fuera un partido de fútbol, ¿qué sería? 55, 25, 38, 32, 29. Yo ando en el tiempo de compensación. Yo en la pausa de hidratación. En esos andamos. Oigan, les quiero compartir. Esto. Escuchen, ahí les va.
2: Datos que igual y no sabías de hoy.
0: Bueno, hoy es el día de los ovnis. ¿Es en serio? Oigan, ¿creen que existan los ovnis? Yo digo que sí. Están entre nosotros. Bueno, no sé, pero yo soy un ovni.

0: ¿Ustedes han visto algún objeto volador no identificado? Pues yo siento que sí. Yo sí, creo que sí he visto, ¿eh? Yo siento que sí existen los extraterrestres. Pero bueno, no lo sé, no tenemos dicha información confirmada. Lo que sí es que hoy es su día. Si ves por ahí una navecita, ya sabes, están celebrando. Le dices adiós, lo saludas. Bueno, también un día como hoy, 2 de julio de 1990, nacía en Reino Unido Margot Robbie. Ándele, ¿eh? Muy guapa ella, muy, muy guapa. Y también te tengo guapísima. ¿Qué digo guapa? Guapísima. Oigan, es el Día Internacional del Periodista Deportivo. Por eso les voy a poner un pedacito de mis... de una narración de mis deportivos... de mis... ¿cómo se dice? Mis periodistas deportivos favoritos. En 3, 2, 1... ¡con ustedes! Ya sabes quiénes son. Ahí te va.
1: ¡Paso infernal! ¡Impresionante de Yoyabio Santos Giovanni! ¡Tantas veces te pedí una, desgraciado! ¡Tantas veces! ¡He vomitado Billing por ti! ¡Se me ha caído el pelo por ti! ¡Tengo nervio por ti! ¡Voy al psiquiatra por ti! ¡Y hoy por fin aparece, maldita sea, por fin aparece Giovanni de todo! ¡Este es el Giovanni de las masas! ¡Hoy Giovanni venía mejor! ¡Apapachamos!
0: Ahí estuvo, amigos. Hoy es el día del periodista deportivo. Abraza a tu periodista deportivo favorito. Yo, Martinoli, Luis García, por siempre. Vamos con música. Esta canción es de Los Ángeles Azules y Belinda. Pues ya estamos muy futboleros en esta mañana, como siempre, como es de costumbre. Sigue escuchando hoy 89.7.
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0: Buenos días por la mañana, 10:38 minutos en hoy 89.7 y les quiero compartir que me van llegando sus mensajes en el WhatsApp 55 25 38 32 29. Vamos a escuchar quién llega por aquí. Hola.
1: Oye. Hola, buenos días. Yo andaba acá por periférico y a la altura de Perisur y había un poco de congestionamiento en el periférico dirección norte, dirección hacia Perinorte. Okay, pero pues medio se relajó. Ahorita ya ando aquí cerca de Boulevard de la Luz y también súper tranquilo. Saludos allá a cabina, saludos a ti, espero que todo vaya muy bien. Alfredo Capetillo, Escudería Uber.
0: Eso.
1: Ya no se contactaron conmigo.
0: ¿Cómo no? Ya chequé, yo después me puse a investigar y dije, ¿qué pasó? ¿Qué no nos contactamos? Y ya me acordé, Pasión y Gloria, ya tienes tu pase cuádruple, amigo. Ya lo tienes, ya te contestamos por acá en el WhatsApp. 55 25 38 32 29. Hola, feliz jueves, ahora todavía no me envían mis boletos de Caifanes, sigo triste. Espero puedas poner... ¿Puedas poner Potter? ¿Potter? ¿Aura? Bueno, oigan, voy a checar con el interventor de los boletos qué onda con justo sus boletos de Caifanes y ya les confirmo en un ratito cómo va este proceso, pero yo digo que todavía no los mandan, así que no se preocupen. Si mi vida fuera un partido, sería una final, porque mi vida es increíble. ¡Ay, saludos!
2: ¡Ay, ajá!
0: Hola, buen día. Ya pasando lista, sería un México invicto hasta hoy. Atentamente Joa, que me manda también su reporte. Está lento en Río San Joaquín, a la altura de Sotelo, con dirección a Circuito Interior Melchor Ocampo. Y aquí me dicen, buenos días, soy Pilar, desde el trabajo escuchándote. Y mi vida como el fútbol es 1-0, descalificado de vuelta a casa. No puede ser. A ver, Sergio me dice... Aura, voy llegando. ¿Y cuál es la pregunta del día? ¿Ya sabes la noticia de Fer de Maná que le contestó a Oasis? Claro que lo vamos a platicar en un rato, mi Sergio. Obviamente, hasta traigo audio y todo. Si mi vida fuera un partido, sería un ganar porque la suerte hoy está de mi lado. ¡Ay! Si tu situación sentimental fuera un partido de fútbol, ¿cómo lo describirías? Bueno, ¿quién anda por aquí? ¿Hola?
3: Hola, Aura, ¿cómo estás?
0: Hola, ¿cómo te llamas?
3: Carlos.
0: ¿Qué onda, Carlos? ¿Dónde andas? ¿En el coche?
3: Sí, exactamente, voy viajando hasta de sur a norte.
0: Ajá.
3: Y estoy por el eje central y está fluido, ¿eh? Okay. De hecho, estoy casi en el eje 6 y el eje 5.
0: Ajá.
3: Y rápido, yo voy a pasar Xola y también esperé que está fluido.
0: Órale. Vamos a ver. Reportó para hoy 89.7 Carlos, que ya es auto oyente. Oye, amigo, si tu vida actual sentimental fuera un partido de fútbol, ¿qué dirías?
3: Si fuera, perdón, no te escuché bien.
0: Si tu situación sentimental actual fuera un partido de fútbol, ¿cómo lo describirías? ¿Tarjeta roja, eliminado?
3: Yo diría que un tiempo extra.
0: ¡Andamos en tiempo extra, Carlos! ¡Ánimo!
3: Sí, ¿cómo ves, Aura? Oye, Aura, para preparar los boletos de Moemia, ¿qué hay que hacer?
0: Ok, vamos a la siguiente intervención, amigo. Voy a soltar una canción. La primer persona que me llame y me adivine cómo se llama la canción se lleva sus boletos.
3: Ah,
0: ¿ok?
3: Para
0: que estés bien pilas.
3: ¿Va?
0: Va.
3: Órale. Gracias.
0: Órale, amigo. Oigan, como que se cortaba un poquito su llamada, ¿verdad? Se escuchaba medio cortadito. Bueno, oigan, vamos con lo que sigue. ¿Y qué es lo que sigue? Ahí te va.
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0: Noticia de último momento. Partidos para el día de hoy. 1:00 p.m. España contra Austria.
5: Lego.
0: Ay, bueno, vamos. 5:00 p.m. Portugal contra Croacia. Híjole, a ver, espérense. De España a Austria, yo le voy a Austria. Por siempre. Que España devuelva lo robado ya. Le voy a Austria. Luego, 5:00 p.m. Portugal contra Croacia, le voy a Croacia. Mi bicho querido, yo sé. Yo sé que es tu última fiesta del fútbol. Yo sé que eres guapo. Yo sé que eres seguro de ti mismo, pero deseo con todo el corazón que ganes. Croacia, porque México va a llegar a semifinales. ¿Y sabes qué siento? Que nos vamos a enfrentar contra Portugal. Yo tengo esa teoría. Pero vamos viendo. ¡Súbele! Noche Suiza contra Argelia. Le voy a Argelia. 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Ahí está.

0: música de Gloria Trevi, Sangre Caliente en Oye 89.7. Oye, me dicen por aquí, si mi situación amorosa fuera un partido, sería una goliza porque tengo un triunfo en mis relaciones. Pero jaja, prefiero mi soltería, dice Jordi.
1: ¡Ay, ajá!
0: ¡Órale, Jordi! Llevaré, a ver, aquí me dicen, si mi situación sentimental fuera como un partido de fut, andaría invicto como México, felizmente casada, dice Fer Cortés. ¿Quién fuera Fer Cortés, de veras? ¡Qué suertuda tú, enamorada! A ver, por aquí, hola, vamos a escuchar esta notita de voz. ¿Hola?
2: Hola, hola, hola, hola, Aura Ramírez, soy Oscar, conductor de plataformas.
0: ¿Qué onda, Oscar?
2: Contestando a la pregunta, mi relación en estos momentos es para un partido de fútbol. Híjole, estoy, creo que eliminados de la fase de grupos, sin ningún punto ganado y con muchos goles en contra.
0: Qué triste.
2: Estamos mal, estamos mal, estamos en una reconstrucción de la selección.
0: Venga, venga.
2: Que tengas un excelente día ahora. Ay, por cierto, yo fui el que mandó el mensaje de que si la selección ganaba, iba a las oficinas de Hoy 89.7 y me declaraba tu crush. Bueno, eres mi crush y declaraba mi amor por ti. Entonces, próximamente, que te hagas un lindo día, cuídate.
0: Nos estamos volviendo locos, verdaderamente. ¿Qué les está pasando? ¿Quién llega por aquí? ¿Hola?
3: Fue prácticamente de esperanza, de fe y de que creer es posible.
0: Ok, en esas andamos, amigos. Basta, basta, stop, stop. 10:52 a.m. ¿Qué les tengo que contar? Vámonos con boletos ahora sí ya. Escucha esta canción.
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0: es Moenia. ¿Qué canción es? Márcame a la cabina 55 51 66 31 89. Quien sepa cómo se llama esta canción se lleva sus boletos. 55 51 66 31 89. Vamos, venimos. Órale. ¿Cómo se llama la canción? Por boletos de Moenia, cortesía de Hoy 89.7.
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0: Bueno, hay manifestantes en las inmediaciones de la CEGOP. Sigue cerrada la circulación en Bucareli, Atenas, Abraham González y General Prim. Alternativas Chapultepec, Valderas y el Eje 1 Oriente. Hay una fuga de agua justo en Avenida José Loreto Favela y Avenida 510, Colonia Pueblo San Juan de Aragón, ¿ok? Para que lo tomes en cuenta. Y está lenta la circulación en Insurgentes. Hay un choque a la altura de San Fernando con dirección a Periférico. Por eso es que la circulación va a vuelta de rueda.
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12: Hola, amigos. 11 de la mañana en punto, en Oye 89.7. ¿Estamos en vivo? Obvio, estamos en vivo. 11 de la mañana. Yo soy Aura Ramírez.
13: ¡Ay, ajá!
12: Claro, 11 en punto. Con 8 segundos, 9, 10, 11. Completamente en vivo. Oigan, estoy lista para regalar boletos para Moenia en concierto. Lo cumplo, lo prometo. 24 de septiembre, Palacio de los Deportes. Bueno.
14: Hola, hola.
12: Hola, ¿cómo te llamas?
14: Mario.
12: Mario, ¿qué onda, Mario? Oye, Mario.
14: ¿Cómo estás?
12: ¿Ya sabes cómo se llama esta canción, Mario?
14: Sí, sí, sí.
12: A ver.
14: ¿En qué momento pasó?
12: ¿Qué dice el interventor de los boletos? Esa es una respuesta correcta. Segunda pregunta para Mario. Mario, si tu vida actual, situación sentimental fuera un partido, ¿cómo sería?
14: Pues, podría decir de mi ex relación.
12: Ajá.
14: Y pues hubo expulsión por actitudes antideportivas.
12: Mario. Oye, ¿qué actitud, Mario? ¿Qué actitud antideportiva?
14: Infidelidades.
12: No. Tarjeta roja, definitivamente, Mario. No puede ser. Oye, última pregunta que tengo que hacerte. Nombra a dos locutores de hoy 89.7, por favor.
14: A Aura Ramírez.
12: Ajá.

0: Itzy.
1: ¡Ay! ¡Correcto, Mario! Ya tienes tus boletos para Moenia. Eso es todo, Mario, lo dice todo.
0: Muchas gracias
1: a ti por escucharnos. Oye, pásame tu nombre completo, teléfono, email por el WhatsApp, ¿va? Ahorita Mario cacha tus datos y te dice dónde recoger tus accesos.
0: Muchísimas gracias.
1: Órale, bye. Arrancamos con esta nueva hora, mucho que platicar, chismecito, tendencia, ¿qué onda con México, Inglaterra? ¿Qué onda con la vida? Ahorita seguimos platicando. Si tu situación sentimental actual fuera un partido de fútbol, ¿cómo sería? Cuéntame en el WhatsApp, acá te leo.

0: ¡Buenos días! 11 de la mañana. Oigan, 11, eso significa pide un deseo en 3, 2, 1, ahí va. Mi deseo fue que México le gane a Inglaterra, por favor. Ese es mi deseo. ¿Cuál es tu deseo? 55-25-38-32-29. Oigan, en esta hora se van boletos para Enjambre. Pila, síganme mandando sus mensajes y escríbeme por ahí. Ahora quiero boletos para Enjambre. 55-25-38-32-29. A ver, voy leyendo sus mensajes por acá. Me dicen, Aura, buenos días. Si mi relación actual fuera relacionada al fútbol, sería como ese tiro de esquina que tú sientes que se va a meter, pero terminas por pegarle al travesaño. ¡Miau, miau!
1: ¡Ah, caray!
0: ¡Miau! Aura, como vengo en Uber, soy conductora, no puedo marcar, pero bueno, sí sé cuál era la canción de Moenia. Saludos. Mi situación amorosa sería un mundial total. Harta fiesta y diversión con su mezcla de incertidumbre. Jaja, besos. Creo que también mi situación acá sería como la fiesta del fútbol. 11 de la mañana con 12 minutos, tenemos llamada de este lado. Bueno, oye, 89.7, ¿quién anda por aquí?
2: Hola.
0: Hola, ¿qué tal? ¿Cómo te llamas?
2: Gaby.
0: Hola, Gaby. Oye, vi tu mensaje y decidí marcarte porque quiero que les cuentes absolutamente a todos qué onda con mi recomendación de concha con crema y azúcar. ¿Ya la aplicaste? ¿Ya la probaste? Dinos tu veredicto. A ver, ¿cómo estuvo?
2: Sabe muy rica, sabe parecida como a la nata.
0: ¡Es verdad! Oye, ¿y tu conchita era de chocolate o de vainilla?
2: De vainilla.
0: ¿Y hoy te la desayunaste y todo?
2: Sí.
0: Entonces, del 1 al 5, ¿cuántas estrellas le vas a dar a esta gastronomía de alta gama?
2: Le doy un 5.
0: 5 estrellas de 5. Pido un aplauso porque Gaby sabe lo que es bueno. Eso es todo, mi Gaby. Oye, ya aprovechando que estás aquí, si tu situación actual fuera una situación sentimental actual fuera un partido, ¿cómo sería?
2: Pues que cuando están jugando.
0: Ajá.
2: Porque yo sí tengo pareja, entonces vamos a hacer eso.
0: Ok, digamos que va bien, o sea, un partido regular, un partido consistente. Eso es todo. Muy bien, mi Gaby, te mando abrazo, cuídate.
2: Gracias, bye.
0: Órale, bye, ya las 11:14 y nos vamos con... Bueno, 55-51-66-31-89. Bueno.
3: Hola, ¿qué tal?
0: Hola, ¿cómo te llamas?
3: Hola, mi nombre es Gerardo y bueno, nada más vine a saludarte. Eso. Es un gusto conocerte y la verdad es que como nada más quería decirte que quiero boletos para el concierto de Enjambre, que la verdad es una de mis bandas muy de mis favoritas, de en español.
0: Luis Gerardo.
4: ¡Ay, ajá!
0: Luis Gerardo.
3: Estoy súper emocionado.
0: Interventor de los boletos, ¿qué dicen? ¿Qué dicen de una? ¿Cómo ven? ¿Le ponemos una canción de Enjambre?
5: ¡Sí!
0: Para probar si Luis Gerardo es tan fan como él dice. ¿Estás listo, Luis Gerardo?
3: Sí, casi listo. Híjole. Bueno, ya me hice toda la canción, pero sí.
0: Bueno, entonces, en este momento estamos seleccionando una canción para poner a prueba a Luis Gerardo de A ver si sí. A ver si sí, en 3, 2, 1. ¡Córrela!
6: Partiendo de viernes a domingo.
0: Luis Gerardo, ¿la tienes?
3: Sí, la tengo. Se llama una de mis favoritas, Visita.
0: Visita.
3: Quiero que te vengas a vivir
0: todos los días conmigo. Luis Gerardo, pregunta número 2. ¿Qué estación de radio tú escuchas?
3: 89.7 FM.
0: Eso. Nombra a dos locutores de hoy 89.7.
3: Aura Ramírez y Iggy Dukewicz.
0: Luis Gerardo, eres un suertudo porque viste la oportunidad, la tomaste y la vida dijo, vamos a abrirle la puerta, participaste y ya ganaste, amigo mío. Estos boletos son tuyos.

0: agosto, Estadio GNP. Luis Gerardo, déjame tu nombre, tu correo, tu teléfono y Mario se comunica contigo en este momento, ¿va?
1: Por supuesto.
0: Órale,
1: gracias,
0: va.
1: Bye.
0: Okay.
1: Un abrazo.
0: Abrazo, amigo. Gracias por tu mensaje y por todo. Qué buena onda eres. Mi Martín, rintintín. Nos vamos con la noticia de último momento. ¿Tenemos tiempo? Órale, va. 3, 2, 1.
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0: Ay, pues muchos he hablado de esta situación y es que Liam Gallagher, pues sí, vocalista de Oasis, ¿sabes qué dijo? Publicó un tweet que dice I think we'll be beat Mexico 5-4.
3: ¡Ay, ajá!
0: ¿Qué significa? Creo que vamos a golear a México 5-0. ¿Y sabes qué? El Chale. Mundo se conmocionó, nos atacamos. En este momento queda prohibido escuchar Oasis. No, no es cierto. ¿Pero sabes quién sí le respondió? Fer de Maná. Estaba un poco enojado, pero siento que estuvo bien. O sea, escuchen lo que le dijo, porque yo siento que sí fue como, a ver, hermano Gallagher, ¿te puedes calmar un segundo? No sabes lo que viene. Vamos a escuchar qué dijo Fer, de este lado.
4: El cantante de Oasis dijo que México va a perder contra Inglaterra 5-0. A ver, no manches, ubícate, güey.
0: ¿Esto sí
4: 5-0? Dijo. Cálmate. Ahí nos vemos el domingo para ver cómo nos va.
0: Eso dijo Fer de Maná. ¿Estaba así?
3: ¡Sí!
0: Se sabe que Fer de Maná es alguien efervescente, alguien que es apasionado, mecha corta. Y eso mandó ese mensaje a los hermanos Gallagher, en específico a Liam, que dijo que nos van a golear 5-0. Vi a Harry Styles también muy emocionado de que calificó Inglaterra. Y la verdad es que está fuerte, fuerte, no sé, toda la emoción del público. Yo digo que México va a ganar, obvio, 2-1, pero pues ya veremos qué sucede. Harry Styles está contento, Liam Gallagher también anda muy aquí, sácale punta. Fer de Maná ya puso calma. Lo único que sí, y eso es lo bonito del fútbol, que siempre obviamente va a haber esta, pues sí, rivalidad, pero sana, de que oye, no, vas a ver cómo te va en
3: ¡ay, ajá!
0: Por eso recuerda que el anfitrión eres tú. Sean buena onda, ¿te encuentras un inglés? Dile, hi, welcome to Mexico City, I love you. Y ya, que gane el mejor y que nos divirtamos todos, absolutamente todos en este partido, el domingo. Ya ganamos, 2-1, vámonos con música. 11 de la mañana, 18 minutos. El anfitrión eres tú, sé buena onda, recoge tu basura, disfruta, no hagas tanto caos. No corro, no grito, no empujo. Eso es importante, ¿eh? Por favor.

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15: 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Y mientras ahorras, aquí te va el reporte vial.
16: Reducción de carriles en centrales de Paseo de la Reforma entre Glorieta de la Diana y el Eje 1 Poniente. Alternativa Circuito Interior y Avenida Chapultepec. Ahora, hay chubascos en Milpa Alta. Para que lo tomes en cuenta, lluvia a esta hora, sí. Y en otros asuntos, recuerda, sigue la manifestación justamente en las inmediaciones de Segov. Está cerrada la circulación en Bucareli, Atenas, Abraham González y General Prim.
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16: 11 de la mañana con 33 minutos.

0: 11 de la mañana, 42 minutos en Hoy 89.7. ¿Alguna vez imaginaste Madonna y Sabrina Carpenter juntas en una sola canción?
1: ¡Qué rico!
0: Un abrazo para ellas dos. ¡Ándale, Martín! Oigan, ¿qué creen? Mi interventor de los boletos me hizo una llamada hace unos segundos y me dijo, ¿ahora qué crees? La persona que ganó hace rato de Moenia ya había ganado antes. ¿Boletos para qué ganó?
2: ¡Chale!
0: Mi querido interventor, ¿qué había ganado? Boletos para... Un celular, ganó un celular. Entonces, me complace anunciar, lamentablemente para el ganador, pues ya no, porque no cumplió los requisitos, porque ya ganó hace poquito. Entonces, están liberados estos boletos para Moenia. 55, 51, 66, 31, 89. ¿Quién anda por aquí? ¿Quién ya marcó a cabina? ¿Hola?
3: Hola, ¿qué tal? Muy buenas tardes.
0: ¿Cómo te llamas?
3: Muy buenos días todavía.
0: Buenos días todavía, ¿cómo te llamas?
3: Sergio,
0: no manches, Sergio, estás a punto de ganar tus boletos para Moenia, ¿estás listo?
3: Ok, sí, estoy listo.
0: Oye, te voy a poner una canción y tú me dices cómo se llama, ¿ok?
3: ¿Vale?
0: Te voy a poner la canción, tú me dices cómo se llama, ahí va, 3, 2, 1.
4: Las horas tienen que seguir.
0: Sergio, ¿sabes cómo se llama?
3: La puedes volver a poner, es que pasó el metrobús. No escuché nada.
0: ¿Qué dice? Ni modo, eran suyos. Los dejo ir. Estos boletos de Moenia siguen libres para ti. 55, 51, 66, 31, 89. Están volando en el aire estos boletos. Amigos, no les puedo dar otra oportunidad porque si no sería trampa. Con todo el amor yo lo haría, pero ni modo, hay reglas. Yo sí soy bien barco, pero mi interventor de los boletos me ve feo. Entonces tengo que seguir las reglas, ni modo. Vámonos con lo que sigue. ¿Y qué es lo que sigue? Ahí va.
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0: Bueno... Salieron las primeras declaraciones de Gilberto Mora después de ser ganador contra Ecuador en el partido de la fiesta del fútbol y dijo esto: jugué así porque no quería que nos fuéramos a tiempos extras ni a penales. El partido habría terminado muy tarde y yo tengo escuela temprano. Eso dijo Gil Mora. Él está, mira, echándose una cascarita en la fiesta del fútbol. ¡Qué locura! Bueno, en otros asuntos... Bueno, uno de los medios más respetados en Estados Unidos acaba de confirmar que Taylor Swift y Travis Kelce se van a casar este viernes en el Madison Square Garden. ¡Órale! Y bueno, medios reconocen lo siguiente. Juan Gabriel podría haber hecho Wonderwall de Oasis con los ojos cerrados, pero Oasis jamás podría hacer esto. ¡Córrela! De este lado. Ahí te va. ¿Crees que Liam Gallagher podría hacer esto? No creo.
6: Cuando te...
0: No creo.

0: Y bueno, me confirman, amigos, que tenemos llamada de este lado. ¿Boletos Moenia? ¿Bueno?
1: Hola, Aura, ¿cómo
0: Hola,
1: estás?
0: ¿Cómo te llamas?
1: Alison.
0: Hola, Alison. Oye, ¿estás lista?
1: Sí, súper, súper lista.
0: Muy bien, te voy a poner esta canción. Tú me dices cómo se llama. 3, 2, 1.
2: Las horas tienen.
1: Te llamo Juegos de Amor.
0: Alison, Alison, estás a nada de ganar. ¿Qué estación de radio tú escuchas todas las mañanas?
1: Hoy 89.7 con
0: no.
1: Aura Ramírez.
0: Eso, nombre de dos locutores aparte de Aura Ramírez.
1: Opa Kim y JD Robles.
0: ¡Correcto! ¡Viva! 24 de septiembre, Palacio de los Deportes. Alison, tienes tus boletos para Moenia. Ay, mi Alison, dame un abrazo caluroso. Oye, te voy a pasar a Mario, él te toma tus datos, ¿va?
1: Sí, sí.
0: Muy bien,
1: gracias.
0: Eso, suertuda, vámonos con música. Esta canción, David Bisbal, Vivir así es morir de amor. Oigan, si tu situación sentimental fuera un partido de fútbol, ¿cómo sería el pronóstico? Cuéntame.

0: Buenos días. Oigan, casi tardes, pero seguimos buenos días. Oigan, yo sigo batallando con mi voz. Siento que está rara, pero no sé si sea yo porque la conozco extremadamente bien o si ustedes noten algo. Y luego hoy en la mañana entré y lloré, ¿te acuerdas? Martín está de testigo porque me dolía la panza, ya se me está quitando. Y quería devolver. Para que vean, ¿eh? Un locutor parece como si nada pasara, pero al locutor le pasan muchas cosas. Pero ya vamos bien, vamos mejorando.
1: ¡Ay, oigan, ajá!
0: Les digo algo, nota buena... Ah, yo no voy a decirlo, lo va a decir mi botón. Ahí va.
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0: Ay, amigos, es algo bien padre. Fíjate que el himno nacional mexicano alcanzó el tercer lugar en Genius, que es Genius, uno de los principales buscadores de letras de canciones a nivel mundial. Y es que, a ver, tú sabes que los ojos del mundo están puestos en México, que si la afición, que si el escándalo, que si la fiesta, que si él quiere volar y que si no sé qué, no sé cuánto. Pero, adivina qué pasó. Una de las principales plataformas para consultar letras de canciones ha informado que tras el partido de México contra Ecuador, el himno nacional mexicano se colocó en el tercer lugar entre las búsquedas más populares de su sitio. La gente del mundo dice, a ver, ¿qué dice el himno nacional? Vamos a escucharlo. ¿Y por qué me eriza la piel? Amigos, el himno nacional sí se ha llevado premio de las mejores composiciones. Yo sé que es algo... Sí tienen letra un poquito ruda, la verdad. Pero, la melodía, lo que te hace sentir cuando lo escuchas. Oigan, en la fiesta de Taquis todos nos pusimos de pie y empezamos a saludar a la bandera. Y yo, ¿qué? ¿Acaso estoy en el estadio? Pero sí, amigos, esto pasa cuando escuchas el himno nacional mexicano, de las letras más buscadas actualmente alrededor del mundo. Y bueno, quería contártelo. Estás en Hoy 89.7 y vámonos con mensajes. Mi situación sentimental sería, ya tengo la Copa del Mundo, gané todos los partidos y estoy celebrando 24-7 que lo tengo todo y más.
1: ¡Ay, ajá!
0: Oye, ¿cómo te llamas? Amelie. Y sí, mira, su foto de WhatsApp, dos manos juntas en un picnic. Hombre, Amelito, andas, pero ganadora de la copa. Luis dice, mi situación sentimental, si fuera un partido de fútbol, va 0-0 desde hace años. Mucho toque, pero ningún gol. Nada. Carla, estoy en mi tiempo de compensación esperando que llegue el bueno. Amén, amén, Carla. Memo, me expulsaron por intensísimo en el primer tiempo, Aura. Ayuda. Fer dice, voy ganando 1-0, ya hasta vivimos juntos. Si tu situación actual sentimental fuera un partido, ¿cómo lo describes? 55, 25, 38, 32, 29.
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0: Esto es...

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1: Buenas tardes, México. Ay, yo, 12 del día con los minutos. ¿Dónde están mis autoyentes, oigan? A ver, autoyentes, váyanse reportando. Acuérdense que esta es la torre de control, pero me enlazo con ustedes, literalmente como reportero. Reportando desde Azcapotzalco, reportando desde la Miguel Hidalgo. En las inmediaciones de Viaducto Tlalpan. Bueno, tú márcame, ¿va? 55-51-66-31-89. Aparte me encanta porque en serio sé que están muy en su papel de autoyentes y los amo. En esta hora se van boletos para Disney on Ice. Vamos a hacerte una trivia bien facilita. Acuérdate que también la pregunta del día es: si tu situación sentimental actual fuera un partido de fútbol, ¿cómo estaría?

Cuéntamelo todo. Y también acuérdate, es jueves. Eso significa que recreo Godín. ¿Quieres una canción? Miren, yo les propongo algo. Como estamos rumbo al partido de México contra Inglaterra, yo digo que me pidan canciones de artistas ingleses versus artistas mexicanos. Y nos vamos así un ¿Cómo lo podemos decir? Un mátame esta. Un versus versus. Un golpe a golpe. ¿Sí? Por ejemplo, Adele versus Paquita la del barrio. Esa sería mi aportación, pero te toca a ti y te pongo pedacitos de canción, ¿va? 55, 25, 38, 32, 29. Vámonos con música. Es Alex Warren. Itzel Vera ya está en los controles. Mario sigue en la delantera. Y Aura Ramírez dice ¡gol!

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1: Doce con cinco.

Hate That I Made You Love Me de Ariana Grande. 12 del día con 11 minutos en Hoy 89.7, Aura Ramírez. Oigan, seguimos con la pregunta del día. Amo, es que de verdad fue un éxito mi pregunta. Si tu situación sentimental actual fuera un partido de fútbol, ¿qué es lo que dirías? Chécate nomás, déjame voy al WhatsApp. 55 25 38 32 29. Diego dice: estoy soltero, entrenando duro porque el próximo torneo sí lo gano. Pido un aplauso para este hombre, es seguro de sí mismo. ¡Bien! ¡Gol! Ricardo dice: estoy en la banca, esperando que el entrenador me dé una oportunidad. Por favor. Oigan, ¿qué pasa? Diana por aquí, ya voy en tiempos extras, pero sigo creyendo en la remontada y en el amor. Venga, Diana, es con fe. Es con fe, Diana. Y si sí, Javier dice: me metieron una goleada, au, lamentablemente, y me estoy recuperando. Si tu situación sentimental fuera un partido de fútbol, ¿cómo lo describes? 55, 25, 38, 32, 29. Hoy es día del periodista deportivo. Claro, por eso la pregunta de hoy. Y hace un ratito me chismeaban que hace 8 años para ser específicos, México jugaba contra Brasil y nos ganaron. Nos eliminaron, amigos. Un día como hoy, qué triste. 12 del día con 12 minutos. Oigan, estamos también en el recreo godín divertidísimo del versus versus. Digamos que vamos a poner en competencia, en contrincante, un artista mexicano versus un artista inglés. De este lado, Moni propone lo siguiente. Déjenme leer su mensaje. Me dice: Aura, en esta esquina, ¿qué te parece One Kiss de Dua Lipa?

0: Oigan, ahí estuvo. Ahí estuvo el En Esta Esquina versus Otra Esquina. Cortesía de Hoy 89.7. Te toca a ti, ¿eh? Ponemos a competir un artista mexicano versus un artista inglés. Que me mandan mensaje, dice: 1-1 Luis Miguel contra Cristian Castro. ¡No! Mexicano con mexicano, no. Es mexicano versus inglés, ¿va?
1: ¡Sí!
0: Órale, aquí lo sigo leyendo. Vámonos con música. Es Juan Solo, Piel de Azúcar. Oigan, autoyentes, ¿todo bien en casita? Márquenme y denme su reporte. 55, 51, 66, 31, 89. En esta hora se van boletos para Disney on Ice. Hola.

0: Ya de regreso en Hoy 89.7, Aura Ramírez. Oigan, estamos en el recreo Godín, demasiado divertido. Digamos que es un quien vive. Nos vamos a dar un quien vive México contra Inglaterra versión musical. En esta esquina proponen, a ver, primero que nada déjenme voy escuchando sus notas de voz, ¿no? A ver, vamos a ver quién anda por aquí. A ver, vamos a escuchar. Ahí les va. En 3, 2, 1. Hola.
1: Aura, pues, escuchando la pregunta del día, si mi relación fue un partidazo de fútbol, híjole, yo ya estoy descalificada.
0: No.
1: Solterita, solterita feliz.
0: Bueno.
1: Y pues, el debate estaba muy bueno, el debate de México contra Inglaterra, sería Beatles contra Tigres del Norte, no sé, o Ángeles Azules, estaría muy bueno, muy interesante.
0: Propongo que DJ Mario busque una canción de los Beatles. ¿Cuál será? ¿Qué canción les gusta de los Beatles? Bueno, ahorita vamos viendo. Versus los Tigres del Norte. Amigos, es que si son bandas leyenda. Bandas leyenda definitivamente. Me dicen, me expulsaron de dos equipos diferentes y ahorita sigo esperando un nuevo equipo. Atentamente, Lilis. Lilis, te quedaste. Quedaste. Como dicen por ahí, el perro de las dos tortas. ¿Qué? Oigan, DJ Mario, ¿ya están listos? Esta propuesta musical. Lo que estamos haciendo es el juego un quien vive. Estamos jugando un quien vive entre grupos mexicanos versus Inglaterra, ingleses. Venga de ahí, córrela, Mario.
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0: The Beatles. En esa esquina. Siento que The Beatles en días lluviosos 10 de 10. Oigan, y en otra esquina agárrense que ya llegaron los Tigres del Norte.

0: hombre, yo sí me quedo con los Tigres, la verdad. Adrián, ve pensando en tu versus, ¿eh? Ve pensando a quién vamos a poner a competir en este momento, ¿ok? Vámonos de este lado. ¿Quién llega en nota de voz? Hola.
1: Laura, estoy aquí en Calzada San Mateo, Atizapán de Zaragoza. Okay. Mi mamá va manejando, el tráfico está fluido. Venimos escuchando tu programa. Wow. Muchos saludos.
0: ¡Ay, qué bonita!
1: Muchas gracias, Aura. Te admiro mucho.
0: ¡Ay! ¿Cómo te llamas?
1: Ania.
0: Ania, Ania, escucha esto.
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0: Tú ya eres mi reporterita del tráfico en Hoy 89.7. ¡Bienvenida! ¿Ya lo tienes, mi Adrián? Es que Adrián San Martín está del otro lado allá con Itzel. A ver qué canción te vamos a poner, Adrián. Versus. Juan Gabriel. Juan Gabriel en esta esquina contra Elton John. ¿Qué canción de Elton John? Ahí venle diciendo a Mario, ¿ok? Me dicen por aquí, Aura, está increíble esta dinámica del versus. El contra. México contra Inglaterra. A ver, ¿ya tenemos la canción de Juan Gabriel? Va pues, DJ Mario anda con todo, ¿eh? Así de que, ¿qué pasó? Ya llegué, con permiso. Sigan mandando sus mensajes, ¿eh? 55, 25, 38, 32, 29. Nos estamos llevando a cabo un Quién Vive. En esta esquina, ¡córrela! Bien, esta otra esquina tenemos a Juan Gabriel.

0: viste todo, Adrián San Martín. Oigan, si no conocen a Adrián, vayan a buscarlo en Hoy 89.7 FM, que le tomaron unas fotos en la fiesta de Takis. ¡Uy! Bueno, vamos, volvemos. 12 del día con 26 minutos en Hoy 89.7.
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24: Buenas tardes, ¿cómo estás? 12:32.

0: y estamos de regreso.
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0: Obvio, con el reporte de tráfico y clima en hoy 89.7. A ver, amigos, primero que nada tenemos 21 grados en la temperatura y hay manifestantes, cierran ambos sentidos de Avenida Miguel Ángel de Quevedo a la altura de Oceanía, Alcaldía Coyoacán. Alternativa, Eje 10 Sur. También, otro asunto, y es que se complica el avance en el cruce justo de Calzada Camarones y Avenida Cuitláhuac. Hay un choque. En otros asuntos, afectación en Río Consulado y el Eje 3 Oriente Eduardo Molina por choque y obras. Ya sabes, en este momento el tráfico está complicado.
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0: Gracias, mamá Lucha. Ahora les tengo que contar otra cosa y también es importante. Yo prometí boletos para Disney on Ice. ¿Qué es lo que tienes que hacer? Mándame tu nota de voz, pero necesito euforia, así de que avalancha de notas de voz de ¡quiero ir a Disney on Ice, Aura, por favor! Al 55 25 38 32 29. Y ahora sí que la nota de voz más animada entra conmigo al aire. Y le hacemos una trivia fácil, rápida y listo. Con eso ya aseguras tus accesos, ¿va? Bueno, armamos un Quién Vive. Hay tiro en la cabina de hoy 89.7. En esta esquina, chécate que me... Ya me escribieron, hoy estamos poniendo a competir canciones mexicanas versus inglesas. Hola, Aura, que sea Sam Smith con la canción de I'm Not The Only One contra José José. He renunciado a ti. A ver, dice Abigail, vamos a escuchar. Corre a Sam Smith. 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Amo. ¿Pero qué me dice el público? Vámonos en esta esquina con José José. ¿Cómo?

0: yo no sé qué opinan ustedes, pero de veras está fuerte la competencia, está reñido. Vamos a escuchar quién llega de este lado. 55, 25, 38, 32, 29. Hola. Ahí está.
1: Hola, Aura, buenas tardes. Se me estaba ocurriendo Adel contra La Josa.
0: Híjole. Va, en esta esquina tenemos a Adel.

0: Ok, pero llega la Josa a decir, con permiso, que ya llegué. Ahí te va. ¿Sabes qué?
1: Te equivocas.
0: ¡Ja!
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0: Ahí estuvo, amigos. Estamos en el Quién Vive. Ahí tiro en la cabina de hoy, 89.7. Artistas mexicanos versus ingleses. 55, 25, 38, 32, 29. Proponen en esta esquina Luis Miguel. ¡Córrela!
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0: Y espérense que llegó Don Harry Styles al Quién Vive de esta tarde. Suena. Qué fuerte.

6:45. ¿Quieres participar en el Quien Vive de hoy? Pues mándame tu nota de voz al 55 25 38 32 29. Música corre Mike Towers. Una nada más. Oigan, les quiero compartir que ya van llegando sus notas de voz, ¿eh? En un rato vamos a conocer quién es el ganador o ganadora de los boletos para Disney On Ice. La nota de voz más animada es la que participa al aire conmigo, ¿eh? Aquí los

0: 12 del día con 51 minutos en Oye 89.7. 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Ahí estuvo. Oigan, y en otros asuntos, vámonos. Estoy lista. Vamos a escuchar qué ambiente se traen en el WhatsApp de Oye 89.7. Ahí les va.
1: ¡Quiero boletos para Disney on Ice! Por favor, los agradecería mucho porque quiero llevar a mi bebé. Gracias.
0: ¿Será que se los ganan? A ver quién por aquí.
1: ¡Ah! ¡Quiero boletos para Disney!
2: Por favor, Aura, porfis. He portado muy bien. Ajá. Y ayer gané mi concurso de Spelling Bee.
0: ¡Vamos!
2: Y sí, voy a Disney on Ice. Y sí, voy a Disney on Ice.
0: Y si no, una vez...
3: ¡Quiero ir a Disney on Ice, Aura, por favor!
0: Ahora le traen ambiente.
4: Vamos, quiero ir a Disney on Ice con mi hija. Y si sí me los gano, si vamos.
0: Venga, ¿quién por aquí? Hola.
5: Hola, soy Nati.
0: Ajá.
5: Quiero salir al aire.
0: Venga, Nati.
5: Estoy muy emocionada porque tengo unas hermanitas más chiquitas. Y quiero llevarlas a Disney.
6: Hola, buenas tardes, ¿cómo estás? Espero que me puedas regalar unos boletos para Disney. ¿Y si sí me los regalas? Gracias, bye.
0: Gracias. Oigan, escuchen este.
7: Ah, no puedo gritar mucho porque estoy en la mera puerta de... Soy recepcionista, entonces no puedo gritar mucho porque todo el mundo se me queda viendo. Pero por favor, ahora me encantaría llevar a mi niña a Disney on Ice.
0: Oigan, el interventor de los boletos me hizo hincapié en esta nota de voz porque es una chica valiente, a pesar de que está en la recepción. Ella dijo, voy a gritar, hacer lo que pueda. Y querida chica recepcionista, me complace anunciar que ya revisamos que no has ganado... En Oye 89.7, Fernanda Cortés, eso significa que tú, sí tú, ya tienes tus boletos para Disney. ¡Hola! Amiga Fer, recepcionista queridísima, mándame tu nombre completo, teléfono, email, y ahorita Mario se comunica contigo, ¿ok? Ya me mandó aquí un mensajito de que no puede ser. Sí, es real. Oigan, ya me voy, ya me tengo que ir. Pero bueno, vamos a girar esa ruleta y mañana nos escuchamos en punto de las 10 de la mañana. En nuestro viernes de karaoke. Bueno, ¿estás listo? Ok. Ay, ¿qué les diré hoy? Bueno, la ruleta está girando y dice, todo aquello que te rompe el corazón, pero te abre los ojos, también es un regalo. Órale, chécate. Si no salió como esperabas, confía. Está sucediendo justo lo que necesitabas que sucediera. Otro aplauso, Itzel Vera, claro que sí. Ahí está.
1: ¡Bravo!
0: Ahora sí. Ay, amigos, ya a partir de ahorita no voy a hablar y espero mañana tener mi voz más clarita. Según yo, sí estoy como ronquilla, ¿no? Pero bueno, ya me voy, lo logré. Una vez más, te quedas con Opa Kim. Yo soy Aura Ramírez, Itzel Vera se queda contigo. Mario, muchas gracias por todo. Hoy en la mañana cuando llegué, les voy a contar, cuando llegué vi a Martín y lloré porque me dolía el estómago y quería volver el estómago. Y después entré al aire y ya se me fue olvidando. De verdad, estar al aire es de las cosas más bonitas que tengo en mi vida. Gracias por dejarme acompañarle.
1: ¡Sí!
0: Porque sana cualquier cosa, un corazón roto, un malestar en la cabeza, lo que sea que tenga, siempre que estoy en cabina me pongo feliz. Bueno, ya me voy. Adiós. 12:55.
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9: ¡Hola, la, la, la, la, la, la, la! ¡Bebecitos! Bienvenidos a este programa. Yo soy Opa Kim. Y si ya es jueves 2 de julio. Ay, Dios santo, miren, qué diferencia de ayer que andaba todo ronco. Hoy no, hoy no, hoy tenemos la voz bien, todo tranquilo. Ya el clima está medio chipilón, ya hay que irnos a nuestras casas. Porque, pues ya está lloviendo. Vamos a enlazarnos, de hecho, con Adrián San Martín, que está en algún lugar de esta cabina. Adrián, ¿cómo estás?
10: ¿Qué tal, amigos? ¿Cómo están? Muy buenas tardes. Opa, gracias por invitarme una vez más a tu programa. Muy feliz de compartir contigo otro mes.
9: Otro mes, pero yo nomás venía que me dijeras el clima.
10: El clima es... yo soy como la morra de Chicas Pesadas, que ya sabe que está lloviendo cuando está lloviendo.
9: Sí. Ya, o sea, vaya, manejen con cuidado, tomen precauciones. Siento que la ciudad todavía está como en
10: paro nacional.
9: ¿No sientes como que toda la vibra está así como tensa, como en suspenso?
10: No, es que estamos recargando pilas para el domingo. O sea, acabamos mal el martes, así que necesitamos otra vez recargarnos para el sábado ir a comprar todo y el domingo.
9: No, es que yo ya no sé si estoy listo para vivir cada 15 de septiembre dos veces a la semana.
10: No, hombre, y lo que nos falta, padrino.
9: Lo que falta, es correcto. Vamos a empezar. Hoy es jueves alternachido, además. Me encanta porque siempre ponemos, pues, música indie alternativa, normalmente en inglés, pero no. En México también hay bandotototas que la neta la rifan.
10: Adiós One Direction, hola CD9.
9: Hola CD9, es correcto, tienes toda la razón. Por eso, hoy vamos a empezar con esta canción de Jesucito, o como nosotros le decimos, Little Jesus. Se llama La Magia, que esta canción me encanta, la neta habla... Pues habla también de bajarle el ritmo, padrino. Sí. Mira, empieza tal cual. Ese trabajo te va a matar, no sé cómo lo puedes aguantar. Abre los ojos para verlo. Es que estás lejos, pero sigues igual. Y se sigue la canción, la letra está bien, bien chida, pero también habla de... Relájate, padrino, relájate, hombre. Un día a la vez.
10: Ya pon la canción.
9: Pon la maldita canción. Vamos entonces con Little Jesus. Esto se llama La Magia. Bienvenidos. Más adelante, boletos para Disney on Ice, Enjambre, Moenia, Pasión y Gloria. Y también les voy a platicar de mi especial de Caifanes. Más música y comenzamos.

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Oye, ya es la 1:16 p.m. Yo soy Opa Kim. ¿Y qué crees? Tenemos regalos, bebés. Vámonos, hay que pasarla bien. Ya es fin de semana. Uno de los fines de semana más intensos, por cierto. ¿Qué van a hacer para este domingo? ¿En dónde van a ver el partido? ¿En su casa? ¿En un lugar cerca del Ángel, de la Diana? ¿Van a ir al estadio? Cuéntenmelo, quiero saber. ¿Por qué por chismoso nada más? La verdura para el caldo de res. Yo no sé qué voy a hacer tampoco. Yo creo que voy a quedarme en mi casa bien mimidito. No es cierto. No, yo creo que voy a hacerlo en mi casa. ¿Y se acuerdan que el martes les habíamos dado tips que podrían hacer en su casa? Yo creo que voy a comprar chicharrones, voy a comprar salsa de pico de gallos. Algo como muy... sí, como si fuera mi 15 de septiembre. En verdad así lo voy a celebrar. Y ni modérrimo. ¿Qué voy a celebrar? Nada, pues que estoy vivo para poder ver otro evento de este tipo. Pero bueno, dentro de las cosas que también tenemos que celebrar, es el próximo concierto de Moenia, 24 de septiembre, en el Palacio de los Deportes. Voy a regalar un pase doble. Tienes que adivinarme dos canciones. Y empezamos. Esta es la canción número 1.

suficiente, suficiente, Itzel, porque esta canción es de las básicas, o sea, son de los clásicos de Moenia. Si te lo sabes, recuerda que esta es la primera canción. Ahorita voy a regresar con la segunda. Vamos con música, esto es de Ray, se llama Where Is My Husband, cuando ya es la 1:18.

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4: La buena noticia es Taylor Swift. Sí, porque se dice que ya se va a casar este fin de semana, o sea, mañana, supuestamente, es el secreto más guardado de todo el mundo. Aunque dicen que se va a casar en el Madison Square Garden con Travis Kelce y solo invitó a 100 personas. ¿Será real? ¿Será mentira? No lo sé. Pero dentro de las supuestas invitadas están Gigi Hadid, Cara Delevingne, Selena Gomez, Zoe Kravitz y parte también de jugadores de los Kansas City Chiefs. ¿Será que se nos casa Taylor Swift? Y si sí, ¿por qué no nos invitó a la boda? Y además, se casa el 3 de julio, o sea, mañana. Y supuestamente la celebración duraría hasta el sábado, porque si no lo sabían, el 4 de julio es el día de la independencia de Estados Unidos, y mi Taylor como casándose como en boda de rancho, toda una semana. Si es así, felicidades.
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10: Es la 1:31.

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1: Es la 1:37.

Oye, ya es la 1:40 p.m. en el 89.7 FM. Soy Opa Kim. ¿Y qué crees? Ahora sí tenemos la segunda canción para que te lleves los boletos de Moenia. Es histórico, recuerda, próximo septiembre 24 en el Palacio de los Deportes. Boletos en ticketmaster.com.mx. Nosotros esta semana nos adelantamos. Aprovecha, bebecita, porque te estamos dando muchas alegrías. Esta es la segunda canción.

creo que ya es suficiente. Me encanta porque los mexicanos tenemos esta rara manía de compararnos. Y ahorita que escuchaba esta canción, sobre todo por los sintetizadores, ¿cómo han comparado a Moenia con Depeche Mode? Y ahora que voy a tener el especial de Caifanes este domingo a las 9 de la mañana, he estado escribiendo todo el guión. Sí, porque yo lo escribo, ¿eh? Nada de que ChatGPT, no, hombre, no. Solo los tontos usan ChatGPT para eso. He estado escribiendo la carrera, trayectoria de Caifanes y cómo los han comparado también con The Cure. De hecho, en el 92, antes de lanzar el álbum, pues fueron invitados para abrirles como ser teloneros de The Cure y ellos dijeron, no, ahorita no, porque tenían miedo. Dicen, tenían miedo para la comparación. Y si sí que tiene, hombre, déjenlos vivir, déjenos ser. Por cierto, no se pierdan el especial de Caifanes, domingo 9 de la mañana. Voy a regalar boletos en este especial. Domingo 9 de la mañana con una pregunta que solo es en verdad para los fanáticos. Mientras tanto, tú participa para esto de Moenia y yo te dejo con música. Morat, lo poco que yo quiero. Es la 1 de la tarde con 42 minutos.

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1: 1:45.

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0: Oye, ya son las 2 de la tarde con 9 minutos en el 89.7 FM, soy Opa Kim y comenzamos esta segunda hora de programa. Y bueno, tenemos ganador de Moenia. Ay, qué nervios. Las canciones que yo puse eran 1, mejor ya no. ¿Y en qué momento? Esas eran las respuestas correctas. La persona ganadora eres tú, Guadalupe Romero. ¡Felicidades, Guadalupe! ¡Felicidades! Y esperemos si no hayas ganado, porque si no te los vamos a cancelar. ¡Ni modo! ¡Ni! Es que así atrapé de amistades a dos que tres muchachones que estaban revendiéndolo. No los hagan, no lo hagan. Mejor vayan y disfruten. Y hablando de disfrutar, tenemos boletos para Disney on Ice. Teléfono 55 25 38 32 29, es el WhatsApp. Recuerda que el día de ayer JD y Sergio Mejía estuvieron transmitiendo desde el Auditorio Nacional, en donde nos platicaron cómo se estaba viviendo, quiénes fueron a la alfombra roja, y todo lo puedes ver también en nuestras redes. Disney on Ice ya empezó desde ayer y se va a acabar hasta el 26 de julio. Boletos en ticketmaster.com.mx. A ver, respondan esta pregunta, a ver si es cierto que muy fanáticos. Y si no, pregúntenle a sus hijos sí se la van a saber. ¿En qué país sucede la película Encanto? Ah, ¿verdad? Ah, si en México tenemos a Coco, ¿en qué otro país tienen Encanto? Participa. Teléfono 55 25 38 32 29. Que les confieso algo, yo hubiera perdido con mi propia pregunta, porque no sabía, yo pensé que era... Bueno, no les voy a decir, porque qué tal si la regamos, pero no. ¡Vámonos! En lo que ustedes participan, vámonos con esto.
1: Las rapiditas.
0: Ay, bebecitos, quien anda bien chipilón y en este clima ya le llegó la historia sad, es Frankie Muniz. Ustedes van a decir, ¿y ese quién es o qué? Frankie Muniz es el protagonista de Malcolm, el de en medio. O sea, es Malcolm, y si es el de en medio, pues ¿qué creen que pasó con Frankie Muniz?
2: ¿Qué pasó?
0: Pues que se divorció.
2: ¿Cómo crees?
0: Pues así como lo escuchaste. En un comunicado escribió: después de 10 hermosos años juntos, hemos crecido de formas que nos hicieron darnos cuenta de que nuestra relación se siente más natural y fuerte como una amistad.
2: No.
0: Güey, no. Mira, dentro de todo es que no hay escándalo.
2: Pues es que ya al final tienen dos hijas, ¿no creo?
0: Sí, tienen dos hijas.
2: Ay, pues... no lo sé.
0: No, pues al final, pues sí le dijo, es mi mejor amiga. Y creo que entre más viejillo te vuelves, porque Malcolm ya no está tan joven, o sea, tampoco.
2: No, ya tendrá unos 43.
0: Es más, vamos a buscar. Años tiene Frankie Muniz.
2: Pero
0: Frankie
2: es lo más
0: Muniz
2: sano terminar
0: tiene
2: así.
0: 40 años. En 40 años creo que te das cuenta que pues a veces el amor no es suficiente.
2: Ay, no me digas eso.
0: Sí, chipilones, no. Pero pues ni modo. Frankie Muniz otra vez está soltero. ¿Es padre soltero?
2: Padre soltero.
0: Pues ni modo. Vámonos con otra. Resulta, pero también resalta, que Bruce Foxton, bajista de The Jam, reveló que tiene Parkinson. Dijo en un comunicado: estoy decidido a afrontarlo lo mejor posible. Me está costando mucho asimilarlo y aceptar que mi cuerpo y mi mente están lidiando con algo que escapa por completo a mi control. Parkinson, güey. O sea, imagínate que tocas el bajo, no el de abajo, el bajo.
2: No.
0: Pues es que es parte de tu carrera. O sea, ya no puedes ni hacer tu chamba.
2: Como a este Marty McFly, ¿no? Como este, el actor que de repente dejó de actuar porque tenía Parkinson y así.
0: ¿En serio?
2: Que no puede controlar, sí. Pero él mal. Él mal a un grado en el que dejó de actuar y todo. Y ahorita lo ves y pues el señor así, o sea, mal. Entonces, es una enfermedad muy fea que te va deteriorando y que... ya danos una buena noticia, mejor.
0: No, la buena noticia viene hasta después de la canción de Martin Garrix. Pero no, o sea, eso es lo que está pasando, papito. Y otra nota, vámonos. Esta es la última. Y en verdad, si la vida no se acabó y esto no son los bloopers... Fer de Maná contra Oasis, güey.
2: ¿Cómo te explicas eso?
0: Pues es que también hay que salir a defender la soberanía. Mi país. Primero, fondeame, búscame Oye, mi amor, porque no sé si sabían, pero Maná hizo esa canción para Oye.
2: ¿Verdad?
0: Bueno, primero salió porque ayer jugó Inglaterra, ganaron 2-1. Entonces, obviamente van en los octavos contra México. Liam Gallagher, rockstar y vocalista de la mejor banda, Oasis,
3: ¿Quién dijo esa estupidez?
2: Bueno. Creo que te refieres a los temerarios.
0: A los Tigres del Norte.
2: A los Tigres.
0: Bueno, Liam Gallagher se agarró escribiendo y contestó que México iba a perder 5-0 contra Inglaterra.
2: Es que ya los dos son señores también. Si te quedas pensando, es pleito de señores. Pleito de señora en el tianguis de que escuchas que... ¡Ay, ya está bien caro el jitomate! Es lo mismo. ¡Ay, vamos a ganarle 5-0!
0: Güey, Liam Gallagher nada más puso eso. Bíblico, vamos a ganar 5-0. Hoy Fer de Maná aplicó... Se paró de la silla en la que estaba sentado. Imagínate qué proeza. Y aunque muchos lo confundieron con Denis de Calab, no, sí era Fer de Maná. Sí. Salió a decir:
2: pobre estúpida.
0: Pobre estúpida. Todo
2: me quiere copiar.
0: Sí. Qué bonita.
2: Nos vemos el domingo como si fueran a jugar ellos.
0: Güey, pero es que además se aventó su comentario de señor. Sí son dos señores peleándose. Sí. Lo más triste de esto es que le puso: híjole, mano. Está bien. Mira, no voy a defender a nadie porque los dos me gustan, las dos bandas me gustan mucho. Pero, sí la neta esperaba que Fer de Maná le contestara algo más...
2: intelectual.
0: Más, no, güey, más intenso. O sea, le puso...
2: Le puso intenso.
0: En el video sale y dice, no manches, ubícate.
2: Estúpido, ¿no? Algo así le dijo.
0: No manches, ubícate. Ahí nos vemos el domingo.
2: Güey.
0: Esperaba más. Es más, Alfredo Adame, yo creo que daría una mejor declaración.
2: Adame, sí les contestó a los ecuatorianos. ¿Sí? Es que pusieron, güey, hace falta recordarles quiénes hacen delivery mientras está lloviendo y nosotros en algo así puso.
0: El licenciado Alfredo Adame es lo que esperaría de un rockstar. Fer de Maná, sí, qué bonito que contestó. Pero qué respuesta tan tibia. Es más, estoy esperando la respuesta de León Larregui.
2: Aquí es donde contestas tú.
0: No.
2: Tú también eres influencer, ¿tú qué le dirías a Liam?
0: ¿Y si sí? No, que ya empiece. Yo espero que León Larregui en uno de estos días alguien le dé una cheve, ya sabes, de todo lo que le gusta. Que lo agarren y dé una declaración. Así como cuando lo agarraron de...
2: Es anticonstitucional.
0: Es anticonstitucional.
2: No puedes manejar ni caminar por Reforma. Porque me agarraron caminando,
0: ¿Y le vas a hacer una canción a México? No, ni no que fuera Alex Lora.
2: Ni que fuera Alex Lora.
0: Ve, quería una declaración así, güey. Fer de Maná, bien. O sea, bien que le contestaste, pero... Entre que su acento fresa... Y entre que el señor de Chaburru... No manches, ubícate, güey. Hasta Lupita TikTok hubiera dado mejor batalla. O sea, si los ponemos a competir en peleas de dimes y diretes, perdónenme, quiero que pierda Inglaterra, pero le estamos dejando así a Liam Gallagher que nos diga de todo, güey.
2: Es que contestamos en la cancha, padrino, lo que tú no sabes.
0: No, si alguien me va a representar, no es este dicho de Maná. La verdad, perdónenme, o sea, los quiero mucho y todo, pero no, quiero algo más agresivo. Y es más, yo elijo a quién elegiría. Si fueran tus Pokémones así de... De Inglaterra nos soltó a Liam Gallagher. ¿Tú a quién eliges?
2: Y a Cristian Castro. Como que con esta onda así muy polémica.
0: No.
2: Cristian
0: no,
2: Nodal.
0: Es que Cristian no da declaraciones así. Mira, yo había pensado en Niurka Marcos, pero no.
2: No es mexicana.
0: No es mexicana. Entonces, no, tiene que ser alguien mexicano.
2: ¿Quién?
0: Yo creo que...
2: ¿Aldo de Nigris?
0: No, yo escogería así. A Adrián Marcelo, que no es tanto de mi devoción, pero podría dar algo interesante.
2: Ok.
0: Pero sí, mi apuesta es León Larregui. Se los juro, León. Mira, ya te escuchamos tu música y todo, que dé una declaración, güey.
2: Contéstale a Liam, por
0: que
2: favor.
0: Que se peleen entre rockstars. Uy. Es lo que... ¿Es mucho pedir? Yo siempre les he dicho que no a la violencia, pero de unos tuitazos no va a pasar nada.
2: No pasa.
0: Bueno,
2: pero pues, bueno.
0: Esas son las rapiditas, eso es lo que está pasando en este mundo. Y pues a ver qué pasa. Ojalá y que gane.
2: Va a ganar. Vamos a ganar el domingo. Nos vemos en El Ángel una vez más. Otro 15 de septiembre para ti, muchacho.
0: Y el lunes ya les dije, el lunes no voy a venir. Desde ahorita se los digo.
2: No, de una vez lo pensamos.
0: Bueno, vamos con esto de Dana. Es You Could Be That Boy. Es más, escojo a Dana también que responda algo.
2: O Belinda.
0: Belinda. Belinda. Jalo. 2:18.

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2: La buena noticia son los Minions que nos aplicaron un vamos cerrando el papoy. Sí, ya se estrenó la nueva película Minions y Monstruos. ¿Y qué creen? Según esto, las calificaciones y las reseñas, es la mejor película de los Minions. 100% real, no fake. Le han calificado con un 89%. Minions y Monstruos ya está en México y además, pues bueno, la pueden ver también en español, que de hecho tiene una participación especial de Abelito, quien no ha confirmado si también mide lo mismo que un Minion. ¿Será?
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1: Oye, ya son las 2 de la tarde con 35 minutos y comenzamos el mini especial de K-Pop. Ay, bebés, y hoy vamos a hablar de Chile. Bueno, cuando hablas del país, delicioso cuando es un chile poblano o un chile relleno, y malo cuando te lo dan. O bueno, quién sabe, ¿verdad? Quién sabe, dos, tres trucos. Pero no, hoy vamos a hablar de Chile y BTS. ¿Cómo es que se juntan estas dos cosas en una nota que parece tragedia? Pues sí, resulta que el concierto del año para los chilenos, para el ARMY chileno, podría ser que no se dé. El ARMY está atacadísimo porque esto todavía no ha sido confirmado por nadie. O sea, literalmente nada más salió un lado de la historia. Resulta que el Estadio Nacional en Chile es donde se iba a presentar BTS. Pero, ¿qué creen que pasó? Pues que el Ministerio de Deporte dijeron como, ¡Ey! ¿Qué está pasando aquí? ¡Wiu! Somos la policía, ¿qué pasó? No, pues es que vamos a hacer el concierto de BTS aquí. No, ¿cómo creen? No, señor, aquí no van a hacer concierto. Y es que si ustedes se lo perdieron, BTS tienen el escenario 360. Y de acuerdo con estas fuentes, estos reportes, que el escenario de BTS dañaría tanto el estadio que después la selección de Chile no podría jugar fútbol aquí e incluso otros eventos, incluido el Teletón. Por su parte, los organizadores no han desmentido nada. Ticketmaster en Chile no ha dicho nada. ¿Les digo qué es lo peor? Que los boletos se vendieron desde abril y ya es sold out. ¡Ay, hermanas chilenas! Pues, ¿qué creen? Esperemos que todo salga bien. No podría... Imagínense que se lo hacen aquí en México. No, hombre, lo que se armaría, el escándalo. No me lo podría imaginar. Pues ahorita ese es el drama que está pasando en Chile. Y mientras son peras, son manzanas o son chiles moritas, vamos con esto, BTS, Permission to Dance, son las 2:37.

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2: Son las 2:40.

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1: Minuto 81, España 2, Austria 0. Y nosotros continuamos con la música. Esto es Blackpink con Selena Gomez. Ice Cream 244.

0: Hoy a Jackson Wang con Galantis, Pretty Please, cuando son ya las 2 de la tarde con 49 minutos. ¿Y qué creen, bebés? Pues ya me tengo que ir, pero no, no antes sin esto.
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0: Buen avance en Avenida del Trabajo de Vidal Alcocer hacia Congreso de la Unión. Cerrada la circulación en calle Mérida de Tabasco a Durango por trabajos de limpieza. Y línea 5 del Metrobús sin servicio en Deportivo Eduardo Molina en ambos sentidos. Y ahora sí.
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0: Y ahora sí, ya me voy. Bebecitos, gracias por haberme acompañado. La persona que gana boletos para Disney on Ice contestó correctamente. La película Encanto se realiza, bueno, se lleva en Colombia. Felicidades a ti, persona que no me dejaste tu nombre, pero según te llamas Yoshira. Tu teléfono termina en 6884. Felicidades, muchísimas gracias por haberme acompañado. Y yo me despido con esto. No es K-pop, es música japonesa. Red Swan, Yoshiki, Hyde. Se llama así, Red Swan. ¿Por qué? Porque los japoneses ya llegaron, la selección japonesa ya llegó a Japón. Y en lugar de que les, como los coreanos, en lugar de que les insultaran y todo, los recibieron con aplausos. Les dijeron, hicieron lo mejor que pudieron contra Brasil. ¿Y qué creen? No solo eso, sino que también el director técnico de Japón, Moriyasu, respondió a los medios. Le dijeron, oye, ¿qué opina de Corea? Y él dijo, no, él no se merece eso porque Corea del Sur también hizo su mejor esfuerzo. Así que no merecen ser abucheados. También hay que darles un aplauso. ¡Wey, qué bonito! Nos despedimos con esto. Cuídense mucho. Soy Opa Kim. Como siempre, tomen agüita y nos escuchamos hasta mañana.

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3: ¿Qué onda? ¿Cómo estás? De este lado ya llegó JD Robles. ¡Qué emoción! ¡Qué felicidad! ¡Por fin! Señoras y señores, ¡es jueves! ¡Ay, ya! ¡Hasta descanso! ¡Hasta me voy a sentar como más hacia atrás! ¡Ya! ¡Ya siento el fin de semana cerca! ¡Se viene fin de semana importante! ¡A lo mejor se nos casa Taylor Swift! ¡La vida es bella! ¡Hoy no ha llovido! Bueno, sí llovió, pero ya ahorita ya no está lloviendo. Entonces, todo pinta a que este será un jueves increíble. Oye, cuéntame desde dónde me vas sintonizando ahí a través del número de WhatsApp. Te lo dejo. 55-25-38-32-29. ¿Ya dije que mi nombre es JD Robles? Sí, ¿verdad? Es que luego se me van las cabras al monte. Sí, la verdad. Ya me acompaña mi queridísima Itzel González. Itzel González. Mi queridísima Itzel Vera. ¿Ves? Te digo que se me van las cabras al monte. Me quedé con Rubí González, no. Itzel Vera, ya está de este lado mi queridísima Fernanda. ¡Sí! Y a través del número de WhatsApp que te va a estar atendiendo. 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Recuerda que la primera persona que junte todas sus estampillas se llevará un premio increíble. Entonces quédate muy al pendiente. Se vienen accesos dobles, buena información, buena música aquí en Oye 89.7 FM. Te dejo mis redes sociales para que me puedas seguir. Me encuentras como arroba Heidi-Robles. Así estoy en todos lados. Ya en estos momentos, las 3:02. No vaya a salir yo con que las 8 con algo. No, las 3:02. Es que mis cabras andan locas. Pero vamos a escuchar algo de Harry Styles sonando aquí en Oye. American Girls. Súbele.

0: cool. Todos los días me caes muy bien. Presenta el marcador final.
1: Se puso bueno, como todo el fucho que está sucediendo en esta fiesta del fútbol. Y ahí te va el marcador final. España 3, Austria 0, y ni modo.

0: estamos sonando aquí en Hoy 89.7 FM. De este lado te acompaña JD Robles. Hoy, en dos horas de tu trayecto desde el tráfico de la bella CDMX. Cuéntame desde dónde me estás sintonizando allá, 55, 25, 38, 32, 29. A ver, espérenme. Dejen, acomodo aquí el micro. Ahí está, ya. Porque si no se va a escuchar como... Y no, no son ustedes, soy yo. Pero ya estoy leyendo muchos de sus mensajitos de este lado. A ver, ahorita los voy a empezar a leer. Pero, por ejemplo, me dicen: JD, saluda a mi amigo Gen. ¿Es Gen? ¿Jen? Dice: te escuchamos diario. Dile que se apure a hacer las cosas. Ya apúrate, mi Jen, o mi Gen. Apúrate ya, porque estás ahí nada más procrastinando. Ahí está. Te digo que mis cabras al monte, siempre quedo. Pero, oye, ya que estamos hablando de esto, te traigo pregunta esta tarde, pregunta por la cual vas a poder participar por accesos dobles ahí mismo al número de WhatsApp. A ver, mi música de suspenso, que no es de suspenso. Ok, la pregunta esta tarde es: ¿qué cosas dejaste para después que ya nunca hiciste? A ver, he andado muy reflexiva. Como que me pongo a pensar demasiado ahí en esos tiempos muertos en los que estoy en mi hogar, tu hogar también, ¿por qué no? Y digo, ¿qué fue eso que dije que iba a hacer y ya nunca hice? Y esto puede ser como a corta escala o a una magnitud muy grande. Por ejemplo, quizás dijiste, debí de limpiar mi cuarto, no lo hice. O debí de haber estudiado otra carrera y me arrepentí. Me dio miedo. A ver, tú cuéntame ahí a través del número de WhatsApp, 55 25 38 32 29. Porque ya que andamos acá sentimentales, yo acá contándote todo mi chismecito, ¿verdad? Pero por ejemplo, algo que yo quise dejar para después y que nunca hice en su momento, pero que, ojo, ya estoy haciendo, es hacer música. Me encanta la música.
1: ¡Bravo!
0: ¿Ya quieren escuchar una rolita de JD Robles? Próximamente, pero le he estado dando mucho a ese sueño últimamente. Entonces, lo estuve pensando y dije, ¿por qué no? ¿Por qué si quieres hacer algo en la vida, atrévete? Hazlo ahora, no lo dejes para mañana. El después, básicamente, no existe, porque uno no sabe si va a llegar, si vas a despertar mañana, Diosito quiera que sí. Pero por eso es mejor hacer las cosas hoy, en el presente. Así que, tu cuenta vaya a través del número de WhatsApp, 55 25 38 32 29. ¿Qué cosa dejaste para después que ya nunca pudiste hacer? Te voy a leer, ¿ok? Y más adelante se vienen accesos dobles para Moenia, para que te quedes muy al pendiente. Y a las 3 con 15 minutos, no te vayas, estás en Oye.

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0: 8:38 minutos, de este lado te sigue acompañando JD Robles, de aquí hasta las 5 de la tarde, como se debe, evidentemente, echando chismecito, que si accesos dobles, que si la pregunta de esta tarde para que participes con ella ahí a través del número de WhatsApp, 55 25 38 32 29. La pregunta es: ¿qué cosa dejaste para después que ya nunca hiciste? Estoy leyendo varios de sus mensajitos, me dicen por acá: hola JD, yo quería ser doctor, hola JD, yo dejé de jugar fútbol y hasta ahora no he podido hacerlo ya que tuve un accidente y me da miedo volver a intentarlo. Esto me dice por acá mi queridísimo Carlos Fernández. Carlos, ahí te va un mensaje. No tengas miedo de hacerlo, tú hazlo, lánzate, aquí toda la bandita de Hoyo te apoyamos, es más, nunca es tarde. Y justamente esta pregunta salió en torno a una reflexión, a un momento reflexivo que tuve ahí mirando a la nada, ¿verdad? Y me puse a pensar, ¿qué cosas dejé de hacer? ¿Qué cosas dejé para después que ya nunca hice? Ya me acordé de otra. Siempre quise meterme como que a un curso de repostería. Como que lo voy a considerar, me gustaría intentarlo, ¿por qué no? En una de esas igual y soy muy buena. Al igual me están mandando voice note de este lado, ahorita vamos a escuchar todas sus voice notes que me están llegando. Me dicen por acá también: hola JD, soy Rosy. Sin duda algo que dejé para después y nunca hice fue comprarme unos zapatos para los cuales estaba ahorrando todo el tiempo. Y ya que me los quería comprar, me los ganaron. ¡No! Sí pasa, ¡órale! También pasa, que no te pase, así que tú cuéntame a través del número de WhatsApp 55 25 38 32 29. En lo que eso sucede y tú participas con la pregunta de esta tarde, te cuento que se vienen accesos. ¿Accesos para qué? Para nada más y nada menos que Moenia, así tal cual como lo escuchaste. Ellos se van a estar presentando el próximo 24 de septiembre en el Palacio de los Deportes. De hecho, los tuvimos aquí en la cabina, estuve chismoseando con ellos y me decían que muchas de sus canciones nacieron en Acapulco, lo cual sentí como halago, porque se sabe que yo soy de allá, entonces como que me siento conectada con la música de Moenia. Y si tú te quieres llevar accesos dobles, ahí te va lo que tienes que hacer. Ahí mismo, al número de WhatsApp, mándame captura de pantalla de que ya nos sigues en redes sociales. ¿Cómo nos encuentras? Como arroba hoy89.7fm y también como arroba Heidi-Robles. Arroba Heidi-Robles. Tómale captura de pantalla, mándamelo al WhatsApp 55 25 38 32 29 y dime cómo se llama esta canción que está a punto de sonar. Suéltale, Excel.
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0: listo, listo, ya basta. Estuvo demasiado fácil, muy papita, o sea, creo que está muy fácil llevarte estos accesos dobles para ver a los chicos de Moenia. Ay, mira, de paso, para que no digan que estoy muy barco, déjame ahí el nombre de uno de los integrantes de Moenia, ya lo sabes. Captura de pantalla de que ya nos sigues en redes sociales, cómo se llamó esta canción que acaba de sonar y el nombre de uno de los integrantes de Moenia. Y a las 3:41 minutos, no te vayas, yo soy JD Robles, estás aquí en Oye.

0: Hizo canon el meme en estos momentos con esta canción de Fonda, Just the way you are, sonando aquí en Hoy 89.7 FM, ya a las 3:52. Qué rápido se me pasó la primera hora, ¿no? Así, volando como Flash. Y para que se nos vaya más rápido aún, ¿o no? Porque quieres que Jedi Robles se quede contigo de aquí hasta las 12 de la noche, ¿verdad? Pero no, tengo que ir a vivir. Vámonos con dramas, dramas de la vida real, chismecito, ya toca, mi queridísima Itzel. Ahora sí, saca el café, el chocolatito caliente, la botana, si ya estás comiendo provechito, porque se viene drama de la vida real, porque nada más y nada menos que mi queridísimo Fer, vocalista de Maná, le contestó a Liam Gallagher. Así es, esto tras que el cantante Liam hiciera una publicación ahí en su cuenta de Twitter afirmando que el partido que se llevará a cabo este domingo de Inglaterra contra México, bueno, quedaría 5-0 a favor Inglaterra. No creo, pero bueno, no vamos a decirte nada, mi Liam. Tú sigue diciendo que vamos a quedar 5-0. A ver cómo te va a quedar el ojo cuadrado, redondo, triangular. Pero tenemos el video, el audio de lo que dijo mi queridísimo Fer de Maná, que me dio muchísima risa, así que vamos a escucharlo en estos momentos.
1: El cantante de Oasis dijo que México va a perder contra Inglaterra 5-0. A ver, no manches, ubícate, güey. 5-0, cálmate. Ahí nos vemos el domingo para ver cómo nos va, güey.
0: ¡Me encantó! Es que, no sé, pero ¿han visto La Leyenda de las Nahualas? Esta increíble película animada mexicana. Siento que Fer de Maná tiene una voz súper similar al... Este que era como... ¿Qué era? Como... ¿Cómo se le llama a este animal que está mezclado con varios animales? ¡Alebrije! Me dice por acá Fer, ¡alebrije! Siento que se parece un montón la voz de Fer de Maná con el alebrije. Entonces en mi cabeza me imagino al alebrije diciendo: ¡no manches! ¡Cálmate! O sea, ubícate. Entonces, sí, yo siento que no. Le vamos a ganar a Inglaterra y ni modérrimo. A ver, tú cuéntame cómo crees que vamos a quedar. 55, 25, 38, 32, 29. Que ojo, quiero decir que amo mucho Oasis, ¿ok? No me vayan a funar por estarme burlando ahí con Fer de Maná. Ya quisiera el de Oasis haber escrito labios compartidos. No, no es cierto. No es cierto tampoco. 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Y a las 3:55.
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Pitbull y Kesha sonando ya en hoy 89.7 FM. Ya son las 4:09. Vamos arrancando esta segunda hora de programa. ¿Cómo te la estás pasando? Cuéntame. Ya sabes que yo acá quiero ser la mejor anfitriona. Entonces ahí te va el número de WhatsApp: 55 25 38 32 29. También para que participes con la pregunta de esta tarde, que es: ¿qué cosa dejaste para después que ya nunca hiciste? A ver, cuéntame que te estoy leyendo. Ya tengo varias voice notes. Ahorita las vamos a escuchar antes de irme. Obviamente no me puedo ir sin escuchar tu preciosa voz, pero vamos a ponernos un poco inteligentiosos, o un mucho, claro que sí, porque en esos momentos, con esta música clásica de fondo, comienza la Real Academia de Oye, tu diccionario para entender a la chaviza y básicamente no morir en el intento ni fracasar, porque aquí no le hacemos a eso. Y ahí te va la palabra de este día, o más bien es una palabra y un término. Número uno, facto. ¿Qué es un facto? Son los famosos factos, o como lo utiliza mucha chaviza, tirando factos, mi JD. Y ahí te va. Este es un término que utiliza principalmente la generación Z. Es utilizado para referirse a una verdad, algo que es irrefutable, básicamente. O sea, 100% real, no fake. Y si tú como que todavía no le estás agarrando la onda, no entiendes que es un facto, o sea, que a pesar de que ya te dije que es una verdad absoluta, al parecer, si quieres un ejemplo de cómo puedes utilizar este término, ahí te va. Por ejemplo, se sabe que JD Robles es la más divertida de hoy 89.7, la que acá trae el carisma, la que da risa, no como ese Opaquim que se cree chistoso, pero no da nada de risa. Por ejemplo, ese es un tremendo facto. Acabo de tirar una verdad. No es cierto. Saluditos a Opaquim si me va escuchando. Yo sé que es mi fan, pero le mando besitos y abrazos, claro que sí, para que vea que aquí soy buena onda con él. Pero ese fue un ejemplo de cómo puedes utilizar esta famosa, pues sí, palabra, o puedes utilizar tal cual él, tirando factos. Factos o tirando factos. A ver, cuéntame si ya la conocías. Y a las 4:11 me sigue acompañando y salen los controles Fernanda a través del número de WhatsApp. Recuerda que mi nombre es JD Robles y también ve apuntando todos los términos de la Real Academia de hoy. Oye, que al finalizar el año, el ciclo escolar, te voy a dar un premio.

0: Shakira. Ay, ¿por qué me escuché doble, Isel, de este lado? Hoy a las 4:23, no te vayas, que tú continúas aquí en Hoy 89.7 FM. Mi queridísima Isel, me estoy escuchando doble. ¿Eso a qué se refiere? Ya. Es que, a ver, no estás para saberlo ni yo para chismoseártelo, pero me escuchaba así como en eco. Ahí está, pero ya me escucho bien. Oye, continuamos con la pregunta de esta tarde para que participes ahí a través del número de WhatsApp 55 25 38 32 29. ¿Qué cosa dejaste para después que ya nunca hiciste? La neta es que JD Robles tiene una extensa, pero extensa lista de cosas que fui empujando y decía, no hombre, para después, no pasa nada. Y cuando, pues me di cuenta, ya era demasiado tarde. Entonces voy a empezar a escuchar sus voice notes de este lado, porque ya me están llegando. A ver, mi Fer, reproduce la primera, por favor. Hola, oye, ¿quién anda por ahí?
1: Hola, JD, algo que yo dejé para después fue decirle a mi crush que me gustaba mucho y al final sí le gustaba, pero nunca se lo dije.
0: ¿En serio? Eso también me pasaba. ¿Sabes qué? Me pasaba muchísimo en la prepa. Como que a mí me gustaba un chico y decía, ay, sí le voy a hablar. No, mejor no le hablo. Nunca le hablaba y años después me lo topaba, ¿no? Ya con novia, ya todo formal, ya casi con hijos. Y me decía, no, fíjate que tú siempre me gustaste en la prepa. Y ese sentimiento es como de, ¿pero por qué? ¿Por qué nunca le dije que me gustaba? A ver, vamos a escuchar otra voice note de este lado. Hola, oye.
2: Pueden antojar durante el día, la semana, las horas, porque somos mucho de, esto me lo voy a poner para el cumpleaños de, no, no hay que esperar ningún cumpleaños, ninguna fiesta, ninguna ocasión especial, simplemente todos los días hay que despertarnos, activarnos, ponernos guapas, ir a comer a ese lugar que quieres,
0: fiesta, al
2: concierto ese que tanto deseas. Háblale a tu mejor amiga porque tiene mucho que no la ves, o sea,
0: me gusta, me gusta.
2: Simplemente existe el hoy, el presente, la hora, y pues nada, hay que disfrutar cada día como si fuera el último, al máximo y viviéndolo a tope. Saludos.
0: Ay, me encantó tu voz. Es como una mezcla de Belinda, como con Chavita Bien, ya sabes. Me encantó tu voz. Bueno, ella decía que hay que disfrutar todos los días al máximo y que sobre todo, algo que hacemos muchas veces las mujeres es esto. Nos compramos un vestido, zapatos y siempre lo vamos posponiendo. Como que, ay, para el cumpleaños de mi tía, para el día tal y nunca lo usamos y a la mera hora ya no nos queda, hermana. Pero me encantó. Tú sigue ahí mandando tu voice note al 55 25 38 32 29. ¿Qué es eso que dejaste para después que ya nunca hiciste? Puede ser un amor, una prenda, una decisión de vida. A ver, tú cuéntame que te estoy leyendo. Y a las 4:26, no te vayas, que estás aquí en Oye.
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1: Vamos a checar cómo andan las calles de la CDMX y te cuento que Simón Bolívar tiene ligera carga vehicular de Lorenzo Buturini hacia viaducto Presidente Miguel Alemán Valdés para que tomes ahí tus precauciones. Al igual, continúa reducción de carriles en ambos sentidos, esto en Avenida Paseo de la Reforma entre la glorieta de la Diana Cazadora y Eje 1 Poniente por logísticas que están ahí planeando cosillas, así que también toma precauciones. Por último, Eje 3 Norte tiene lento avance, esto de Avenida Gran Canal de Desagüe hasta Avenida 608, para que tomes precaución.
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1: Ya a las 4:40, ya casi me voy. ¡No! Ya sé, pero espérate, no me puedo ir sin contarte algo que está muy en tendencia en esos momentos. Y es que se rumora, se cuenta, se chismosea, se dice que Taylor Swift podría casarse mañana mismo o incluso hoy en la noche. Ya siento los nervios, no sé qué está sucediendo. Obviamente esto en Nueva York, acá muy de caché, muy fifí, ¿no? Con más de 1,000 invitados. Esto se me hace cañón, ¿te imaginas tener una boda con más de 1,000 invitados? Pero también estoy leyendo que acaba de salir ahí una información según medios de comunicación de Estados Unidos que comentan que por lo menos Taylor Swift y Travis Kelce han donado $26 millones al menos a 20 organizaciones benéficas antes de que se lleve a cabo pues su boda, ¿no? Esto entre bancos de alimentos, organizaciones en contra del maltrato animal y también programas educativos y hospitales infantiles. Ellos están de que, a ver, aquí lo que sobra es aguacate. Para que no me estén criticando que me voy a gastar no sé cuántos millones en mi boda, ahí les van otros millones. ¿$26 millones? ¿Más de 20? Ay, ¿qué harías tú con ese dinero? A ver, cuéntame. Yo ya me lo estoy saboreando y ni siquiera me ha tocado. Ojalá Taylor Swift me lance una chambita ahí como para cuidar que no se le maltraten sus flores, sus centros de mesa, ¿no? Algo así se antoja. A ver, tú cuéntame ya otra vez el número de WhatsApp. 55-25-38-32-29. Ya en estos momentos, las 4:42. No te vayas. Recuerda que yo soy JD Robles. Me puedes encontrar en redes sociales como @Heidi-Robles. Así estoy en todos lados. Vamos a escuchar algo de Jay Wheeler. No, Itzel, esta canción no, por favor, voy a llorar. Se llama De Lejitos. Así me dijeron a mí. De Lejitos ya, mi JD. Ni modo, ya será para otra ocasión, para otra vida. Adiós. No es cierto, voy y vuelvo.

0: ¡Qué rolota acabamos de escuchar! Esto que escuchaste es Toxic de Britney Spears, un clásico sin duda. ¡Ay, cómo te amo, Britney! Aunque ahorita ya bailes con cuchillos y toda la onda, ¿no? Pero a mí me encanta Britney. No sé por qué la odian. A mí se me hace una persona súper divertida. Yo pagaría por ver ese espectáculo de ella bailando con cuchillos. Oye, pero ya a las 4:52. ¿Y qué crees? Ya llegó el momento de despedirme. ¡No! Ya sé, pero mira, hoy es jueves de tomar agua de horchata con jamaica que sabe de limón, pero mañana por fin es viernes, y mañana viernes también me escuchas en punto de las 3 de la tarde. Recuerda que te acompaño en 2 horas de tu trayecto, de 3 a 5, ahí vamos a estar echando pues una buena plática. También muchísimas gracias a mi Fernanda y a través del número de WhatsApp, también a Itzel en los controles, Itzel Vera. No, Itzel González, como le dije hace rato, dice Itzel. Achis, no sabía que me apellidaba así. Pero, sobre todo, muchísimas gracias a ti que te quedaste sintonizando hasta estos momentos. Mañana se vienen más accesos dobles de que Moenia e Enjambre también voy a tener. Para que no digas que no te avisé con tiempo y me sintonices también en punto de las 3 de la tarde. Te dejo mis redes sociales, me encuentras como @Heidi_Robles, así estoy en todos lados. Facebook, Instagram, X, todos lados, @Heidi_Robles. Pero ahora sí, le dejo la cabina limpiecita a mi Search Mejía, que ya lo estoy viendo llegar ahí en el pasillo. Ya menos se le rompe la playera de esos músculos que trae. Le dije, ya Search, ya bájale, ya mucha prote, ¿no? Pero bueno, ahí te dejo 2 horas con él. Aquí me despido, que estés muy bien. Bonita tarde de jueves, bye bye.
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29: Buena tarde, ¿cómo están? Excelente jueves a través de hoy 89.7 FM. Un gustazo estar contigo en esta tarde ya. Oigan, está haciendo frío. Les digo que durante todo el año, la verdad es que hemos tenido un clima entre lluvioso, frío y solamente como 5 pesitos de verano y primavera con el sol, pero lo importante es que te acompañamos con buena música aquí, por ese ánimo y por buena música no paramos, así que quédense porque hoy, oigan, les tenemos muchas sorpresas. Ayer nos tocó estar en la alfombra roja de Disney on Ice, también qué frío estaba haciendo, creo que también los pingüinos andaban haciendo proyecto de presencia, estaba haciendo un frío, pero cañón. De hecho vi a JD, ya para que yo vea a JD bien abrigada, es porque sí, la neta sí estaba haciendo frío, y aquí en la cabina también, ya está por aquí el equipo completo, mi Fer, que se esté hidratando a todo lo que da. Al teléfono en cabina 55 51 66 31 89.

así me digan, no, mi search, a mí nomás me siguen mis primos. Bueno, no te preocupes, ya estás generando contenido porque en algún momento también estás o impulsando o tal vez animando a otros a que, pues no sé, hagan ejercicio, a que sean microempresarios, a que puedan poner su negocio. Bueno, tú no sabes, alguien estás impulsando o estás motivando a que lo haga. Y esto va para todos ustedes. A ver, ¿tienes redes sociales? Mándame tu WhatsApp, porque de toda la banda que esté participando también les tengo regalos, ¿ok? Ahí te va. ¿Qué responsabilidad tienes? O sea, cuando tú abres tus redes sociales, ¿qué responsabilidad tienes con la gente que te ve todos los días? O sea, ¿qué tipo de creador de contenido eres? ¿Alguien que informa? ¿Alguien que inspira sin que tú te des cuenta? ¿O que te diste cuenta cuando alguien te dijo, oye, la neta me motivó mucho cuando subiste tal o cual cosa? ¿O que subes diario, que estás, no sé, tomando un curso diferente a lo que ya conoces y me motivó muchísimo? ¿O simplemente compartes memes? ¿O publicas por publicar? ¿Qué creador de contenido eres? Mándame al 55 25 38 32 29 porque, ya sabes, notas de voz, todas participan. Hay boletos para ver Enjambre en concierto. Hace poco estuvimos con ellos en entrevista. Tipazos ellos, tienen por ahí Estadio GNP. No una, sino dos fechas. También tenemos invitaciones para poder ver a Moenia en el Palacio de los Deportes. Además, Pasión y Gloria. Oigan, ya que andamos con la fiesta del fútbol, es una exposición interactiva de fútbol, un museo histórico donde hay balones mundialistas, camisetas históricas, la historia de los mejores narradores mexicanos, bueno, gemas del deporte, y también te vamos a invitar con boletos que van a estar válidos hasta el primer, 10 de julio, ¿ok? Así que de todo esto y mucho más tenemos invitaciones. Además, Disney on Ice, Auditorio Nacional, boletos dobles también. Para todo esto, tú escoges, tú eliges, solamente cuéntame, ¿qué tipo de creador de contenido eres? ¿Alguien que inspira? ¿Alguien que informa? ¿Alguien que entretiene? ¿O alguien que además dice, yo nomás por abrir mis redes sociales, mi search? Hay buena música, Gloria Trevi, Rey, Los Ángeles Azules, Bibi Rexha. Con esto arrancamos New Religion, 5:13, hoy 89.7.

5 de la tarde con 12 minutos. Ya llegó por acá Valeria Heger. En breve voy a platicar con ella, creadora de contenido, estratega, empresaria y más. Hacemos live en TikTok también, arroba soy Sergio Mejía. En breve, esto es de La Trevi, se llama Sangre Caliente. Y bueno, mientras tanto, cuéntame con tus redes sociales, ¿qué quieres aportarle al mundo?

0: 5 de la tarde con 21 minutos ya en hoy 89.7 FM. ¿Qué hace Belinda que cada año que pasa se ve más guapa, mi querida Belinda? ¿Qué hace? ¿Qué hace? ¿Será que escoge a sus galanes y de ahí de repente absorbe la energía buena? ¿Será que tiene una gran alimentación? ¿O será que ella es guapa desde que nació? Bueno, mi querida Belinda con Los Ángeles Azules en hoy 89.7 FM. Bueno, hoy te pregunto, a través de tus redes sociales, ¿qué es lo que tú quieres dejarle a tus seguidores? Si es que me podrás decir, mi search, yo nomás tengo a mis primos y a mi familia que me sigue. Bueno, a ellos estás impactando también a través de tus redes sociales. Y es que hoy tengo a Valeria Hecker, empresaria, estratega, creadora de contenido en la cabina, también para platicarnos un poquito acerca de su trayectoria, lo que ha hecho a través de sus redes sociales y el alcance que ha tenido. Mi Vale, ¿cómo estás? Bienvenida.
1: Muy bien, gracias, Sergio. Muchas gracias por invitarme.
0: Al contrario, a ti. Oye, pues hablamos de redes sociales, hablamos de una trayectoria que has tenido como creadora de contenido, pero también creo, inevitablemente, que a través de tus redes, independientemente de si tienes uno o mil o un millón o millones de seguidores, siempre estamos aportándole algo o dejando de aportar algo a aquellos que nos siguen y que nos dan follow. De entrada, quiero que le platiques un poquito a la gente que va en el tráfico en este momento y que se pregunta, oye, ¿con quién está Search? Valeria Hecker. Bueno, estamos en live en TikTok, en tu cuenta y en la mía. Pero, ¿quién es Valeria Hecker?
1: Valeria Hecker es una persona de lo más normal, con problemas normales, que decidió crear un espacio seguro para cualquier mujer en México. Ser mujer en México ahorita representa un desafío importante porque la sociedad ha evolucionado de tal manera que muchas nos sentimos solitas. Entonces yo empecé a crear contenido justamente para eso, para que personas que se identificaran conmigo me acompañaran y yo acompañarlas a ellas. Ha sido un proceso increíble.
0: Quienes ya son tus seguidores y seguidoras, pues me han dicho y hablan de la autenticidad que tienes para mostrarte en las cámaras, que esto es un gran reto también, ¿eh? O sea, cuando estamos enfrente de una cámara, ya sea de tu celular, y subes tus historias y subes tu contenido, la gente se identifica contigo. ¿Tú a partir de qué crees que sea esta conexión tan padre con tus seguidores?
1: A que soy yo. En cada uno de mis videos soy yo, en todo lo que digo soy yo. Soy como muy directa, me gusta hablar con un lenguaje que me entiendo y que me entienden y con el que me siento cómoda.
0: Eso es importante, o sea, que seas auténtica, también con todo tu contenido. Mira, hay algo súper interesante que también, bueno, pues me pasan por aquel dato, ¿no? Tú te dedicas también a la parte de contenido, pero también a las ventas, a la gente, a las mujeres que les nace y dicen, soy mamá, tengo todo el día ocupado, pero tengo un celular en la mano y es su mejor herramienta para venderse. ¿A partir de qué momento tú dijiste, me voy a dedicar a hacer, uno, mi propia marca y después a generar ventas y a romper récords? Porque me queda claro que tú has sido de las mujeres que también ha tenido una cantidad de ventas impresionante a través de la red.
1: Creo que cuando una persona, ya sea independientemente de mujer u hombre, entiendes que tienes el poder en tus propias manos, utilizas las herramientas para poder crecer. Mi intención nunca fue generar ventas o tener una gran empresa. Mi intención siempre fue generar un producto que yo consumiera. Todo empezó por mis hormonas, ¿sabes? Yo tengo problemas hormonales y empecé a hacer productos para mí misma. Las ventas vinieron a partir de eso, pero si yo puedo, creo que todo mundo puede también.
0: Oye, y cuando alguien de repente sigue un consejo tuyo relacionado con su bienestar, ¿alguna vez has sentido así como un peso o incluso miedo de saber si esa decisión puede cambiar la vida de una persona?
1: Siento que, como en Spider-Man, todo poder lleva una gran responsabilidad, así me siento. Por eso soy honesta, por eso cuido lo que digo, por eso investigo, por eso aprendo, por eso me la paso siempre en el camino de la información, la verdad, los datos comprobables, porque ya me siento responsable de todas y cada una de las palabras que salen de mi boca.
0: Ahorita vamos a platicar de algo que se ha convertido también en una motivación para muchas mujeres que, como bien lo comentas, han hecho clic contigo, que han seguido a través de esta autenticidad, pero vemos a la estratega, vemos a la empresaria, vemos a la creadora de contenido. Cuando apagas la cámara, esto es algo que siempre le pregunto a los creadores de contenido, porque para nosotros es súper interesante, porque lo que vemos en las redes dista a veces mucho de lo que pueda ser la vida personal, ¿no?, de estos creadores de contenido. ¿Qué parte de Valeria procuras cuidar para no perder esta autenticidad mientras crece tu comunidad?
1: Sabes que yo nunca he visto a las personas que me siguen como fans o seguidores. Siempre he creído que son mis amigas y se los digo, cada vez que llegas, bienvenido. Todo el mundo me escribe, quiero ser tu amiga. Ya eres mi amiga desde el momento en el que picaste follow y besos en tu frente. Yo entrego la misma cantidad de cariño que ellos me dan.
0: ¿Cuántas horas destinas a crear contenido en un día a día, en un día normal de Valeria?
1: Todo el tiempo estoy creando contenido por el simple y sencillo hecho de que no lo planeo. hablo de lo que en ese momento está pasando por mi mente.
0: Oye, la gente que está afuera y que tiene su celular y que ha pensado en esta ola de creadores de contenido, a mí me gustaría crear contenido, ¿por dónde empiezo? ¿Qué les puedes decir?
1: Habla de lo que sabes, habla de lo que conoces y habla de lo que te interesa.
0: Eso es interesante también, ¿no? Súper importante. O sea, no puedes hablar de algo que realmente no tienes conocimiento del tema. Oye, y hablando de esta responsabilidad, porque lo dicen también, ¿no? No es hablar por hablar, sino tener una responsabilidad detrás de una cámara, detrás de un micrófono, para poder generar también este clic con tus seguidores. ¿Hasta dónde entra como esta delgada línea, de acuerdo a la gente que tú sigues? Ajá. Donde te has dado cuenta que ciertos creadores de contenido no tienen esa responsabilidad. ¿Cuál sería el pecado más grande?
1: El pecado más grande para mí es vender tu voz, ¿sabes? La marca personal, el entregarte tal cual eres, respetando tus valores, para mí es lo más importante, porque yo me entrego tal cual soy.
0: Oye, en redes vemos cascabeles. Hay cascabeles que están en tu habitación, en tu cuarto. Quiero que me platiques un poquito acerca del significado de estos cascabeles.
1: Los cascabeles son bebecitos. Yo creo, bueno, el producto principal de la marca es un inositol. El inositol yo lo empecé a consumir porque es, si puedo resumirlo en una palabra, balance. El inositol balancea. Una persona que tiene problemas hormonales pero quiere ser mamá no lo puede hacer porque sus problemas hormonales se lo impiden. Uh-huh. Entonces, al empezar a consumir inositol es más fácil que logre este esperado resultado y además también ayuda con la calidad de sus óvulos o calidad de espermas, etcétera. Entonces, cada vez que alguien me dice, oye, tomé el inositol y logré mi positivo, ponemos un cascabelito. Y para mí esa dinámica es la cosa más hermosa del mundo. Yo misma no quiero ser mamá, uh-huh, pero siento una felicidad inmensa, como de madrina, como de tía, como no sé. Lo siento tan parte de mí que conocer a los cascabelitos en persona, porque ya empezaron a nacer, me llena el corazón. Es increíble, increíble, increíble, increíble. Mamá de nadie, tía de muchos. Yo soy muy feliz con eso.
0: Oye, y ahí me lleva también a una pregunta donde me llama mucho la atención. ¿En qué momento entendiste que ya no estabas creando solamente contenido, sino que ya acompañabas realmente historias de vida de muchas mujeres?
1: Creo que hasta la fecha me cuesta trabajo entenderlo, porque como te dije, yo las veo como mis amigas y tenemos un grupo en donde nos apoyamos. Es un espacio tan lindo que para mí todas son mis hermanas y se puede agregar el que quiera. Para mí es un espacio seguro.
0: Mira, en este espacio también tenemos una conexión padre, porque muchos creadores de contenido les he preguntado, ¿tú has dedicado alguna vez una canción en radio?
1: Nunca he dedicado.
0: ¿Te han dedicado canciones en radio?
1: No, jamás.
0: Ok, pues ¿qué te parece? ¿Te quedas conmigo?
1: Sí.
0: Estamos platicando con Valeria Hecker, empresaria mexicana, que bueno, pues además de ser creadora de contenido, también tiene estas semillitas, estos cascabeles en casa, estas historias de vida con muchas mujeres. Y si me lo permites, sí, quiero que hagamos una conexión en el próximo bloque con una de esas personas que te ha enviado ese cascabelito para darte una buena noticia por el hecho de haberse embarazado a través de tu mensaje.
1: Creo que los cascabelitos son uno de los mensajes más importantes que tenemos, pero tengo en mente una persona que su vida cambió por completo gracias a que empezó a consumir mi contenido. ¿Te late si le marcamos a ella?
0: Me encanta, pues quédate conmigo, sí, y ahorita lo hacemos, ¿te parece?
1: Muchas gracias.
0: Hablamos con Valeria Hecker a las 5 de la tarde con 30 minutos ya, y no te pierdas la siguiente llamada porque seguramente va a ser algo que te va a encantar. Esto es Hoy 89.7, soy Sergio Mejía, 5:30.
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0: Se llama Homewrecker esta canción. Ahí estuvo Summer a las 5 de la tarde con 39 minutos. Ya es hoy 89.7 FM. Continuamos platicando con Valeria Hecker, empresaria mexicana, creadora de contenido, estratega también, donde nos habla un poco acerca de su trayectoria, el impacto de las redes sociales, la responsabilidad y compromiso que se tiene en el caso de la radio, detrás del micrófono, y en el caso de los creadores de contenido, detrás de una pantalla, detrás de los lives también. Oye, Vale, pues nos quedamos platicando hace ratito del impacto que ha tenido todo tu contenido en historias de vida. Y te preguntaba si en algún momento de la vida te diste cuenta de lo que estabas generando a nivel mundial. No hablo a nivel nacional, a nivel mundial con tu contenido.
1: Me sigue costando trabajo entenderlo, dimensionarlo, pero me llena el corazón y me llena de orgullo también.
0: Y bueno, como empresaria, hay que destacar también que a través de tu categoría en TikTok Shop has superado 15,000 unidades de Proinositol, ¿no? El producto más vendido de esta categoría, 30 millones de pesos en ventas, superando por mucho a muchos creadores de contenido y también a gente que se dedica a ello. Pero lo más importante, más allá de la parte económica, las historias de vida. Hablemos de estos cascabeles. Cuéntale un poquito a la gente, retomemos un poco acerca de los cascabeles. ¿Qué onda con esos cascabeles? ¿Qué representa para Valeria Hecker estos cascabeles?
1: Los casos de éxito para mí son el combustible real de por qué hago lo que hago, ¿no? Porque es muy fácil hacer una marca de suplementos, es muy fácil hacer creación de contenido, pero el recibir el amor, el cariño, el entender que lo que estás haciendo va mucho más allá que solamente números, eso es todo para mí.
0: El primer cascabel, fuera del aire, te preguntaba cuándo lo recibiste y fue el año pasado.
1: El 10 de mayo del 2025.
0: El 10 de mayo, actualmente, ¿cuántos cascabeles tienes?
1: 1532.
0: 1532 y contando, que son estas historias de mujeres, de gente que se contacta contigo y que te dice, Val, cambiaste mi vida, literal.
1: Sí, y ya es una dinámica que la gente entiende, yo entiendo, hay gente que ni siquiera sabe sobre el inositol y es como, yo quiero mi cascabelito, y ya me tengo que detener, es como, espérate. Los cascabelitos son personas que tomaron el inositol o que tomaron las riendas de sus propias hormonas y por ende lograron obtener un positivo en su prueba de embarazo porque las hormonas no se lo permitía, porque el estrés no se lo permitía, porque sus hábitos no se los aprendían. Es un cambio integral que el inositol forma parte de él.
0: Que hablamos de la coherencia entre lo que se dice y lo que se hace. Tú a partir de entender tu cuerpo, a partir de entender, comprender, amarte también y saber que necesitabas dentro de un plan de vida opciones y alternativas para poder regular, ¿no? Sí. La cuestión hormonal, pues a partir de eso empiezas a generar también contenido para otras personas. Le vamos a marcar a una persona también a la cual le has cambiado la vida. Okay. Y que ella está en Mérida, ¿es cierto?
1: Sí, ella está en Mérida.
0: ¿Cómo se llama?
1: Se llama Carla, es mamá de mis 3 hijos adoptivos porque ya me los regaló, ya son míos. Y creo que es, de todos los casos de éxito, uno de los más poderosos.
0: Me gusta la idea. Pues le estamos marcando en este momento hasta Mérida para tener a mi querida Carla enlazada aquí en este programa. Aquí y ahora con Sergio Mejía hablamos con Valeria Hecker porque esta conexión también hace de la parte de la música algo humano. Tú vas a dedicar una canción para mi querida Carla y en Mérida, ¿te parece?
1: Para todos los testigos del magnesio, que es mi comunidad más cercana, que ellas ya son mis amigas, ya dejaron de ser seguidores, ya son mis amigas. Okay. Y este es nuestro himno.
0: ¿Qué canción vamos a elegir en lo que la vamos buscando por acá?
1: Aquí No Es Así, de Caifanes.
0: Y gran banda, que también próximamente se va a presentar en concierto y la tendremos aquí en la Ciudad de México. Parece que ya la tenemos en la línea telefónica, mi querida Carla. Carla, ¿cómo estás? Hasta Mérida, te saludo con gusto. Sergio Mejía de este lado, ¿cómo estás? A ver, está marcándole ya, mi querido Rick. A ver, nuevamente Rick comunicándose con ella hasta Mérida. Parece que anda allá en la tierra. Hace poquito estuviste en Mérida.
1: Regresé ayer en la noche de Mérida.
0: Oye, y con toda esta agenda que tienes tan ocupada también, porque empresaria, creadora de contenido, todo el tiempo estás también a través de la pantalla o el live, ¿en qué momento te das un descanso? ¿Duermes bien?
1: Tomo mi magnesio, claro que duermo bien.
0: Eso es importante también. Oye, y dime otra cosa, mi querida Val. Estos lives, a ver, decía hace rato fuera del aire, la responsabilidad de estar detrás de la cámara. Y te preguntaba, ¿te has arrepentido en algún momento de la vida? El live es como hacerlo en vivo aquí en radio, ¿no? La responsabilidad de... Pero a veces pues uno dice, estoy en mi cuenta, ¿no? Y sueltas acá información. ¿Te has arrepentido alguna vez de decir
1: no
0: algo?
1: De soltar información, tal vez de mis reacciones, pero soy una persona con problemas hormonales que se tiene que aprender a regular. Entonces, no me juzgo porque cualquiera mete la pata, pero sí aprendo de mis errores, ¿no?
0: ¿Qué hacer a partir de ello?
1: Exacto. Ya, si ya sabes que reaccionas de tal o cual manera, evita esas situaciones, o evita contestar, o evita respirar, ¿no?
0: Perfecto. Carla, Mérida, Yucatán. Hasta allá nos vamos. Carlita, ¿cómo estás? Muy buena tarde. Te habla Sergio Mejía.
2: ¡Hola!
0: Qué gusto que recibas la llamada. Estoy con Vale, gran amiga tuya. Ya me dijo que sus tres hijos ahora ya son de ella, ¿no? Y hay una historia de vida interesante.
2: Definitivamente son de ella.
0: A ver, Vale, cuéntame un poquito y cuéntale a la gente de Oye 89.7. ¿Cómo es esta conexión y este click que haces con Vale a través de redes sociales?
2: Ella cambió mi vida total y absolutamente, total y absolutamente. O sea, yo quiero decirte que, o sea, salvó mi vida literal, o sea, literal. Yo estaba sumida en un vórtice hormonal horrible y de repente me salió un TikTok de ella y me salvó la vida, salvó mi matrimonio. Y no solo eso, sino que además a través del cambio que hubo en mí, mis hijos empezaron a propagarlo por todos lados. O sea, todo querían que todo mundo la viera, todo mundo la escuchara. Mis hijos la adoran. Entonces, la verdad es que una de las principales características de Val es que es auténtica, que además te habla a través de la experiencia, que no se presenta ante ti para vender, sino que te cambia la vida. Oye, y a mí me la cambió.
0: Dime una cosa, mi amor, ¿qué fue lo que hizo click? Porque sabemos que cuando estás en TikTok navegando te encuentras con millones de creadores de contenido, pero de repente te estacionaste en el perfil de Val. ¿Qué fue lo que hizo click y conexión contigo?
2: Que es auténtica, que te habla de experiencia, que jamás nos ha querido. Somos un grupo que nos llamamos las testigos del magnesio. Somos un grupo de más de 800 mujeres súper cercanas a ella, que además nunca nos ha querido vender algo que ella no haya probado por sí misma. Que ella no te diga, oye, esto es lo que me está pasando. Y además no solo eso, sino que al darse cuenta de que no hay algo en el mercado para nosotros en México, lo ha creado con una marca. Entonces, y eso ha permitido que se cumpla el sueño de muchísimas mujeres a través de cascabelitos, es decir, a través de embarazos que todo mundo les dijo que no iban a ser posibles.
0: Y mira, qué bendición. Pues, algo que quieras decir a Val, la tengo aquí justamente antes de dedicar una canción para todos sus seguidores, que ya la tenemos más que lista. Cuéntanos.
2: Que te amamos, te amo con todo mi ser. Gracias, gracias por lo que haces, gracias por lo que eres, gracias de parte de muchísimas mujeres. Gracias por tu lucha, gracias por siempre pensar en nosotras e incluirnos. Gracias por todo.
1: Te amo, Carlita. Muchas gracias.
0: Carlita, te mandamos un beso grande. Gracias por tu testimonio.
2: Ay, no, yo les mando un beso enorme porque de verdad, a veces es muy fácil poder decir, es que la admiro por esto, por aquello. ¿Vale? Cambió, salvó mi vida.
0: Mi amor,
2: gracias, Val.
0: Te mandamos un besote, Carlita. Hasta Mérida. Gracias por tomar la llamada.
2: ¡Hasta Mérida! ¡Vamos a la hermana República de Yucatán!
0: Ya iremos
1: por frente, una... Carlita.
0: Besos en la frente, dice Val. Y iremos por Cochinita Pibil. Cuídate mucho, mi amor.
2: ¡Gracias!
0: Pues mi querida Vale Hecker, qué gusto tenerte, qué gusto escuchar testimonios de la gente que a través de redes sociales puedes cambiarle la vida también. A veces no sabemos hasta qué grado impactan nuestras palabras, nuestro mensaje a través de redes o en la vida diaria.
1: Tú no sabes cuándo ese contenido que subiste puede ser la diferencia entre hoy sí estoy y mañana no. Entonces eso, voy a seguir subiendo mis videos.
0: Totalmente. Y aquellos que nos van escuchando en este momento en el auto y que dicen, yo quiero subir mis videos, quiero crear contenido, cuéntame, ¿qué tipo de contenido, a quién quieres impactar o qué mensaje quieres enviar también a esas personas que van a verte en las redes sociales? Mival, la canción la tengo más que lista. Gracias por venir a cabina y por tu testimonio y sobre todo por contagiarnos también de tu buena vibra.
1: Muchas gracias, Sergio, y muchas gracias a todos los de Oye 89.7 por permitirme venir.
0: Al contrario, y esta canción, preséntala por favor.
1: Aquí No Es Así de Caifanes para todos ustedes, testigos del magnesio.
0: 5:49, soy Sergio Mejía, parte del soundtrack de tu vida, también disfrútalo. Es Oye 89.7 FM. Valeria Hecker estuvo aquí en la cabina y en redes sociales te encontramos como
1: Valeria Hecker en cualquiera de ellas.
0: Y a mí como @soy Sergio Mejía y andamos en live en TikTok 5:50, es Oye 89.7.

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